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2: Hoy es domingo 7 de junio. Celebramos la fiesta del Cuerpo de Cristo.

Este fin de semana celebramos el Corpus Christi, momento en que recordamos que Jesucristo se nos hace presente en la Eucaristía. Es un tiempo para caer en la cuenta de que sólo Él nos da vida verdadera. Busca el silencio y prepara tu corazón para vivir interiormente esta fiesta. Que el cuerpo de Cristo, entregado como pan partido, sea alimento para una mesa de todos. Que su vida entregada por amor se convierta en fuente de entrega y amor en quienes evocamos cada domingo la Eucaristía.

0: La lectura de hoy es del Evangelio de Juan.
1: Jesús dijo a los judíos: «Yo soy el pan vivo, bajado del cielo. Si uno come de este pan, vivirá para siempre, y el pan que yo le voy a dar es mi carne por la vida del mundo». Discutían entre sí los judíos y decían: «¿Cómo puede éste darnos a comer su carne?». Jesús les dijo: en verdad os digo, si no coméis la carne del Hijo del Hombre y no bebéis su sangre, no tenéis vida en vosotros. El que come mi carne y bebe mi sangre tiene vida eterna, y yo le resucitaré el último día, porque mi carne es verdadera comida y mi sangre verdadera bebida. El que come mi carne y bebe mi sangre permanece en mí y yo en él. Lo mismo que el Padre, que vive, me ha enviado, y yo vivo por el Padre, también el que coma vivirá por mí. Este es el pan bajado del cielo, no como el que comieron vuestros padres y murieron. El que coma este pan vivirá para siempre.

La Eucaristía es vida. Jesús se nos hace presente a través del pan y el vino. Al igual que el buen alimento nos da salud, la Eucaristía es alimento que nos da vida para siempre y que me hace irradiar vida en los demás.

el que come mi carne y bebe mi sangre, habita en mí. Al comulgar, habitamos todos en Jesús. Estamos ante un signo de unión. Las rupturas, la fragmentación entre las personas, nada de eso es de Dios. Me esfuerzo para que esa unión entre todos sea una realidad en mi día a día, parroquia, trabajo, casa, pastoral, comunidad, ONG en la que dedico tiempo, grupo de amigos o tantos otros ámbitos donde se desarrolla mi vida.

compartir la mesa de todos es una unión que compromete con el necesitado, el explotado, el oprimido. La Eucaristía hace de nosotros signo del amor de Dios y nos invita a repartir ese amor entre los más necesitados. ¿Cuál es mi compromiso con los más pobres? ¿Recibo en la Eucaristía una llamada a la misericordia y a sentir con el otro?

0: Es momento de volver a escuchar el texto y dejar que hable el corazón. Para ello me hago presente, con respeto y cariño, en la escena que relata el Evangelio. Escucho las palabras de Jesús. Siento que se dirigen a mí, que es a mí a quien habla.
1: Jesús dijo a los judíos: «Yo soy el pan vivo, bajado del cielo. Si uno come de este pan, vivirá para siempre, y el pan que yo le voy a dar es mi carne por la vida del mundo». Discutían entre sí los judíos y decían: «¿Cómo puede éste darnos a comer su carne?». Jesús les dijo: en verdad os digo, si no coméis la carne del Hijo del Hombre y no bebéis su sangre, no tenéis vida en vosotros. El que come mi carne y bebe mi sangre tiene vida eterna, y yo le resucitaré el último día, porque mi carne es verdadera comida y mi sangre verdadera bebida. El que come mi carne y bebe mi sangre permanece en mí y yo en él. Lo mismo que el Padre, que vive, me ha enviado, y yo vivo por el Padre, también el que coma vivirá por mí. Este es el pan bajado del cielo, no como el que comieron vuestros padres y murieron. El que coma este pan vivirá para siempre.
0: En este momento le agradezco al Señor el regalo de la Eucaristía, que me da vida y me refuerza en la unión con mis hermanos, especialmente con los más desfavorecidos. Este agradecimiento me invita a ofrecer lo que soy y lo que tengo.

Alma de Cristo, santifícame. Cuerpo de Cristo, sálvame. Sangre de Cristo, embriágame. Agua del costado de Cristo, lávame. Pasión de Cristo, confórtame. Oh buen Jesús, óyeme. Dentro de tus llagas, escóndeme. No permitas que me aparte de ti. Del maligno enemigo, defiéndeme. En la hora de mi muerte, llámame. Y mándame ir a ti, para que con tus santos te alabe. Por los siglos de los siglos. Amén.

Que esta oración me pueda acompañar a lo largo de la semana, repitiendo en mi interior una y otra vez esta promesa de Jesús: el que come este pan vivirá para siempre.

0: que come este pan vivirá para siempre.
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cuerpo y del Espíritu Santo, enseñándoles que guarde todas las cosas que os he mandado. Y he aquí que yo estoy con vosotros todos los días hasta el fin del mundo. Amén.

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Gracias, Señor, por ser mi guía, por el aire que respiro, porque puedo ver el día, por estar vivo y sentirte dentro mío, por saber que no estoy solo, por querer a mis hermanos, por mi familia y mi hogar, por la luz que has derramado. Gracias por las alegrías, por darme a tu madre como madre, por la cruz de cada día, porque con ella quieres salvarme.

0: ¿Por qué no te pones de pie y le das ese aplauso más fuerte a Él? Por su justicia, por su santidad que nos ha sido dada, y podemos acercarnos al Padre con libertad y con confianza, sin temor.
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1: Hoy es lunes 8 de junio.

¡Qué alegría! Tengo un momento para estar contigo, Señor. Un rato en el que este mundo, que parece ir tan deprisa, se ralentiza un poco. Un momento de sosiego, de paz, de silencio interior, para escucharte, Señor, para estar contigo.

0: La lectura de hoy es del Evangelio de Mateo.
1: Jesús, viendo la muchedumbre, subió al monte y se sentó, y sus discípulos se le acercaron. Y tomando la palabra, les enseñaba diciendo: Bienaventurados los pobres de espíritu, porque de ellos es el reino de los cielos. Bienaventurados los mansos, porque ellos poseerán en herencia la tierra. Bienaventurados los que lloran, porque ellos serán consolados. Bienaventurados los que tienen hambre y sed de justicia, porque ellos serán saciados. Bienaventurados los misericordiosos, porque ellos alcanzarán misericordia. Bienaventurados los limpios de corazón, porque ellos verán a Dios. Bienaventurados los que trabajan por la paz, porque ellos serán llamados hijos de Dios. Bienaventurados los perseguidos por causa de la justicia, porque de ellos es el reino de los cielos. Bienaventurados seréis cuando os injurien y os persigan, y digan con mentira toda clase de mal contra vosotros por mi causa. Alegraos y regocijaos, porque vuestra recompensa será grande en los cielos, pues de la misma manera persiguieron a los profetas anteriores a vosotros.

Las bienaventuranzas. ¿Cuántas veces las habré escuchado, Señor? Y en el fondo de mi corazón siento que no termino de entenderlas. Siento que me desbordan. ¿Cómo entender esta lógica tuya donde la debilidad se hace fuerte? ¿Hay alguna de esas bienaventuranzas que hoy resuene especialmente en mí?

Me ves entre el gentío, Jesús, y subes hasta la montaña como ya hizo Moisés en el Sinaí. Subir al monte supone acercarme a un lugar privilegiado donde encontrarme con Dios. Me llevas contigo, Jesús, y desde allí me muestras cómo el cielo se hace presente en las tormentas. Me dices que hay una felicidad secreta, escondida en nuestra existencia, pero en los momentos más duros de la vida, me resulta tan difícil reconocerla.

No me hablas de oídas, Señor. Este camino tú ya lo has recorrido. En la pobreza, en el llanto, en la persecución, ahí estuviste tú, Jesús. Y porque estuviste allí, eres capaz de cargar con mi impotencia, con mi dolor, y me sostienes. Y me dices que en esos momentos difíciles de mi vida es posible encontrarme con el Padre. Que en esos momentos existe una dicha, una fortaleza especial que no es mía, es la que Él me regala. ¿Seré capaz de reconocerla, Señor?

0: Contemplo de nuevo esta escena. Al ver a Jesús hablando al gentío, presto atención a tantos hombres y mujeres de hoy que se sientan a escuchar al Maestro. Tantas personas de vidas heridas que necesitan consuelo, acogida, misericordia y paz. Y dejo que el Señor me los muestre mientras me dice: aprende a ser feliz.
1: Jesús, viendo la muchedumbre, subió al monte y se sentó, y sus discípulos se le acercaron. Y tomando la palabra, les enseñaba diciendo: bienaventurados los pobres de espíritu, porque de ellos es el reino de los cielos. Bienaventurados los mansos, porque ellos poseerán en herencia la tierra. Bienaventurados los que lloran, porque ellos serán consolados. Bienaventurados los que tienen hambre y sed de justicia, porque ellos serán saciados. Bienaventurados los misericordiosos, porque ellos alcanzarán misericordia. Bienaventurados los limpios de corazón, porque ellos verán a Dios. Bienaventurados los que trabajan por la paz, porque ellos serán llamados hijos de Dios. Bienaventurados los perseguidos por causa de la justicia, porque de ellos es el reino de los cielos. Bienaventurados seréis cuando os injurien y os persigan, y digan con mentira toda clase de mal contra vosotros por mi causa. Alegraos y regocijaos, porque vuestra recompensa será grande en los cielos, pues de la misma manera persiguieron a los profetas anteriores a vosotros.

en la pobreza, en el llanto, en la persecución. Bienaventurados, dichosos, felices, Jesús, Señor mío y Dios mío, haz que sepa reconocerte en todo momento y hacer de mi vida ese monte desde el que es posible contemplar el cielo. Haz que pueda encontrarme con tu rostro, Jesús. Amén.

0: Padre nuestro que estás en el cielo, santificado sea tu nombre. Venga a nosotros tu reino. Hágase tu voluntad en la tierra como en el cielo. Danos hoy nuestro pan de cada día. Perdona nuestras ofensas, como también nosotros perdonamos a los que nos ofenden. No nos dejes caer en la tentación y líbranos del mal. Amén.
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3: Hola Yulisa, hola amigos estudiantes del Bachillerato por las Radiofónicas.
4: Hola Elías y saludos a ustedes que nos acompañan. Nuestro más profundo agradecimiento por recibirnos en sus hogares en este programa de español.
3: Gracias por acompañarnos durante toda esta semana en la que hemos ido apropiándonos de nuevas herramientas, de nuevas informaciones, ya que gracias a ello el horizonte cultural y nuestro conocimiento propiamente dicho se ha ido expandiendo, se ha ido ampliando en torno a la asignatura de lengua española.
4: Y justamente ese es nuestro compromiso, ampliar un poco más los contenidos de esta 34ª semana que ustedes deben buscarla en su módulo número 9.
3: Bueno, y ese es el compromiso nuestro, ampliar un poquito más los contenidos, ampliar un poquito más ese proceso que estamos viviendo en la asignatura de lengua española, de manera que vamos nosotros a convertirnos en líderes, porque el que domina la lengua tiene poder.
4: Bueno, hagamos entonces, antes de iniciar, la oración a nuestro Creador diciendo: Padre nuestro, santificado sea tu nombre. Acompáñanos en esta tarea que hemos emprendido y danos las fuerzas suficientes para seguir nuestro camino que nos conduce a ser más.
3: Gracias, Señor, por darnos la oportunidad de creernos que con nuestra educación, que con nuestro trabajo, haremos de nuestra vida y de nuestra familia un instrumento para el desarrollo. Gracias, Padre Santo, te pedimos que nos acompañes siempre.
4: Esto te lo pedimos por Jesucristo. Amén.
3: De inmediato le pedimos que pasemos a la página número 14 para que entre todos juntos hagamos la lectura correspondiente al día de hoy, que lleva por título El viejo que leía historias de amor.
5: El viejo que leía historias de amor. Luego de 5 días de navegación, arribó a El Idilio. Al comienzo, los lugareños lo rehuyeron mirándolo como a un salvaje al verle internarse en el monte armado de la escopeta, una Remington del 14, heredada del único hombre que matara y de manera equivocada, pero pronto descubrieron el valor de tenerlo cerca. Tanto los colonos como los buscadores de oro cometían toda clase de errores estúpidos en la selva. La despredaban sin consideración y esto conseguía que algunas bestias se volvieran feroces. A veces, por ganar unos metros de terreno plano, talaban sin orden dejándolo aislada a una quebrantahuesos y ésta se desquitaba eliminándoles una arcémila, o cometían la torpeza de atacar a los zainos en época de celo, lo que transportaba y transformaba a los pequeños jabalíes en monstruos agresivos, y estaban también los gringos venidos desde las instalaciones petroleras. Llegaban en grupos bulliciosos, portando armas suficientes para equipar a un batallón, y se lanzaban monte adentro dispuestos a acabar con todo lo que se moviera. Se ensañaban con los tigrillos, sin diferenciar crías o hembras preñadas, y más tarde, antes de largarse, se fotografiaban junto a las docenas de pieles estacadas. Los gringos se iban, las pieles permanecían pudriéndose hasta que una mano diligente las arrojaba al río, y los tigrillos sobrevivientes se desquitaban destripando reses famélicas. Antonio José Bolívar se ocupaba de mantenerlos a raya, en tanto los colonos destrozaban la selva, destruyendo la obra maestra del hombre civilizado, el desierto. pero los animales duraron poco. Las especies sobrevivientes se tornaron más astutas y, siguiendo el ejemplo de los Shuar y otras culturas amazónicas, los animales también se internaron selva adentro en un éxodo imprescindible hacia el oriente. Antonio José Bolívar Proaño se quedó con todo el tiempo para sí mismo y descubrió que sabía leer.
3: En el mundo hay realidades desagradables. Las palabras que las nombran se contagian de ese carácter. Por eso, ¿qué hacemos nosotros cuando hablamos? Las sustituimos por otras que no hieren nuestra sensibilidad.
4: Los eufemismos son esas formas inocuas o embellecidas. La palabra eufemismo no significa otra cosa que expresión agradable. Es una palabra que viene del griego eu, que significa bueno, agradable, y feme, que significa habla.
3: Este es un procedimiento que siempre ha existido. Por eso abundan los eufemismos, tanto en el habla popular como en el habla culta. Lo mismo en la lengua antigua que en la actual. Lo que va variando son las realidades sobre las que pesa la prohibición.
4: Bueno, pensemos en las serpientes. Estos reptiles despiertan en nosotros miedos ancestrales. Hasta hace mucho representaron una amenaza real para los seres humanos. Si a esto le añadimos que en nuestra cultura simbolizan el demonio, no es de extrañar que se inventara el eufemismo bicha para evitar nombrarlas.
3: Los eufemismos suelen sustituir también interjecciones malsonantes. Por ejemplo, a los niños les decimos bicho, tiguerito, entre otras cosas. Estas expresiones ocupan un lugar de otra que solo son aceptables hasta cierto punto en boca de un adulto.
4: Las palabras pueden encubrir, pero no cambiar la realidad de las cosas. A la larga, el nombre se acaba contagiando de la fealdad de lo nombrado, y entonces hay que buscarle repuesto a eso. Se crean así cadenas de eufemismos que van caducando. El lugar destinado a defecar se ha ido llamando retrete, sanitario, servicio, baño, entre otros nombres, y mañana entonces se llamará de otra manera.
3: Naturalmente, las palabras al momento de ser usadas presentan una gran dificultad, puesto que a esto nosotros tenemos que añadirle que va cambiando de un país hasta otro, de una cultura y otra. El eufemismo no es sino la reacción lingüística ante esa prohibición. ¿Y nuestro léxico qué hace? Bueno, pues sencillamente se va amoldando a prohibiciones cambiantes.
4: Los eufemismos son palabras o expresiones más suave o decorosa con que se sustituye otra considerada de mal gusto, grosera o demasiado franca.
3: Un eufemismo es una palabra o expresión políticamente aceptable o menos ofensiva que sustituye a otra considerada vulgar, de mal gusto o tabú, que puede ofrecer o sugerir algo no placentero al oyente.
4: También puede ser la palabra o expresión que sustituye a nombres secretos o sagrados para evitar revelar estos a los no iniciados. Algunos eufemismos tienen la intención de ser cómicos. Se produce cuando se pretende usar

0: blasfemias. En francés se tienen palabras para insiar algo. En español tenemos la palabra diantre en lugar de diablo. Y diez o sos, sustituyendo a Dios en varias expresiones blasfemas. Una cosa quiero decir es que lo contrario de un eufemismo es un disfemismo.
1: Les propongo que veamos algunas palabras con sus respectivos eufemismos. Los casos son los siguientes. Yo voy a ir diciendo la palabra y te pido, Yulisa, que tú vayas haciendo uso de algún eufemismo que haga referencia a la palabra que yo empleo. Por ejemplo, yo digo acompañante.
0: Pareja.
1: Adulto mayor.
0: Anciano.
1: Cálido.
0: Caliente.
1: Centro psiquiátrico.
0: Manicomio.
1: Colaborador o colaboradora.
0: Trabajador o trabajadora.
1: Crecimiento negativo.
0: Decrecimiento.
1: Daños colaterales.
0: Víctimas civiles.
1: Desvincular.
0: Despedir de un trabajo.
1: Encinta o preñada.
0: Embarazada.
1: Establecimiento penitenciario.
0: Cárcel.
1: Geriátrico.
0: Asilo de ancianos.
1: Inodoro.
0: Retrete.
1: Interno.
0: Preso o recluso.
1: Interrupción del embarazo.
0: Aborto.
1: Intervención militar.
0: Guerra.
1: Método de persuasión.
0: Tortura.
1: Niveles.
0: Precios.
1: Inválido.
0: Discapacitado.
1: Pasar a mejor vida. Expirar su cuerpo.
0: Morir.
1: Pronunciamiento militar.
0: Golpe de estado.
1: ¿Ve? Sencillamente son eufemismos que se van utilizando. Ahora bien, hay que destacar que muchos eufemismos pertenecen a categorías como extranjerismo, cuando decimos madame, abstracciones, cuando decimos eso, la cosa, entrar o indirecciones, o expresiones más largas o más cortas, como es el caso cuando decimos un chin y algunas veces malas pronunciaciones.
0: Los eufemismos aparecieron por varias razones. La principal de ellas es para evitar decir palabras que sonaran a ofensa o que pudieran herir la susceptibilidad de alguien.
1: Fue así como acabaron los cojos, los mancos, los tuertos y los demás para convertirse en minusválidos, que la verdad me parece mucho más ofensivo decir minusválido, pues como se puede ver fonéticamente, significa literalmente que vale menos.
0: Ya sabemos qué son los eufemismos. ¿Qué les parece a ustedes, amigos y amigas, si ahora les dejamos a ustedes, sí, para que ustedes comiencen a revisar todo lo que hemos abordado en el día de hoy y luego se lo muestren a su maestro facilitador y a sus compañeros en el encuentro del fin de semana?
1: ¿Qué le proponemos también que ustedes realicen algún texto en el que utilicen algunos eufemismos?
0: Con estas recomendaciones llegamos al final de este encuentro. Le prometemos que nos encontraremos en otra emisión similar en donde les ofreceremos nuevas informaciones en esta su asignatura de lengua española.
1: En el día de hoy les estuvimos acompañando Yulisa La Paz y Elías Concepción. Le deseamos que ustedes hagan todo lo posible por revisar todo el material y nos encontraremos en un próximo encuentro de este su programa El Bachillerato por las Radiofónicas.
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1: La Vega declara día de regocijo por llegada de la antorcha.
2: Evaluación docente entra en fase final tras concluir la cuarta etapa.
1: Haitianos y brasileños encabezan crecimiento de trabajadores extranjeros en República Dominicana.
2: Max Puy destaca que la movilidad sostenible impulsa la salud, reduce emisiones y mejora la calidad de vida.
1: ADP en San Francisco de Macorís rechaza proyecto que propone descontar salario a maestro por participar en protesta.
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1: Papa rechaza multitudinario encabezado en actos en la capital española.
2: Roberto Sánchez y Keiko Fujimori empataron y el ganador se sabrá dentro de un mes.
1: Israel cierra los cruces de Franja de Gaza tras los ataques de Irán.
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3: Y es lunes 8 de junio del 2026, décima semana de tiempo ordinario. Y las lecturas que se nos proclaman en este día, la primera está tomada del libro de los Reyes, capítulo 17, versículos del 1 al 6. Elías sirve al Señor, Dios de Israel. Y el salmo que oramos en este día es el 120. Y el pueblo de Dios responde: nuestro auxilio es el nombre del Señor que hizo el cielo y la tierra.
4: Nuestro auxilio es el nombre del Señor que hizo el cielo y la tierra.
3: Y el Evangelio está tomado de San Mateo, capítulo 5, versículos del 1 al 12. Dichosos los pobres en el espíritu.
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1: Hoy es lunes 8 del mes de junio. La Vega está de fiesta, regocijo por la tarde. Ahora las noticias en detalle.
2: El Ayuntamiento del municipio de La Vega declaró oficialmente este lunes 8 de junio del 2026 como tarde de regocijo municipal con motivo a la recepción y recorrido de la antorcha de los 25 Juegos Centroamericanos y del Caribe Santo Domingo 2026, un acontecimiento que marcará un momento histórico para la ciudad y sus habitantes.
1: La disposición está contenida en la ordenanza número 034-2026, aprobada por el Consejo de Regidores y la Alcaldía Municipal, mediante la cual las autoridades reconocen la trascendencia deportiva, cultural y simbólica que representa el paso de la antorcha por territorio vegano.
2: La ruta Huiche García Saleta, la llama de los valores, es un trayecto que busca fortalecer la identidad nacional y el compromiso de la ciudadanía con el desarrollo deportivo.
1: Según establece el documento, los Juegos Centroamericanos y del Caribe constituyen uno de los eventos deportivos más importantes de la región, promoviendo la integración, la confraternidad entre los pueblos y los valores asociados en deporte. En ese contexto, la llegada de la antorcha a La Vega es considerada un acontecimiento de especial relevancia para toda la comunidad.
2: La ordenanza destaca que La Vega, reconocida históricamente como la ciudad olímpica dominicana, ha sido cuna de importantes atletas y dirigentes deportivos desde 1937. Por ello, la recepción de la antorcha representa una reafirmación del legado deportivo y una oportunidad para fortalecer la identidad de una ciudad que ha contribuido significativamente al desarrollo del deporte nacional.
1: Como parte de la resolución, las autoridades municipales declararon la tarde de hoy, lunes 8 de junio, como una jornada especial de celebración y exhortaron a instituciones públicas y privadas, centros educativos, organizaciones comunitarias, entidades deportivas y culturales, así como a la ciudadanía en general, a integrarse activamente a las actividades programadas, la cual será 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
2: Buenos días, país. 7:09 de la mañana. La Comisión Nacional Rectora de la Evaluación de Desempeño Docente informó la conclusión de la cuarta etapa del proceso correspondiente a la evaluación de diversos actores, mientras el sistema educativo se prepara para iniciar la quinta fase, centrada en la valoración de competencias profesionales de más de 115.000 docentes.

0: cómo los docentes aplican conocimientos, habilidades y criterios profesionales para resolver situaciones reales vinculadas a su trabajo. Esta prueba se realizará en entornos controlados y constituye uno de los componentes clave del proceso evaluativo.
1: Previamente, el Ministerio de Educación concluyó la sexta etapa, considerada la de mayor peso dentro de la evaluación, al representar el 50% de la calificación final.
0: En esa fase fueron evaluados 74.868 docentes, de un total de 78.462 programados, equivalente a un 95.4% de la meta nacional. La observación de clases permitió valorar directamente la planificación pedagógica, la práctica docente y la coherencia entre ambas.
1: 7:12 de la mañana. Los haitianos encabezaron el crecimiento de los empleados extranjeros formales en el mercado laboral dominicano al cierre de marzo del 2026. Mientras tanto, la nacionalidad brasileña registró el mayor incremento en términos porcentuales, según datos recientes publicados por la Tesorería de la Seguridad Social.
0: Las estadísticas de esta entidad reportan 14.604 cotizantes haitianos en marzo del 2026, cifra que refleja un aumento interanual de un 4.5%, equivalente a 641 personas adicionales respecto a los 13.963 registrados en marzo del 2025. Este fue el crecimiento más significativo en términos absolutos.
1: En efecto, al cierre del primer trimestre de este año, el sistema laboral formal dominicano registró más de 600 nuevos empleados haitianos cotizando en el Sistema Dominicano de Seguridad Social, el cual les garantiza seguro de salud, protección ante accidentes laborales, fondo de retiro, entre otros beneficios.
0: La temperatura está en 25 grados, son las 7:13. 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El Instituto Duartiano advirtió que incurren en el delito de ultraje a la bandera nacional quienes la colocan sobre ataúdes de personas que no reúnan las condiciones para merecer esa distinción, conforme al artículo 25 de la Ley 210-19, que regula el uso de los símbolos patrios.
1: Wilson Gómez Ramírez, presidente de esa entidad, informó que actuará legalmente contra las personas que colocaron la bandera dominicana sobre el ataúd del hombre identificado como Luis Miguel Martínez Agramonte durante su entierro en San Francisco de Macorís.
0: Dijo que apoderará del caso a la procuradora fiscal del Distrito Judicial de la ciudad, magistrada Smiley Yamel Rodríguez, y el comandante del Departamento Noreste de la Policía Nacional General, Dionisio Natera Melenciano.
1: Gómez Ramírez recordó que el artículo 19 de la Ley 210-19 limita ese privilegio a ciudadanos que hayan ocupado funciones públicas relevantes o que se hayan distinguido en áreas como las artes, la educación, la milicia, el deporte, la cultura o el patriotismo, manteniendo además una conducta considerada digna de tal reconocimiento.
0: 7:14. El vicepresidente ejecutivo del Consejo Nacional para el Cambio Climático y Mecanismo de Desarrollo Limpio, Max Puy, afirmó que fomentar la movilidad sostenible representa una inversión estratégica en salud pública, bienestar ciudadano y desarrollo sostenible al participar en el Foro de Movilidad en Bicicleta, Proyectos, Alianzas y Agenda Futura, realizado con la conmemoración del Día Mundial de la Bicicleta.
1: Durante el encuentro, presentó los avances de diversas iniciativas orientadas a promover la movilidad activa y el uso de la bicicleta como una alternativa de transporte segura, eficiente y amigable con el medio ambiente.
0: En representación de la institución, Pamela Abreu, encargada del Departamento de Mitigación, expuso los resultados alcanzados en el marco de la acción 1.2 del programa Euroclima, una iniciativa que busca impulsar la movilidad no motorizada y contribuir a la reducción de emisiones de gases de efecto invernadero.
1: Buenos días, país. 7:15 de la mañana. En la República Dominicana, el cáncer de ovario continúa siendo una de las enfermedades ginecológicas más letales, debido principalmente a que la mayoría de los diagnósticos se realizan en fases avanzadas, cuando las posibilidades de tratamiento son más limitadas.

0: De acuerdo con la Sociedad Dominicana de Oncología Médica, más del 70% de los casos se detectan en estadía muy tarde y es una realidad que impacta directamente en la supervivencia de los pacientes.
1: En el país se estima que cada año unas 144 mujeres son diagnosticadas y alrededor de 89 fallecen a causa de esta enfermedad.
0: En el marco del Día Mundial contra el Cáncer de Ovario, que se conmemora hoy, 8 de junio, la presidenta de la entidad, doctora Ángela Cabreja, advirtió que la detección temprana sigue siendo el principal desafío, ya que no existe una prueba de tamizaje universal eficaz para la población en general.
1: En otra información nacional, 7:16 de la mañana, el presidente del Colegio Médico Dominicano, Luis Peña Núñez, informó ayer domingo que su gestión ha identificado una serie de irregularidades en el Instituto de Previsión y Protección Social del Médico, tras evaluaciones financieras y administrativas realizadas durante los últimos 5 meses.
0: Sin embargo, el gremialista evitó confirmar versiones que circulan de manera extraoficial sobre un presunto desfalco de hasta 50 millones de pesos al insistir en que la investigación aún no ha concluido.
1: De hecho, este lunes el gran bloque unitario conformado por pasados presidentes y otros miembros han convocado a una rueda de prensa para denunciar un alegado desfalco en el Instituto de Previsión y Protección Social del Médico, aunque esta cifra no ha sido confirmada oficialmente por la actual directiva del Colegio Médico Dominicano.
0: Son las 7 de la mañana con 18 minutos. La Procuradora General de la República, Jenny Berenice Reynoso, desarrolló el sábado una jornada de trabajo en Santiago, donde dejó inaugurado el Centro de Atención Integral de Acceso a la Justicia en Cienfuegos, así como el rebusamiento de las instituciones e instalaciones de la Fiscalía del municipio, cabecera de la provincia del Cibao.
1: Durante la reinauguración de la Fiscalía que opera en el Palacio de Justicia de Santiago, Reynoso expresó: el corazón de la República, que es Santiago, merece un sistema de justicia que lata a su mismo ritmo, una justicia centrada en las personas, un ministerio público que no sea un ente distante, sino un servidor cercano dispuesto a escuchar y a investigar con el mayor rigor técnico.
0: Jenny sostuvo que con la entrega de la infraestructura remozada, el Ministerio Público devuelve a la segunda ciudad más importante del país parte de la dignidad que, según dijo, la provincia aporta a la nación.
1: Buenos días, país. 7:19 de la mañana. El dirigente nacional de la Asociación Dominicana de Profesores, Sixto Gavín, rechazó el proyecto de ley sometido por el diputado Nicolás Hidalgo ante la Cámara de Diputados, mediante el cual se propone el descuento salarial a los docentes que participen en jornadas de protesta.
0: Gavín calificó la iniciativa como una medida contraria a los derechos fundamentales de los trabajadores y cuestionó la propuesta legislativa por considerar que afecta las garantías laborales del sector educativo.
1: El dirigente magisterial sostuvo que el proyecto constituye una violación a disposiciones constitucionales y representa una afectación a los derechos del magisterio dominicano.
0: Estas fueron las noticias nacionales en Buenos Días País, 7:19 minutos.
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0: En una fecha como hoy, 8 de junio, en el año 1843, una representación de un grupo de dominicanos ante la Junta Popular denuncia el atosigamiento de las patrullas en el seno de la población y hace demanda sobre los derechos de los dominicanos para las próximas elecciones municipales, programada para el próximo día 15, lo que suscitó debates y discusiones acaloradas entre dominicanos y haitianos, en la que sobresale el trinitario Pedro Alejandrino Pina.
1: 8 de junio, pero del año 1864, luego de haber entregado el mando de la División Española destacada en el Ceibo, el general Pedro Santana regresa a la ciudad de Santo Domingo para presentarse ante las autoridades españolas y responder a los cargos de insubordinación que recaían sobre él. La salud de Santana era muy precaria, al punto que moriría 6 días después.
0: En una fecha como hoy, año 1963, el gobierno de Juan Bosch proyecta construir un moderno hotel en Samaná debido al potencial turístico de esa provincia, proyecto truncado por el golpe de Estado del 25 de septiembre.
1: En el año 1970, apresan a Rafael Fafa Taveras y empieza la persecución contra los más importantes dirigentes del MPD, según la policía, implicados en el secuestro del agregado militar, el coronel Crowley, ocurrido a finales de marzo. 2 días antes, Héctor Antonio Ortiz Jaques y su esposa fueron arrestados bajo dicha acusación. Entre los otros acusados estaban Otto Morales, asesinado un mes después, el 16 de julio, Amin Abel Hasbún, asesinado el 24 de septiembre del mismo año, Miguel Ángel Muñiz Arias y Rafael Luna Cabrera.
0: Hechos y personajes de la historia, 7:22 minutos.
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1: El Papa León XIV ha finalizado este maratoniano fin de semana con un acto en el Movistar Arena que ha reunido al mundo de la cultura, el arte, el deporte y la economía, y en el que el pontífice ha escuchado, entre otras, las palabras de un emocionadísimo Antonio Banderas. Ha disfrutado del baile de Sara Varas y de la voz de Rosalén ante 15.000 asistentes que le han recibido en pie, entre vítores y con un aplauso de casi 8 minutos.
0: El pontífice ha participado en este acto Tejer Redes, concebido como un encuentro entre la Iglesia y la sociedad civil, con un discurso en el que ha apostado por el diálogo social centrado en la dignidad humana y el bien común.
1: Ha añadido que la Iglesia, consciente tanto de sus aciertos como de sus errores a lo largo de la historia, anhela permanecer en diálogo con el mundo contemporáneo, que es, ha añadido, parte integrante de su vocación.
0: Noticias internacionales en Buenos Días País. Según un conteo rápido de la empresa AISO y Transparencia Internacional, el izquierdista Roberto Sánchez obtendría un 50,3% de los votos y Keiko Fujimori el 49,7%. Alfredo Torres, presidente de la compañía, dijo que es un empate técnico, ya que la diferencia se encuentra dentro del margen del error del 1,9%. Antes, el Boca de Urna había dado el registro inverso, con la líder derechista adelante con un 50,7% a 49,3%, también dentro del margen del error.
1: El conteo rápido es una muestra estadística que se realiza sobre actas, en este caso más de 1,000, tanto en mesas del Perú como del extranjero, y por eso es mucho más preciso que un boca de urna. Con todo, Torres se mostró muy cauto y explicó que habrá que esperar el fin del escrutinio para conocer al ganador de este balotaje.
0: Sánchez hizo un discurso triunfal afirmando a sus seguidores que recuperaremos el gobierno para el pueblo, pero de inmediato Fujimori respondió que nadie ha ganado en Perú. Sostuvo que se deben contar el 100% de las actas y advirtió que sería irresponsable suponer una victoria a partir del conteo rápido.
1: Los resultados finales de las elecciones presidenciales se conocerán el 15 de julio próximo, poco antes de la transferencia del mando en el país, informó el Jurado Nacional de Elecciones.
0: La vocera del jurado, Grecia Rentería, explicó a periodistas que la proclamación de la cifra el 100% se retrasará por la introducción del nuevo proceso obligatorio de recuentos de votos en los casos de mesas impugnadas o con observaciones.
1: Finalmente, en las noticias internacionales, tras los ataques con misiles lanzados por Irán contra el Estado de Israel, se han implementado diversas medidas de seguridad necesarias, incluido el cierre de los cruces fronterizos hacia la Franja de Gaza, entre ellos el de Kerem Shalom y el de Rafah, hasta nuevo aviso, informa en su cuenta de ex el COGAT, brazo del ejército encargado de los asuntos civiles en los territorios palestinos ocupados.
0: Esos dos eran los únicos cruces con Gaza por los que entraba ayuda humanitaria, con lo que su cierre supondrá que dicha ayuda no llegará.
1: Israel, que controla todos los pasos con Gaza, ya lo cerró cuando los ejércitos israelí y estadounidense atacaron Irán el pasado 28 de febrero, lo que impidió durante semanas la entrada de ayuda en el enclave arrasado y la salida de enfermos gazatíes hacia Egipto por el cruce de Rafah para recibir atención médica.
0: Irán lanzó un ataque contra Israel en la noche del domingo, con un total de 11 misiles contra el norte del territorio israelí, en respuesta a los ataques del ejército de Israel al suburbio de la capital del Líbano.
1: Hasta aquí las noticias internacionales.
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4: Hola, comenzamos la semana dando cuenta del asesinato del periodista Cristian Herrera en Colombia. En Bolivia, el Congreso pone en manos de la presidencia el uso de la fuerza militar para afrontar la situación de crisis. Y la tercera, Perú fue a votar. Es 8 de junio, ya es lunes. Soy Lucas López y más en familia. El programa universitario amazónico saca adelante el título Gestión Integral del Territorio.
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4: La noticia la dio a conocer en sus redes sociales la Defensoría del Pueblo de Colombia el mismo sábado pasado. El periodista Cristian Hernando Herrera Nariño fue asesinado el sábado 6 de junio de 2026 alrededor de las 12 horas 41 minutos en la ciudad de Cúcuta, capital del departamento del norte de Santander, Colombia. Cristian Herrera tenía 48 años, era un reconocido periodista con más de 2 décadas cubriendo el crimen organizado y el narcotráfico en la región de Catatumbo y la frontera. Actualmente asesoraba además el área de comunicaciones de la alcaldía de Cúcuta. Nos vamos a Bolivia, donde el legislativo deja en manos del presidente Rodrigo Paz el uso militar contra los que cortan las vías de suministro y cercan las ciudades. Por su parte, en nota publicada a través de las redes sociales, el jesuita Sergio Montes, que es el director del grupo Fides en Bolivia, pues señala que la presencia del narco en las diferentes estructuras del Estado y también en los territorios y en las comunidades es un elemento activo detrás de la actual situación de ruptura que vive buena parte de la sociedad boliviana en la actual crisis. Sin embargo, concluye, y esto es literal, la base de todo lo que está sucediendo tiene que ver con una profunda crisis de humanidad desde hace décadas y la pérdida de sentido. Y subraya, las balas no resolverán los problemas que anidan en nuestra humanidad. Ayer Perú fue a votar entre dos candidatos que juntos en primera vuelta no alcanzaron más del 30% de los votos. A las alturas de cerrar esta primera edición de 3 en 3 América, con poco más del 21% de las actas contabilizadas y sin que se dieran datos de votos nulos o votos en blanco, Keiko aventajaba en unos 100.000 votos a Roberto.
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4: Nos lo cuenta ADN CELAM. El programa universitario amazónico presentó en la Asamblea los progresos de la carrera de gestión integral del territorio amazónico. Esta propuesta académica tiene el propósito de formar profesionales desde una perspectiva intercultural y territorial, articulando conocimientos académicos y saberes locales para responder a los desafíos sociales, ambientales y culturales que enfrenta la Amazonía. Pues hasta aquí nuestro 3 en 3 América de hoy, que es lunes, ya es 8 de junio. Soy Lucas López. Hasta mañana. Bendiciones.
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0: Vamos al Indomed a Santo Domingo y conocer sobre las condiciones del tiempo para el día de hoy. Así es que recibimos a Jesús Beltrés. Buenos días.
13: Sí, muy buenos días a todos los amigos de Radio Santa María. Le tenemos las informaciones del estado del tiempo. Chubascos matutinos en provincias cercanas a la costa sur. En la tarde, aguacero disperso en interior del país. Ambiente bastante caluroso a nivel nacional y se descontinúan las alertas meteorológicas. La interacción de una vaguada con el viento del este-sureste estará generando en el transcurso de la mañana algunos aumentos nubosos con chubascos aislados hacia localidades de Peravia, San Cristóbal, Santo Domingo, Barahona e Independencia, entre otras localidades cercanas. Mientras que en la tarde, hasta primeras horas de la noche, se presentarán algunos aguaceros dispersos con tronadas y aisladas ráfagas de viento, especialmente en provincias como Independencia, Elías Piña, San Juan, Dajabón, Santiago Rodríguez, Valverde y Puerto Plata. Una nueva onda tropical fue localizada al sureste del país y esta onda tropical tendrá poca incidencia. El Centro Nacional de Pronóstico Indomed continúa los niveles de avisos y alertas meteorológicas ante cinco provincias como son Dajabón, Puerto Plata, Montecristi, Valverde y Santiago Rodríguez. Para Santo Domingo y sus municipios, incrementos nubosos en la mañana con chubascos aislados, sin embargo, en la tarde, nube dispersa y escasas posibilidades de lluvia. En cuanto a las temperaturas, esta continuarán bastante calurosas a nivel nacional y es debido a la concentración de polvo del Sahara que eleva bastante el nivel de calor, por lo cual recomendamos a la población ingerir suficiente líquido y no exponerse directamente a la radiación solar entre 11 de la mañana hasta 4 de la tarde. En cuanto a las condiciones marítimas, estas se encuentran óptimas, por tal razón las embarcaciones puede realizar sus actividades sin ningún tipo de inconveniente. Finalmente, hoy en Santiago, incrementos nubosos ocasionales en la tarde, con chubascos aislados, especialmente en zonas de montaña. Eso es todo en cuanto al informe del tiempo. Desde el Indomep les informó Jesús Beltré.
0: Gracias, Jesús. Vamos a conocer qué hay en Santiago en el día de hoy. Incrementos nubosos ocasionales, aguaceros aislados por la tarde en Puerto Plata. Incrementos nubosos en la tarde con aguaceros aislados. En la provincia de Duarte, nubes dispersas a medio nublado en ocasiones. En La Vega, incrementos nubosos ocasionales. Y en la provincia Monseñor Noel, incrementos nubosos ocasionales.
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0: Bien, en esta sección damos la bienvenida a la compañera Ramona García. Buen día, Ramona.
14: Buenos días, Facenda. Buenos días, Grechi. Buenos días, Mader. Y a todos los amigos y amigas que están en sintonía desde las 7 de la mañana en Buenos Días, País.
0: Hemos reservado esta parte de Buenos Días, País, para escuchar lo que fue la homilía de Monseñor Carlos Tomás y también las palabras del nuevo sacerdote de la Compañía de Jesús, Ariel Tejeda. Así que vamos a escuchar.
15: Respeto saludo a Monseñor Andrés Napoleón Cárdenas, obispo de la diócesis de Barahona. Respeto saludo también al padre Martín Lenz, superior provincial de la Compañía de Jesús en las Antillas. Nuestro saludo para el padre William Hernández. Así también el saludo a cada uno de mis hermanos sacerdotes presentes en esta celebración, muy especialmente al hermano diácono, que pronto ya será ordenado presbítero, Erkin Ariel. Y así también un saludo afectivo a su familia, a sus padres. Agradecerle a ustedes porque han acompañado a su hijo y se lo están ofreciendo a la iglesia. Gracias por la generosidad de ustedes como familia. Así también el saludo para cada uno de ustedes, hermanos, hermanas, amigos y amigas, que han venido para participar en este acontecimiento en el que estamos orando por el ministerio que iniciará entre nosotros el diácono transitorio Ariel. Y para nosotros es un momento significativo como iglesia. Tendremos un nuevo sacerdote. Y para la iglesia es un gran tesoro, una gran riqueza, que un joven decida libre y voluntariamente responder al Señor y seguir el proyecto que le ha propuesto. Y en este ambiente de oración que se ha creado, que es sumamente importante, debemos reflexionar. Pero sé que Ariel ha estado en estos días en muchas reflexiones. Sé que por esa cabeza han pasado muchas cosas en estos días, desde el nerviosismo, la emoción, la alegría, todo lo que hay ahí. Pero vale la pena, después de un largo tiempo de reflexión, de discernimiento, entonces llega el gran momento. Y como es un momento de oración y de reflexión, entonces ponemos nuestra mirada en la palabra de Dios. Esa palabra que motivó, animó, que escuchó en su interior Ariel y a la que él ha dado respuesta. Y los textos que se han leído deben ser como el proyecto de vida o el plan de vida en su ministerio sacerdotal de Ariel. Y ya hemos escuchado esos textos bíblicos. Y comparto entonces con ustedes tres ideas en este camino que este hermano nuestro inicia. Primero, la vocación se mantiene en la confianza con el Señor. Y así lo hemos escuchado en la primera lectura, en el que el profeta, temeroso, inseguro, nervioso, le responde al Señor. Y me imagino que en su momento también Ariel le pasaría igual que el profeta: el miedo, la inseguridad, el paso que se va a dar, ¿cómo lo daré? Y así comienza un proceso vocacional, y así comienza toda una historia de vida vocacional en una relación de confianza y de cercanía con Dios. Comienza en un primer momento con el miedo. ¿Será el Señor que me llama? ¿O es
16: una inquietud que tengo caprichosa, que no sé qué hacer, qué decir, por dónde ir. Y ahí comienza uno con la duda. Y así comenzó Ariel con su duda, estudiando en la universidad, formándose. Y entonces entró esa inquietud. Dios me está llamando. ¿Y por dónde entonces entrar en este camino? Y de ahí vienen entonces aquellos que se convierten en medio para iluminar la mente y el corazón que anda turbado, inseguro, para orientar a uno en el camino. Y sé que Ariel ha tenido una historia en ese primer tramo de su vida vocacional de gente que le fueron iluminando en su camino, que fueron orientándole. Y del miedo y de la inseguridad fue entonces ganando confianza. Después que uno entiende que es Dios que le llama, ya uno bota el miedo. Y aunque el miedo estaría ahí latente constantemente, pero ya uno se siente más seguro. Sí, Señor, decido seguirte. Sí, Señor, me entrego a ti. Sí, Señor, quiero servirte y quiero ser tu discípulo. Del miedo, la inseguridad, entonces la confianza. Y la vocación entonces se sostiene en la confianza. Esa confianza que uno va teniendo tanto, tanto en Dios, que ya uno se va olvidando de todo lo anterior, de ese miedo, de esa intranquilidad, de esos temores, de esas debilidades. Y ahí entonces escuchamos como el Señor le dice al profeta: no tengas miedo, yo estoy contigo. Y esa es una palabra que conforta y fortalece. Aunque uno no la escuche de manera explícita, pero en su interior uno siente que Dios le dice: yo estoy contigo. Y ojalá que siempre Ariel sienta esa voz en su interior, en cada momento de su vida, porque habrán situaciones, vendrán momentos, vendrán sus crisis, vendrán sus dudas, vendrán las inquietudes, pero siempre retornar a esa expresión del Señor: yo estoy contigo. Tú no estás solo, no es un proyecto tuyo, es un proyecto mío. Y así debe entenderlo siempre Ariel, a lo largo de su camino como sacerdote, viviendo situaciones, viviendo realidades, pero siempre consciente de que no estás solo. Yo estoy contigo. Yo estoy contigo. Y así la experiencia la hemos vivido muchos de nosotros, todos, que hemos pasado por muchas situaciones con nuestras limitaciones como seres humanos. Pero por esa confianza que tenemos en Dios y a esa palabra que Él nos ofrece, en el que nos dice: yo estoy contigo, cuántas cosas hemos podido vencer, cuántos obstáculos hemos podido salvar. Y así va a encontrar muchos obstáculos como hemos encontrado nosotros en el camino. No para que tenga miedo, Ariel, no te preocupes, pero el Señor estará ahí. Esa seguridad. Y eso es lo que da más fortaleza en este camino vocacional. Porque uno ve esto como una gran aventura. Porque uno sabe que no va solo, sino que Dios va ahí caminando, haciendo el camino con nosotros y siendo parte de nuestra historia. Yo estoy contigo. No tengas miedo. Ojalá que siempre Ariel resuene y deje resonar siempre esa expresión en tu corazón: yo estoy contigo. Que nada te temorice, que nada te asuste, que nada te turbe, que con firmeza y valentía viva tu vocación y viva tu ministerio. Eso es lo que le da más satisfacción al sacerdote pero también a ustedes los fieles y a la iglesia. Un sacerdote valiente, convencido y seguro de que va acompañado por Dios y de que el proyecto que está realizando no es de él, sino siempre de Dios. Pero esa vocación que se va construyendo en la confianza en Dios, dejando a un lado el miedo y las inseguridades, entonces viene el momento de sostener esa vocación. Viene la ordenación, diácono, sacerdote, y esa vocación se sostiene en tres elementos importantes que la segunda lectura Pablo nos ha señalado y que la ha tomado Ariel. ¿Quién me apartará del amor de Dios? Nada me apartará del amor de Dios. Y de ahí tres cosas: el amor a Dios, el amor a la iglesia y el amor a los demás. Este es el sentido de la vida sacerdotal. Un sacerdote de Dios, amante de Dios, que no solamente lo predique, lo diga y invite a otro a amar a Dios, sino que sea él el primero que ame a Dios. Y cuando un sacerdote, cuando una persona ama de corazón y verdaderamente a Dios, y su mente está puesta en el Señor, entonces un portador de Dios. Y dirán ustedes y diremos todos: él es un hombre de Dios. Y qué bonito cuando los laicos, con ustedes todos, le decimos: fulano es un hombre de Dios. Porque ha hecho una relación, ha hecho una amistad tan estrecha con Dios, que es un reflejo de la presencia de Dios en el mundo. Por eso, al consagrar su vida al Señor, Ariel debe configurarse, hacerse otro Cristo entre nosotros, y que los demás perciban en él un verdadero hombre de Dios. Que los niños, los adolescentes, los jóvenes, los adultos se acerquen a él, porque sienten que en él hay algo especial, hay algo noble, extraordinario, divino, porque es un portador de la presencia de Dios. Con sus palabras, sus gestos, su vida, va siendo presente a Dios. Pero ese amor también debe ser profundamente a su iglesia. Esa iglesia que te ha recibido, esa iglesia que te ha acogido desde el bautismo, un hombre que ame a la iglesia y que lleve a los demás a amar a la iglesia, que es amar a Cristo. Y eso es lo que le da la alegría y la satisfacción al sacerdote cuando vive su vida, su ministerio, sus acciones, todo para la iglesia, porque se debe a la iglesia y ha hecho de la iglesia su esposa, a quien ama entrañablemente, da su vida, su juventud, su salud, todo lo que sea, lo da porque la ama. Cuando uno no ama verdaderamente, uno se reserva las cosas y no se entrega. Cuando se ama plenamente, uno se dona. Y por eso el amor del sacerdote a la iglesia es un amor donativo, darse, entregarse. Y aunque te diga alguno: no te mates tanto, no afanes tanto, no le hagas caso a los otros. Vive tu sacerdocio, vívelo en la iglesia. Porque es lo que nos da a nosotros, los sacerdotes, el sentido y la identidad. Y si nosotros no amamos verdaderamente, ¿cómo lo van a amar los demás que no están metidos en el corazón de ella? Un hombre que ama a la iglesia. Un amor profundo a tu iglesia. Y la iglesia se enriquece cuando tiene un hijo que la ama, la cuida y aporta de lo que ha recibido. Y luego, el amor a los demás. Tu sacerdocio, Ariel, no será para ti, es para el pueblo. Yo como obispo no soy obispo para mí, ni yo soy obispo para el pueblo, para la gente. Y lo que te da más satisfacción y más alegría es cuando tu vocación tú la dediques a la gente. A tiempo completo. No te reserve nada. Vive para la gente. En el servicio, la entrega, la donación. Para todo el mundo. Y tú verás que tú gozarás de tu sacerdocio. Porque qué alegría tú poder atender a los enfermos. Qué alegría es poder visitar a una pareja que necesita de orientación. Qué bueno llegar a la comunidad y celebrar la palabra y compartir con los hermanos. Nos enriquecemos. Y uno aprende y uno crece como uno no se imagina. A veces uno cree que da, pero todo lo contrario. Uno recibe más que lo que da a la gente. ¿Cuánto recibe uno? Ábrete al servicio de la gente, del pueblo, y tú verás lo hermoso y lo rico que es el sacerdocio. Y por eso sus tres amores, ese amor a Dios, amor a la iglesia y amor a los demás. Y luego el evangelio que ha tomado Ariel, en el que habla de esa relación de la vida, de estar pegado, unido al tronco para dar frutos. Por eso la vocación se enriquece en la intimidad con Dios, una relación profunda con Dios. Y por eso, Ariel, en tu ministerio sacerdotal, mantén esa intimidad y esa relación con Dios, para que tu sacerdocio se enriquezca y dé frutos abundantes, porque hay una relación de intimidad, de cercanía, de estrechez con el Señor. Pero no solamente en concepto o en teoría, sino en la oración personal, esa cercanía con Dios en tu oración, que tú no debes descuidar, tanto personal como comunitaria. Uno se enriquece, porque hay una relación con Dios. Y esa sintonía que hacemos diario con Él es una riqueza. Tú te enriqueces y enriqueces a los demás, porque tu oración fortalece la comunidad y te fortalece a ti. Pero también la intimidad en la escucha de la palabra. Escuchar, meditar, vivir la palabra de Dios diariamente, Ariel. En un mundo orgulloso de tantas informaciones y desinformaciones, hay que tener los oídos muy agudos para escuchar la palabra de Dios. Y esa palabra de Dios, vivirla, encarnarla, convertirla en una experiencia diaria, que es lo que enriquece también tu sacerdocio, lo va a enriquecer, pero en esa cercanía con la palabra. Si no, la vocación se va debilitando en el día a día, en los trajines, en los quehaceres, en muchas cosas, y uno va debilitándose. Y luego es una pena que llegue la debilidad, llegue el empobrecimiento en la vocación y en la vida espiritual. Por eso esa palabra diaria, que debe servir como ese nutriente, ese alimento que fortalece tu espíritu. Y esa cercanía con Dios en el servicio. Servir. Cuando uno se convierte en un verdadero servidor y vive su vocación de servicio, enriquece la comunidad. Porque la riqueza mayor para una sociedad, una comunidad, es tener personas con vocación de servicio. La parroquia se enriquece, la institución se enriquece. Los demás que están en el entorno se enriquecen porque es un hombre de servicio. Te ordena para servir. Y eso te engrandece, te fortalece y te ennoblece como sacerdote y como ser humano. Por eso ese proceso que se vive en el camino vocacional, en esa confianza con Dios, en esa vocación que se sostiene en el amor y esa vocación que se enriquece en la relación íntima con el Señor. Que así sea.
17: Nos sentamos un momentito, por favor. Y vamos ahora, bueno, a presenciar un momento histórico, porque por primera vez se va a dirigir a nosotros como asamblea Padre Ariel. Hasta ahora Él se había dirigido a nosotros siempre como el diácono Ariel, pero señores, la cosa cambió. Con ustedes, nuestro querido hermano, el padre Ariel Tejeda.
18: Bueno, yo me voy a quitar los lentes porque están empañados de las lágrimas. Bueno, en primer lugar quiero agradecer profundamente a Dios por este don de la vocación, don que recibo con alegría, al que respondo ayudado por la gracia de aquel que me ha llamado. Un camino que comenzó como una curiosidad, que se fue convirtiendo en deseo, que finalmente llegó a ser y está siendo disponibilidad para acoger y llevar adelante aquello que Dios quiere de mí y que la Iglesia hoy confirma. Esto no es una conquista mía, ya Monseñor lo decía en la homilía, no es una conquista mía, sino que es una respuesta a una llamada que me precede y una respuesta cargada de miedos, de incertidumbres, de vulnerabilidad, de límites, pequeñez, pero aún más llena de confianza, fortalecida, sostenida y plenamente confirmada por la gracia que Dios me ha regalado desde el inicio de mi proceso vocacional, en ese momento en el que también yo decía, así como escuchamos en primera lectura, en vez de decir quizás como el profeta, Señor, que no sé hablar, muchas veces yo dije, Señor, mira que veo poco. Muchas veces dije eso. Pero el Señor me hizo una promesa: yo estaré contigo todos los días y te daré todo lo que necesites para llevar adelante mi misión, porque es la misión de Él. La ordenación no es una meta, no es un título, no es un cargo, es un regalo, es una gracia, es una misión, y lo único que puedo decir es, aquí estoy. Y me gustaría también utilizar esta parte de la canción bella que cantó el coro. Bueno, aquí hay un muchacho que tiene poquito y el Señor sabrá qué hacer con eso. Mi historia vocacional no es una historia privada. Aunque la llamada de Dios sea personal, el camino que me ha traído hasta aquí no ha sido entre Dios y yo solamente, sino que ha sido encarnada, ha sido eclesial, llena de rostros concretos, por lo que agradezco profundamente hoy. Rostros que están aquí presentes, que están aquí de muchas maneras, rostros que están de manera presencial, que aunque veo poco, algunos lo veo. Pero también rostros que están de manera virtual, que están conectados, pero también mucha gente que yo sé que está orando y que ha orado por mí durante todo este tiempo. Lo que soy hoy es el resultado de la suma de todo lo que las personas que me han acompañado hasta ahora me han aportado y me han enseñado en todas las etapas de mi vida. Desde niño, inquieto y curioso, dicho así para ser prudente, hasta hoy, pasando por ser estudiante, ser joven, bastante movido, aunque sigo siendo joven, ¿verdad? Empleado, parroquiano, servidor, jesuita. Dios me ha llamado en la cotidianidad de mi vida, como Él lo suele hacer. Agradezco a Dios por mi familia, que están aquí, delante mío, que siempre han estado ahí, en todos los momentos importantes de mi vida. En medio de ellos y con ellos se ha forjado mi vocación a través del amor y el ejemplo de mis padres, mis hermanos, cuñadas, sobrinas, sobrinos, mis abuelos ya fallecidos, además de mis tíos, primos, que son muchos. He visto la manifestación de Dios de manera muy grande a través de ustedes. Hay muchas personas por las que quisiera agradecer pública y concretamente, porque han sido muchos los que Dios ha puesto en mi camino para mostrarme su amor infinito. No tendría aquí ni el espacio, ni el tiempo, ni la memoria, ni siquiera, para hacerlo. Pero no puedo dejar de agradecer, y que están aquí conmigo presentes, agradecer profundamente a Dios por mi comunidad Obadías, que está aquí, del movimiento Escoge, lugar que me abrazó, me acogió, me enseñó, me ayudó a caminar nuevamente en una vida fraterna, una vida eclesial, allá por el año 2010. cada uno de mis hermanos de comunidad, de Escoge y de Escoge en general, y además los hermanos del grupo de oración Siervos del Amor de Cristo de la parroquia San Antonio de Padua, fueron instrumentos que Dios usó para encontrarme cuando yo me hacía el escorridizo en muchas ocasiones. Gracias infinitas a ellos y a Dios también por ellos. Agradezco la compañía de Jesús, a todos mis compañeros, amigos en el Señor, que me emocioné mucho cuando llegué a la sacristía y los encontré a todos ahí revistiéndose, porque han sido apoyo y fortaleza para mí. Gracias por recibirme, acogerme, formarme y tenerme paciencia, confiar en mí y ayudarme a crecer. Me siento privilegiado porque Dios me ha llamado a vivir esta misión con cada uno de ustedes. Agradezco también aquí a Monseñor Carlos Tomás Morel Diplán, que por su disponibilidad, por estar aquí hoy y acogerme en nombre de la Iglesia. Gracias, Monseñor. Y también quiero agradecer a Monseñor Andrés Napoleón, que está aquí con nosotros, que es el obispo de Barahona, que es mi diócesis de origen. Gracias por acompañarme. Para mí es un signo importante de comunión fraterna con esa iglesia local que sembró la semilla de fe en mí y que agradezco profundamente su presencia aquí, Monseñor. También yo quiero agradecer que no está aquí, pero que me ha mostrado siempre su cercanía, y yo sé que no está aquí por cosas importantes, a Monseñor Diomedes Espinal, que me ha acogido en la diócesis de Montecristi, que junto a toda la gente de Dajabón, que también está aquí, mucha gente de Dajabón que está aquí, y la zona fronteriza, me han hecho sentir como en casa. Gracias a esta parroquia también, por poner tanto empeño para que esta celebración esté así. Gracias a todas las personas que han puesto su granito de arena para que esto haya salido como ha salido. Quiero agradecer al coro que se formó, inmediatamente dijo que sí, vinieron y están aquí y cantaron muy bonito. La oración de toda la comunidad es la que sostiene mi vocación. Esto no se sostiene solo. Muchas veces me han escuchado ella diciendo esto. Esto no se sostiene solo, se sostiene con su oración. Por eso les pido encarecidamente su oración por mí, para que sea sacerdote para siempre, según el modo y el corazón de Jesús, para que pueda configurar mi vida con la de Cristo y tener a María como modelo de disponibilidad, fidelidad y acogida a la voluntad de Dios, para que el Señor me regale su gracia para sostener la esperanza y ser testigo y testimonio del amor de Dios, que cada una de las personas, y yo también, sienta hondamente la voz del Padre que nos dice: tú eres mi Hijo amado. Oren por mí, para que sea siempre puente y camino, y no sea muro ni filtro para la salvación y la gracia que Dios nos quiere regalar a todos. Y finalmente, para que siempre pueda tener presente y reconocer que Jesús es la vid verdadera, que separados de Él, nada puedo hacer. Gracias también a toda la gente de mi tierra, de Enriquillo, que está aquí conmigo también, que me ha acompañado, el padre Kennedy, que anda por ahí, el padre Elías, que también está aquí. Gracias, gracias, gracias.
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viernes, inicio de semana laboral, porque el fin de semana estuvo cargado de grandes emociones en el fascinante mundo de los deportes. Victoria Susana, Baku y abajo, y Jesús Peralta, el querido Feliciano, atención a Maribel, que está de cumpleaños en el día de hoy, y yo sé que lo ha celebrado en grande, descansando por allá por Sajoma. Nuestro mejor deseo para el querido Jesús Peralta, cariñosamente Feliciano. Y Sandy Alcántara, Otto López conducen a Marlin a superar a los Rays. Sandy Alcántara ponchó a 7 bateadores en 7 entradas, permitiendo solo una carrera. Otto López conectó un doble, un triple, y los Marlins de Miami vencieron a los Rays de Tampa 4-1. Y Gary Sánchez da su primer jonrón desde el 14 de abril, y los cerveceros triunfan 12-4 sobre los Rockies para completar una barrida de 3 juegos. Y el as, aprovechar que en esa serie, el as de los cerveceros de Milwaukee, Jacob Mesorowski, lanzó a 103.7 millas por hora el sábado por la noche contra los Rockies de Colorado. La velocidad más alta registrada por un abridor desde que se empezaron a llevar los registros en el 2008. Tirando piedra para los más chiquitos. Y Kelson Benji bateó de 5-5 con un jonrón y un triple, productor de carrera, liderando a los Mets de Nueva York una victoria de 7-3 sobre

0: del Sur y los Metros de Santiago, 92-86 a los Héroes de Moca. Descansa la liga hoy para retornar mañana con dos partidos. En el tenis, el Roland Garros, Everett gana Roland Garros, el primer título de Grand Slam de su carrera, y debió aprovecharlo, ya se veía venir con algunos estelares fuera. Así que Alejandro Zverev dejó el club de los mejores jugadores de tenis que nunca han ganado un torneo de Grand Slam, dejando atrás a las dolorosas finales perdidas. La tercera raqueta del mundo superó a Fabio Cobolli, 14 en el mundo, por 6-1, 4-6-6, 4-6-7 y 6-1. Luego de 4 horas y 6 minutos de acción, después de 30 años también, hay que... Luego más bien de 4 horas y 16 minutos de acción y después de 30 años, Alemania vuelve a tener un campeón de Grand Slam individual desde Boris Becker. Y Mervyn Marcelino, Patricia Sine, Bianca Acosta y Lidio Félix consiguieron medallas en el Campeonato Nacional Superior de Atletismo, que celebró este fin de semana con rotundo éxito en la pista Luguelín Santo de allá de Baguayana, de Bayaguana, justa donde la Federación Dominicana pues escogerá a los integrantes de las diferentes modalidades para la versión 25 de los Juegos Centroamericanos y del Caribe, que se inicia en el 24 de julio. El evento tuvo una dedicatoria especial para el inmortal del deporte Porfirio Ferras Mercedes Popo por su extraordinaria trayectoria en el deporte nacional, quien recibió una placa de reconocimiento de parte del Comité Ejecutivo de la Federación de Atletismo. Y con la participación de 14 equipos distribuidos en tres categorías, el tradicional torneo de fútbol callejero organizado por el cronista deportivo Eduardo Concepción Caqui celebró sinceramente su décima edición en las instalaciones de Social City, en una jornada cargada de emociones competitivas y sana convivencia deportiva. Así que definitivamente un gran evento. Y La Vega se viste de orgullo y celebración en el día de hoy, porque este lunes 8 de junio a partir de las 12 del mediodía nuestro municipio se declara en tarde de regocijo municipal con motivo a la recepción y recorrido de la antorcha de los 25 Juegos Centroamericanos del Caribe Santo Domingo 2026. 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
1: Gracias, Andrés Nicolás, por estas informaciones. Señores, el mundo deportivo y La Vega de fiesta hoy en regocijo nacional, recibiendo esta antorcha de los Juegos Centroamericanos y del Caribe. Así que ya lo saben, a partir de las 2 de la tarde, desde el Estadio Olímpico. Gracias, Andrés. Y hasta aquí el toquecito deportivo.
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0: Le damos la bienvenida a los que se integran a esta hora de la mañana, a este su programa Buenos Días País, desde Radio Santa María y Estudio 97.9. Estamos en tono de San Antonio hoy. Yo me llamo Antonia, yo celebro San Antonio. Mi mamá Antonia también, o sea que estamos aquí entre...
1: Y mi mamá también.
0: Entre los Antonios, San Antonio, ponerlo de cabeza para conseguir un novio, decían. No sé. Así que bienvenido para todos ustedes que nos están sintonizando, los que van en sus vehículos, los que están en su trabajo, los que están en las casas. Gracias por la sintonía de cada día. Y quiero darle la bienvenida y una salutación otra vez a esta segunda hora a mi compañera Ramonita.
1: Sí, buenos días, Grecia, y buenos días a todos los amigos que desde las 7 y los que han ido conectándose en el transcurso de ya son las 8:17, a todos ellos la bienvenida y nuestro saludo también muy cariñoso y nuestras felicitaciones a Monseñor Noel, concretamente a Bonao, que está de fiesta de patronales. Ellos celebran a San Antonio de Padua.
0: Muy bien, muy bien. Entonces, ustedes dirán, ¿por qué el tema de San Antonio? Si es el 13 de junio, que es el día de San Antonio. Pues aquí estamos con un invitado que nos viene a hablar de las fiestas patronales de la Capilla San Antonio de Padua, que pertenece a la gran parroquia Jesucristo, Rey del Universo de San Víctor Moca. Así que hoy en Buenos Días País nos acompaña el señor José Camacho para compartir con nosotros el programa de actividades de las fiestas patronales de la Capilla San Antonio de Padua, perteneciente a la parroquia Jesucristo, Rey del Universo en San Víctor Moca. Estas celebraciones, que se extienden del 4 al 13 de junio, nos invitan a vivir la fe, la tradición y la alegría comunitaria en honor a San Antonio, modelo de entrega y servicio cristiano. Así que bienvenido, buenos días, señor José Camacho, que además fue corresponsal de la emisora, es parte de esta familia, maestro, y está sirviendo a la iglesia con transmisiones de la Eucaristía, me dijo él. Buenos días.
2: Sí, muy buenos días para todos los amables oyentes, para ustedes en primer lugar. Y señalar que estas son las patronales número 100. La capilla está cumpliendo 100 años de haber sido fundada. No sé si a ustedes le interesaría hacer un poquito de esa historia.
0: Claro, claro que sí, claro.
1: Ahí va, don José, la historia. Vamos a comenzar porque, mire, 100 años son 100 años. Es una capilla centenaria. Un poco su origen, quiénes fueron los fundadores, quienes donaron el terreno, porque se estilaba y se sigue estilando de esa manera, de que personas donan los terrenos y ahí se hace el levantamiento y la construcción de la, en este caso, de la capilla.
0: Vámonos al origen.
1: Un poco recordar esos orígenes. Y si algunos sobreviven todavía de esos que iniciaron con la idea y después la pusieron en ejecución.
2: Sí. Como no, existe una historia muy remota que se remonta allá a los años anteriores al 1920. Y hay un dato muy interesante que a ustedes a lo mejor le va a llamar mucho la atención. Y es que para ya para 1918-19 esta gente tenían organización. Ellos habían fundado lo que llamaron la Sociedad La Progresista. ¿Y qué fines tenía esta sociedad? Bueno, ellos se agruparon porque ya había el inicio del desarrollo para estos pueblos del Cibao, dada la gran obra que había realizado el señor, este señor que inventó la idea del ferrocarril Sánchez, La Vega Sánchez, y después que se tendió a Moca. Sí. Entonces, ellos se reunían en una capillita pequeña, ¿no? En ese lugar donde está ahora la capilla, y ahí hacían tertulia con el párroco de entonces, José Eugenio Collado Ricard, que había llegado procedente de Jarabacoa. Entonces, por diversas razones, se despertó una fe grande hacia San Antonio. Hubo un señor, inclusive, que iba a ser pasado por la guillotina con aquellos conflictos políticos que se daban.
1: Estamos, ese contexto histórico, estábamos en en época de ocupación.
2: Estamos en la ocupación norteamericana, sí, que sí, había que iniciado en el 16.
1: Ocupado el 16, sí.
2: Entonces, vieron ahí en esa tertulia que ellos hacían junto al párroco en esa capillita, se plantearon la necesidad de un templo mayor, pero faltaba el terreno. O sea, un señor llamado Balbino Mata dijo: no, si el problema es el terreno, yo dono ese terreno, y donó 6 tareas de tierra en ese tiempo para edificar un templo de lujo para la época, lo que esa gente hicieron. ¿Le interesa que le continúe?
0: Claro, sí, claro, claro, claro.
2: ¿Qué hicieron ellos? Bueno, de esa sociedad la progresista que ya tenían, ya sacaron otra sociedad, otra agrupación, que se llamó la Cofradía de San Antonio, cuyo único fin era la construcción de su capilla, de su templo más grande. Eso lo hicieron, comenzaron a hacer reuniones, contacto, luego le dieron forma, distribuyeron responsabilidades, que tesorero, que el, ¿cómo se llama?, el escribiente, secretario.
1: Secretario.
2: Y entonces ya comenzaron a darle forma a esa situación, iniciaron los trabajos de construcción en el año 1920, terminando para el año, duró 6 años la construcción,
0: exacto,
2: terminando en el año 1926 y siendo bendecida un 12, no fue 13, un 12 de junio, la víspera, a lo mejor por dificultades que tenía el obispo de entonces, Monseñor Alejandro Noel y Bobadilla.
0: Ok, entonces
1: de
0: ya ahí.
1: Sí, entonces de Santiago, ¿no?
2: No, todavía de Santo Domingo, había un solo obispo.
1: Un solo obispo
2: para
0: sí, bueno. Entonces ya ahí estamos hablando desde el 1926 a la fecha, que ya son los 100 años, como usted mencionaba, que es el regocijo,
2: sí,
0: que tiene esta iglesia en esta oportunidad especial.
2: Correcto.
0: Entonces, en ese sentido, ¿cómo se ha mantenido la iglesia, los feligreses, la integración de la comunidad, para luego llegar entonces al programa de actividades que tenemos para este año? Pero la participación de la comunidad en las actividades de esta capilla específicamente.
2: Hay que señalar que esa primera capilla duró hasta el año 1969 en pie. Se iniciaban los cambios que emanaron del Concilio Vaticano II, también con la aplicación para América Latina, de lo que fue la conferencia de Medellín, el CELAN. Y entonces el párroco de la época, que ya murió, Monseñor Batista, ya murió, tuvo la idea de construir una capilla en forma redonda. Había un señor que decía de la comunidad, pero parece una gallera, porque él concibió la idea en unos cursos que hizo en Colombia de lo que fue la historia cristocéntrica, Cristo el centro de la liturgia y de toda la vida cristiana.
1: Y la comunidad circular, ¿no?
2: La comunidad circular.
1: Distribución de funciones, pero nadie superior a nadie.
2: Exactamente. Entonces, esa capilla circular, redonda, duró hasta el otro día, digamos, hace algunos 4 años, pero el tiempo se va rápido. Y tenemos ahora una capilla mejor edificada, con mayor capacidad de personas, muy bien estructurada, y es donde estamos celebrando ahora esos 100 años de existencia, con una gran participación de la comunidad.
0: Se integra mucho a la comunidad, participa en las actividades
2: y todo
0: eso.
2: Sobre todo esa misa dominical.
1: A nivel de movimientos apostólicos, ¿cuáles existen? Algunos así, porque los últimos tiempos ha ido como fortaleciéndose eso a nivel de las capillas, porque casi siempre quedaban centradas en la parroquia, esos diferentes movimientos, pero allá ocurre que se ha desplazado y que en la capilla existen algunos movimientos, y pudiéramos citarlos.
2: Sí, sí, existen grupos de Emaús, también cursillistas de cristiandad, Hermano del Corazón de Jesús, por mencionar así algunos. Creo que algún otro me puede quedar por ahí.
1: ¿Y el área territorial que abarca la capilla?
2: Oh, fue un área amplísima, caben como 4 capillas más ahí, porque fueron 6 tareas de tierra.
0: Pero él dice de las comunidades a las que pertenece.
1: Esos parajes que forman parte de la capilla y que se centran ahí a vivir su fe.
2: Bueno, están las amapolas, que pertenece al municipio de San Víctor, está Cuero Duro, está la comunidad de Puesto Grande, La Joya, Los Rieles, Paso de Moca, que no pertenece al municipio, pero la gente mantiene su fe hacia ese santo, al patrón San Antonio de allá.
1: ¿Pudiéramos repetir o recordar por qué escogieron a San Antonio y no otro santo?
2: Escogieron a San Antonio, que, como ustedes saben, no es un santo que llegó en el 1926, ya era venerado desde la colonización española en toda la isla. Y de hecho existen muchísimos templos en Santo Domingo, barrios como el San Antón, la iglesia de San Antonio en Tenares, aquí también en Santiago, en Bonao. Es decir, que San Antonio parece ser un santo. San Antonio de Padua, porque hay otro San Antonio, sí, también. Incluso aquí escuché mencionar el otro día de un San Antonio negro que celebran en Yabasá.
1: Sí, pero es el mismo San Antonio de Padua, pasa es que a nivel de la religiosidad popular, en el caso de la celebración en Bayaguana.
0: Entonces, vamos allá a entrar a las actividades. Han pasado algunos días, porque es del 4 al 13. Claro. Es bueno ir mencionando desde el día 4 qué actividades han hecho, para entonces nosotros motivar e invitar a las actividades que ya tienen ustedes organizados.
2: Se ha dado un cambio en cuanto a la celebración de las patronales en nuestras comunidades, por esto de que falta seguridad, de que a veces un poco de respeto de parte de la gente. Antes, esas fiestas eran tal vez las más populares de la zona, célebre la fiesta.
0: Concitaba mucho la atención, la gente se involucraba mucho, participaban, claro.
2: Había charlas, había presentaciones artísticas, esos juegos populares, todo eso se descontinuó. Y ahora entonces tenemos unas patronales que se centran solamente en las celebraciones de la Eucaristía, sí, cada noche. La novena, como decimos tradicionalmente.
0: Ok, entonces ya hoy es lunes, vamos... Sí. A empezar, para ir diciendo por día, para que las personas que nos están escuchando, si quieren también participar en estas actividades, también lo podemos hacer.
2: Ya lo que pasó, se lo, sí, dejo a partir de hoy.
0: Sí, desde hoy.
2: A partir de hoy. Bueno, hoy es lunes, precisamente hoy tenemos la celebración de la Eucaristía con el padre Agustín Fernández. Y el grupo invitado, que mencionamos uno ahorita, es el grupo de Emaús. También ahí van a participar comunidades periféricas, como son, ya la mencioné ahorita, algunas, las Amapolas, La Joya, Puesto Grande, y también algunos negocios que tienen participación ahí.
1: ¿La hora?
2: 7 de la noche.
0: Siete de la noche.
2: Ayer domingo fue una exclusión, porque ayer fue la misa a las 6 de la tarde. Creo que el sábado 13, que tendremos la participación. Bueno, estoy adelantando.
0: Vamos a seguir entonces ya.
2: Sí, el orden.
0: Ya el lunes, usted lo ha mencionado, atención, sí, las comunidades y los responsables de la Eucaristía de hoy. Vamos entonces al martes, mañana día 9.
2: Mañana martes, otra vez, 7 de la noche, tendremos la participación del padre Benito Ferreiras. Él es el encargado del monte de oración de San Víctor. Tendremos ahí como coro invitado un coro de la Villa Cafetalera. El grupo apostólico se llama Rosa Mística y la Renovación Carismática, que no mencioné ahorita. Y sectores que estarán invitados son, bueno, un solo sector, Los Rieles. Un negocio de Vaya Ferretería, que también estarán participando.
0: Mañana va a estar dedicado a ferreteros. Podemos decir, porque generalmente en las iglesias ahora mismo se han puesto que los días en patronales, entonces se lo dedican a empresarios, a comunicadores.
2: Así es.
0: O sea que usted puede decir a quiénes está dedicado.
2: Sí, así es.
0: Continuamos entonces.
2: Entonces el miércoles, de nuevo, misa a las 7 de la noche, tendremos a un cura de la iglesia, el Santuario Nacional Sagrado Corazón de Jesús de Moca, Padre Gregorio García, Padre Goyo.
1: El padre Goyo. Fue párroco de aquí, de Santo Domingo Sabio, de aquí. Porque
0: en el paraíso también, bueno, exacto.
2: Tendremos una sola, bueno, representando coro, una sola persona, va ese el miércoles. Tendremos el Consejo San Antonio, el Consejo de la Capilla. Y, bueno, los invitados son el Club de Choferes de allá de San Víctor. Ese va a ser un solo invitado, grupo invitado ese día.
0: O sea, que va a estar dedicado a los choferes. A los choferes. Atención, sí, choferes, sí. Anoten ese día, porque es importante cuando la iglesia toma en cuenta un sector para dedicarle su homilía, su celebración eucarística. Todo lo que se hace ahí es dedicado, y reciben esa bendición especial como invitados de honor de ese día en esa fiesta patronal. Así que, atención a los choferes, este día miércoles le corresponde ir a participar en su Eucaristía, porque ustedes son los protagonistas de ese día.
2: Y de noche, que ya no trabaja, ¿cierto?
0: Claro, un horario cómodo para que puedan ir en familia, tranquilo, a dedicarle esa hora o dos horas al Señor.
1: Hay varias rutas hacia esa comunidad. ¿Cuáles son esas rutas de choferes?
2: Solamente una ruta, esa ruta de choferes de San Víctor, pasa de Boca, pasa por San Víctor y llega a Canca la Piedra, ya cerca de Tamboril. Continuamos entonces.
1: Sí, el programa.
2: El jueves 11 tendremos, ya no hay que decir que es 7 de la noche, porque se continúa ese horario.
0: Todas las eucaristías son a las 7, estas.
2: Estas, sí. Estará el párroco de allá, el padre Jesús Manuel La Paz. Y el coro invitado será Paz y Amor, grupo apostólico. El grupo neocatecumenal, al que pertenece el párroco. Junta de vecinos, solamente una, de un sector de San Víctor que se llama La Lambada. Hay una cuasi parroquia que está en el sector de Ceiba de Madera, perteneciente a San Víctor, que serán los invitados de ese jueves 11.
0: Okay.
1: ¿Terminamos con el programa?
0: El viernes 12,
2: Padre Juan Pablo Jiménez. Estará una solista, Tania, grupo apostólico, estará la pastoral juvenil, y el sector invitado será desde el colmado, un colmado que hay que se llama Colmado García, por la calle principal. Será el grupo invitado.
0: Okay, hasta aquí hemos visto el desarrollo de los días donde se celebran las Eucaristías, desde el 4 al 12 de este mes de junio. Recordarle a los invitados que estamos aquí hablando con el señor Camacho sobre la celebración de las patronales en honor a San Antonio de Padua, de la capilla en San Víctor, que también lleva este nombre, así que ya ustedes lo saben, están escuchando. Y ahora vamos al día D, porque estamos celebrando 100 años de esta capilla, estamos en regocijo y ya llegamos al día 13. Este día 13, ¿qué tenemos para celebrar en grande ya el cierre de las fiestas patronales?
2: Pero me preguntaban ahorita, que no les respondí, acerca de los participante en la fundación de esa capilla, y recordamos algunos nombres, no sé si lo digo ahora o después.
0: Sí, lo puedo decir.
1: Y si quedan algunos,
0: si están vivos.
2: Pues hay que mencionar necesariamente al señor Balbino Mata, que donó los terrenos, también de la familia Mata, otros miembros, numerosos miembros, Ramón Mata, Luis Mata, su esposa Carmita, también la familia Salcedo, ahí Juan Pablo Salcedo, Tomás Salcedo, la familia Maldonado, numerosos de ellos participaron en la realización de ese proyecto que ellos cedieron con mucha dedicación y con mucho entusiasmo.
1: Una no cosa.
2: No queda nadie de ellos vivo ya. Todos quedan vivos.
1: Sí. En ese tiempo, hace 100 años, San Víctor era un paraje, luego pasó a secesión y no hace mucho tiempo que fue entonces elevado a la categoría de distrito municipal y finalmente a municipio. Exacto. Específicamente, la ubicación de la capilla, ¿dónde está ubicada y cómo se llega ahí?
2: Hay un destacamento de la policía que sirve de guía. Ahí está, perdón.
1: Hay el sector, ¿cómo se llama el sector?
2: Y bueno, así mismo con, se le llama. Ah, eso es en San Antonio. Eso queda por ahí por San Antonio. Entonces le ha dado el santo, le ha dado nombre al sector. Sí. Próximo a la policía, se pregunta y se llega a la capilla. El destacamento de la policía está unos metros después de entrar a esa calle, que se llama calle San Antonio también.
1: Se llama San Antonio.
2: Sí,
1: también.
2: La calle.
0: Ok, entonces, ¿qué tenemos para el sábado 13, día de San Antonio?
2: El sábado 13, el gran día, tenemos la participación de Monseñor Andrés Amauri Rosario, el obispo auxiliar de la diócesis de Santiago, acompañando ahí a Monseñor Héctor Rodríguez y al padre, a Monseñor Valentín Reynoso también.
0: ¿Y hay que repetir la hora entonces de esa misa?
2: La hora de la misa es 9:00 a.m. Exacto. La del día sábado, día del santo, 9:00 a.m. Estará un solo vocalista, Starling Sánchez, y están invitados ese día todos los grupos que hemos mencionado antes, que han tenido participación.
1: Y además de la Eucaristía, ¿alguna actividad cultural, popular, podrían desarrollarle ese día? ¿O estaría incluida en el programa de celebración 100 años? Porque mire, 100 años
0: son 100 años, claro.
2: Bueno, es un vacío que particularmente, disculpen que hable en primera persona, un vacío que hay que debió preparar el equipo, el consejo debió preparar, no es una crítica, es algo que tengo que decir aquí, algo especial en términos de cultura o de algo que animara a la comunidad ese día, no está en el programa, lamentablemente.
1: Bueno, entonces a disfrutar y a vivir con intensidad esa Eucaristía de centenaria, de una centenaria capilla. Y se me ocurre, don José, preguntarle, tiene un gran espacio territorial que abarca, muy abarcador la capilla, ¿no? Sí, y ya sí, 100 sí. años de existencia, ¿no alberga usted la esperanza de que pueda constituirse en parroquia?
2: No le dije ahorita que la capilla de San Antonio es el primer desprendimiento, la primera capilla rural que se construyó en Moca. Algunos creen que es otra, no, la capilla de San Antonio, y está en los archivos de la parroquia Nuestra Señora del Rosario, de donde se desprendió en ese año 1926. Eso es absoluto y categórico, la primera capilla. Y bueno, no sabemos por qué la cuasi parroquia que mencionamos ahorita de Ceiba de Madera tuvo la supremacía, no la de San Antonio. No estamos celosos tampoco, claro que no, pero bueno, hay quien ha dicho esta capilla tiene toda la característica para ser parroquia. No sé si se lo plantearán al obispo el sábado, se lo plantearán otro día, pero todas las características. Quisiera que ustedes fueran a una misa dominical para que vean un templo repleto de personas.
1: Usted hablaba de la transmisión y que usted era responsable de la transmisión. ¿Por cuáles medios es que lo transmite?
2: Hay una plataforma que creamos ahí, que hemos llamado TV Radio San Víctor. Ahora la hemos mejorado para estos 100 años y está saliendo muy nítida, modestamente hablando.
0: Usted hace ahí un aporte, porque cuando uno lleva la palabra, el mensaje, a través de una plataforma que puede llegar miles de personas que se puedan conectar, es un gran aporte. Entonces, usted en sentido particular, y sobre todo ahora con estas fiestas, ¿cómo se ha involucrado de manera directa para apoyar a la capilla en sentido general, independientemente de que usted nos había informado que usted transmite la Eucaristía? Pero en este caso particular que usted hace, usted sabe que una fiesta patronal le conllevan como un extra. Entonces, ¿usted transmite todas las Eucaristías de las fiestas patronales?
2: Casi todas, okay. Casi todas. No todas. Ahora mismo hemos tenido dificultad con un trabajo que estamos desarrollando en la casa para mejorarlo un poco. A veces los trabajadores se van tarde y entonces no podemos.
0: Ahí se le complica.
2: Se complica la situación. Hay un vacío, no sé si lo tomarán en cuenta el Consejo para otros años, debió ser ahora, y es que no han constituido como un comité pro fiesta patronal.
0: Un comité organizador.
2: Sí, un comité organizador. Yo lo hubiese hecho, sí. Yo siendo el Consejo lo hubiese hecho. No lo dejo solamente al Consejo, porque hay detalles a veces que tal vez el Consejo no lo tiene así muy muy muy seteado, como dicen ustedes los comunicadores.
1: Pero lo importante es que están celebrando su patronal y que los 100 años no están pasando desapercibidos, que bajo la conducción y la coordinación del Consejo se está realizando y la gente está participando y todos los movimientos están participando y han sido incluidos en ellos. Porque así se ha demostrado en el programa, ¿no? Que todos los días le toca un movimiento.
2: Claro que sí.
0: Claro, entonces estas fiestas patronales, usted que nos está escuchando, ya como le habíamos mencionado, desde el 4 hasta el 13 de este mes, en honor a San Antonio, se están celebrando en esta parroquia, en esta capilla San Antonio de Padua, allá en San Víctor Moca. Entonces, usted nos ha mencionado de cómo la comunidad sí participa en las actividades, generalmente en las misas de los domingos. Entonces, en estas fiestas particulares, de las fiestas patronales, generalmente la gente se involucra mucho, como sí. Es un día, estamos en patronales, sí. Porque se hace cierto bullicio en la comunidad, que estamos en patronales, la iglesia está en patronales. ¿Cómo usted ve la integración, la participación y el involucramiento? Porque ir a la iglesia es una cosa, involucrarse para decir en qué puedo ayudar, qué puedo servir. ¿Cómo usted ve esa participación y sobre todo de los grupos a quienes se les dedica la Eucaristía?
2: Sí, la participación bastante buena, debiera ser mejor, uno siempre aspira que sea mejor, pero hasta ahora muy buena la integración, muchas personas que colaboran e inclusive económicamente también. Exacto. Es un detalle para que puedan desarrollarse estas patronales. Me disculpa que la garganta mía no está hoy en el mejor de los días.
1: No se escucha bien. Entonces, usted, además de ser un militante que ha asumido la fe y que no se ha quedado solamente en la fe, sino que ha ligado la fe con la vida, y que claro, pertenece pertenecido a grupos sociales y eso. San Antonio está muy ligado a la religiosidad popular, por ejemplo, para pedir su intercepción, porque lo que hacen los santos son interceder, para conseguirse novio, para conseguirse pareja.
2: En conseguir, la crianza también, la crianza, mucha gente clama.
1: Vamos a hablar un poco de eso, de esa virtud de San Antonio, el color marrón que se asocia...
0: Esa creencia popular.
1: Que se asocia a San Antonio, y devotos de ello a veces hacen como esa práctica de vestirse de marrón.
2: Porque la tradición cuenta que San Antonio fue discípulo de San Francisco, que vestía
0: de marrón.
2: Sí, la gente mantiene su fe en el santo y pide su intercepción. Mucha gente va a llevarle también sus obsequios en velones para iluminar de esa manera, digamos, natural, porque la otra luz es artificial, lo que son las celebraciones de sus novenas. Sí, claro que sí.
1: Y hay que ponerlo de cabeza para abajo siempre, de que para conseguir.
2: Cuando las muchachas quieren novio, tienen que hacer de todo. porque...
0: ¿Pero por qué hay que sacrificar a San Antonio de cabeza?
1: De cabeza.
2: Bueno, porque es una manera como de decirle, mira, tú tienes que resolverme este asunto. Y si tú no me lo resuelves, yo te pongo de cabeza hasta que tú me resuelvas.
0: Pero ese se pone bravo y no manda nada.
1: Pero ese
0: no,
1: es parte de las creencias populares y del sabor que hay a nivel de la religiosidad.
0: Pero
1: popular,
0: para yo saber si lo pongo.
1: No lo saca a flote, lo pone de manifiesto porque, bueno, recordamos a la conferencia de Santo Domingo de transculturizar el Evangelio. A partir de esa creencia que pudiera no tener mucha respuesta, ¿no? Pero son creencias. Entonces, entrar a la verdadera evangelización, el Evangelio de Jesús.
2: Hay un asunto que plantearon los señores obispos en Medellín, lo reiteraron luego en Aparecida, Brasil, en Santo Domingo también hicieron el señalamiento, donde ellos señalan que uno de los grandes males que tiene el cristianismo de hoy es el divorcio. Usaron una palabra fina, la dicotomía. Divorcio entre la fe y la vida. Si yo asisto a la iglesia, voy a rendir culto al Señor, ¿cómo debe ser mi vida en el negocio, en mis relaciones con mis clientes? ¿Le puedo yo vender el arroz ligado, mezclado, el bueno con el corriente?
1: De ninguna manera.
2: Entonces, es por ahí donde van los señores obispos cuando hablan de ese divorcio entre la fe y la vida. El otro día yo recuerdo que le hablaba a un negociante de víveres de esa relación entre lo que uno cree y cómo uno actúa. Entonces, frente a lo demás, al prójimo que no ha pasado de moda, el prójimo está ahí, está en los evangelios. Y él decía, pero si es así, es muy difícil porque los negociantes tenemos que buscar defensa. Digo, bueno, ¿qué te digo?
1: Bueno, la lectura de hoy del evangelio suena a bienaventuranza. Y ahí en la bienaventuranza está como la clave para mantener viva, para coherenciar esa la fe con la vida, ¿no? Que es de lo que estamos hablando. Sí,
2: exactamente.
1: Ahora.
0: Yo siento que hay que modelar lo que usted profesa con la boca, con la palabra. Usted tiene también ser un ejemplo y que vaya acorde con eso que está profesando, porque que realmente si usted es una persona de fe, no puede ser que usted vaya, si tiene un colmado, vaya a engañar a los usuarios que van a ir. Entonces es un tema de mantener integralmente y en coherencia lo que usted dice con lo que usted hace.
2: Si soy maestro, debo llevar una buena metodología.
0: Exacto.
2: Cumplir con mis horarios de
0: ser
2: clase,
0: un ejemplo.
2: Ser ejemplo, ¿verdad? Porque Jesús, en el que yo creo, el que yo supongo llevo dentro, me pide entonces eso. El Evangelio, decía el buen amigo César Hilario, no sé si lo conocen, es incómodo. Es incómodo. ¿Lo conocen?
0: César Hilario. Entonces, ya estamos llegando a la parte final. A mí me gustaría que usted reitere la actividad del programa que tiene para el día el 13, el sábado. Dígalo, puede decir la hora, quién va a celebrar, quiénes son los grupos responsables y los invitados para luego entonces hacer una invitación formal. Pero lea directamente lo que tiene que ver con el sábado 13. Atención, que ese día se celebran 100 años de esta capilla San Antonio de Padua, allá en San Víctor Moca, y está celebrando sus fiestas patronales en honor precisamente a San Antonio. Así que vamos a ver lo que tenemos para el sábado 13.
2: Sí, me permiten como introducción a esas actividades del sábado 13 señalar aquí en términos muy personales que Radio Santa María tiene en mí, en lo que poco que hoy somos o lo mucho que podamos ser, una gran responsabilidad en mi formación, con esa educación no formal que recibimos de esta emisora.
1: Así es.
2: A veces las personas entienden que solamente la educación formal tiene valor. Mire, en términos personales, me siento haber recibido mucho, pero mucho de esta emisora. Desde aquellos años atrás, de 77, guardo todavía el primer almanaque escuela que publicó la emisora. Un poquito de tal lado, pero lo guardo todavía. Sí. Pues, entonces, hablando del sábado 13, bueno, ya hablamos de que tendremos la celebración de la Eucaristía con Monseñor Andrés Amauri Rosario, 9:00 a.m. Parece ser que no le fue posible a Monseñor Héctor estar con nosotros, pero va un obispo.
0: Claro.
2: Y entonces estará en los cánticos un solista, Starling Sánchez, un joven que se ha dedicado a la música de verdad allá en la zona. Todos los grupos apostólicos están invitados para ese día de celebración del sábado 13. Hay una señora que realiza una obra, parece que ya hizo alguna promesa, y entonces ya llega ese día con algunos juguetes para los niños, lleva unos alimentos para todo el público. No sé si este año ella contemplará ir, pero otros años, hace ya como sus 6 años, ella está asistiendo a realizar esa actividad.
0: Sí.
2: Luego de la misa del santo patrón.
0: Sabe que hay muchas personas que tienen penitencias para ese día. Yo conozco personas que justamente aquí también lo hacen porque tienen esa devoción por San Antonio. Finalmente, señor Camacho, un mensaje, una invitación para todas las personas, especialmente la gente de San Víctor en Moca, que quieran ir a participar en estas fiestas patronales. Dele esa motivación, invítelos para que les acompañen esta celebración.
2: Sí, cómo no. Quisiéramos, lo que tenemos alguna responsabilidad en la capilla, en ese nuestro templo cercano, ver ese día que como otros años, y aún más, porque ahora son 100, ustedes señalaban, puntualizaban, 100 años que está cumpliendo nuestro templo, que el mismo se reviente de personas ese sábado 13.
0: Que esté quepa, full.
2: Exacto, que no quepa una persona más.
0: Qué bueno, gracias al señor José Camacho que nos ha acompañado para compartir con nosotros el programa de actividades de las fiestas patronales de la Capilla San Antonio de Padua, que pertenece a la parroquia Jesucristo Rey del Universo en San Víctor, Moca. Ya ustedes lo saben que iniciaron el día 4, concluyen este sábado 13, día de San Antonio, así que vamos a apoyar todas las misas a las 7:00 p.m. y la del sábado a las 9:00 a.m. Así que están todos invitados, especialmente la feligresía de allá de San Víctor, que vaya a apoyar a esta capilla. Así que, Ramonita, tenemos que despedirnos.
1: Sí,
0: ¿verdad que sí?
1: Bueno, reitero también las felicitaciones a Bonao y a la parroquia San Antonio de Padua en sus fiestas patronales, que también la viven con mucha intensidad, a que la disfruten y sigan los pasos de su protector San Antonio de Padua.
0: Así es, gracias a ustedes por la sintonía. Nos encontramos mañana, estamos contentísimos. Usted sigue con la programación de Radio Santa María y Estudio 97.9. Ahí está Madera haciendo swing. Los combustibles se lo dejaron igual, pero creo que van a subir porque el petróleo subió como un 3%. Así que ya ustedes lo saben, de esta manera nos despedimos. Nos encontramos mañana en un nuevo capítulo, episodio, programa. Buenos días, país.
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0: Amigos y amigas, hola, ¿qué tal? Les saluda Rafael Madera a través de Radio Santa María 590 AM cubriendo todo el país. RadioSantamaría.net para el mundo y Estudio 97.9 Joven con Valores. Dando gracias a Dios que nos permite una vez más llegar hasta sus hogares en este lunes 8 de junio año 2026. Desde ahora y hasta las 12 del mediodía, sean todos y todas bienvenidos al bloque más completo que tiene la radio del país. La mañana tropical sazonando y cocinando rico con las amas de casa. El merengue, la salsa, la bachata, la balada, la información, la orientación, todo lo que te gusta. De inmediato te ofrecemos el Santo Evangelio, que es la palabra viva de nuestro Señor Jesucristo, la palabra que levanta, libera, sana y salva. El Santo Evangelio en la voz de nuestro buen amigo, hermano, director general de esta Radio Santa María, el padre Aquiles Osuna. Buenos días.
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2: Una nueva semana, un nuevo ofrecimiento de nuestro Dios para que al iniciarla pongamos todo en sus manos. Hoy es lunes 8 de junio del 2026 y agradecemos al Señor que en este tiempo ordinario nos ofrece la gracia de sentirnos a veces desde lo que menos promete, sentirnos agradecidos porque Él nunca se aparta de nuestro lado. Debemos sentirnos dichosos, agradecidos, contentos, porque el Señor, a pesar de las cosas que vemos tan adversarias a nuestras alegrías o a nuestras felicidades en momentos, el Señor nos tiene siempre cosas mejores. Pongamos en sus manos toda nuestra vida, todos nuestros deseos y lo que acontece para que todo esté siempre ordenado al servicio y alabanza de su divina majestad. El Evangelio de hoy está tomado de Mateo, capítulo 5, versículo del 1 al 12.
3: En aquel tiempo, al ver Jesús, el gentío subió a la montaña, se sentó y se le acercaron sus discípulos, y él se puso a hablar enseñándoles: dichosos los pobres en el espíritu, porque de ellos es el reino de los cielos. Dichosos los que lloran, porque ellos serán consolados. Dichosos los sufridos, porque ellos heredarán la tierra. Dichosos los que tienen hambre y sed de justicia, porque ellos quedarán saciados. Dichosos los misericordiosos, porque ellos alcanzarán la misericordia. Dichosos

0: los limpios de corazón, porque ellos verán a Dios. Dichosos los que trabajan por la paz, porque ellos se llamarán los hijos de Dios. Dichosos los perseguidos por causa de la justicia, porque de ellos es el reino de los cielos. Dichosos ustedes cuando los insulten y les persigan y les calumnien de cualquier modo por mi causa. Estén alegres y contentos, porque su recompensa será grande en el cielo, que de la misma manera persiguieron a los profetas anteriores a ustedes. Palabra del Señor.
1: Gloria a ti, Señor Jesús. Las bienaventuranzas, tan conocidas y tan comentadas en ocasiones, y sobre todo tan puesta como aquello que ha de madurar nuestra espiritualidad, nuestra relación con Dios, porque es la forma de Él mismo, el Señor, mostrarnos que en la adversidad Él está ahí con nosotros. Y sobre todo que, aunque la cosa no estén saliendo, siendo como esperamos, como deseamos, no debemos sentirnos abandonados y mucho menos olvidados de Él. Él siempre permanece a nuestro lado. Y como ya dije, en esas adversidades, en esas dificultades, Él siempre nos ofrece su ayuda, su apoyo. Las bienaventuranzas, como hemos comentado en otros momentos, son contradicciones, podemos decir, para lo que el mundo de hoy nos ofrece. Mientras hoy todo tiene que estar bien, todo tiene que ser ordenado a nuestro antojo o a nuestro confort, las bienaventuranzas vienen a decirnos que todo lo que el mundo les resta valor, importancia, es a lo que Jesús desde el reino de Dios nos viene a decir que verdaderamente vale la pena y en verdad que son contradictorias para lo que hoy nosotros recibimos como presión incluso social en nuestra realidad. Dichosos debemos sentirnos cuando somos pobres, cuando lloramos, cuando sufrimos, los que tienen hambre y sed de justicia, los misericordiosos, los limpios de corazón, aquellos que trabajan por la paz, los perseguidos por causa de la justicia, y estas últimas no tan duras, cuando nos insulten, cuando nos persigan o cuando nos calumnien. ¿Cuántas cosas a las cuales nosotros vemos como que son malas, que deben ser rechazadas y que debemos buscar lo contrario? Jesús viene a decirnos que no, que no tenemos que sentir dichosos, porque es la manera de nosotros asegurar nuestra recompensa en el cielo y que va a ser mayor. Por eso, ante las adversidades, Él nos invita a estar alegres, contentos, esperanzados en Él. ¿Cuántas cosas hoy nosotros recibimos de la realidad, de la sociedad, de los medios mismos de comunicación, que nos pintan que toda cosa que no vaya acorde con lo que deseamos, con lo que supuestamente nos ofrezca una felicidad o una comodidad, y sobre todo lo que nos traiga confort? A esas son las cosas que el mundo de hoy nos llama a que valoremos, no a entregarnos con gratuidad, con amor, con entereza, como lo hizo Él. El Señor nos invita a que veamos su presencia en acción desde la manera en la que nos entreguemos a la causa del reino de Dios. Pidámosle al propio Jesús que nos ayude a verdaderamente esperar en Él, tener nuestra esperanza puesta en Él y en todo, desde esa manera de confiar y esperar que Él sea nuestro guía y nuestra fortaleza, para permanecer en Él y en la gracia de su Espíritu Santo.

Las bienaventuranzas son la presentación de Jesús ante lo que Él ofrece para disfrutar del reino de Dios. Por eso, al igual que Moisés, va a la montaña y se sienta a enseñar como Moisés, cuando subió también a la montaña a recibir de Dios los mandamientos. Hoy Jesús nos ofrece estas también enseñanzas para que podamos impregnarla en nuestros corazones, hacerla nuestra y vivir a partir de ellas. Que el Señor nos bendiga con la gracia de su presencia y que en todo podamos verdaderamente sentirnos bienaventurados, porque Él está siempre a nuestro lado y en las adversidades y dificultades, Él nunca se aparta de nuestro lado.

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Hola, hola, mi gente. Hola, hola. Dios te bendiga. Buenos días. Un día lleno de bendiciones para ti y un día de regocijo para la ciudad de La Vega recibiendo la antorcha de los Juegos Olímpicos. En el día de hoy estamos de fiesta aquí en la ciudad de La Vega. Les saluda el ángel de la radio, José Nicolás. Hasta las 12 del mediodía en tu programa La Mañana Tropical, sazonando y cocinando rico. Sazonando y cocinando rico con las amas de casa, también los amos de casa, porque hay hombres que cocinan sabrosísimo. Ay, jaja, ya usted lo sabe. Un programa hecho con sabor. El sazón original, porque lo demás es fotocopia, como dice Rafael Madera, que tuvo que salir a hacer unas diligencias personales. Yo estoy hasta las 12 y sigo aquí, porque vamos a recibir la antorcha.

0: Como siempre le decimos que si usted está de cumpleaños hoy o se está celebrando su onomástico, nosotros te decimos desde Radio Santa María, la emisora de la gran familia y Estudio 97.9.
1: Que Dios te bendiga y que cumplas muchos años, hoy que estás cumpliendo años, que Dios te regale vida.
0: Exactamente, que Dios te regale vida en este día. Gerandi Cordero, de cumpleaños de la familia de Radio Santa María. Celso Jiménez, mi querido Celso. El 22 de junio estará de cumpleaños, Celsito, bueno. Pero en el día de hoy está celebrando su cumpleaños Damaris. Así que de parte de niña para Damaris, que lo cumpla feliz. Happy birthday. Bateador de turno emergente, bateador animador emergente en este día hasta las 12 del mediodía, José Nicolás Perdomo, aquí en Estudio 97.9. Bueno, y hay que aprovechar para recibir como siempre esa vitamina para el alma desde Villarreal, mi hermana, mi amiga, mi pana, esa es Carmen López.
2: Vitaminas para el alma, qué amable es tu morada, Señor del universo. Languidece mi ser y anhela a gritos el atrio del Señor. Mi corazón y mi carne saltan de gozo por el Dios vivo. Hasta el gorrión ha encontrado una casa y la golondrina un nido, donde poner sus pichones. Junto a tus altares, Señor del universo, Rey mío y Dios mío, dichosos los que habitan en tu casa, alabándote siempre. Dichosos quienes tienen su refugio en ti, aquellos cuyo corazón te alaban. Cuando pasan por el valle del llanto, lo transforman en manantial y la lluvia lo cubre de balsas. Caminan de baluarte en baluarte para ver al Dios de los dioses en Sion. Señor Dios del universo, escucha mi súplica. Atiéndeme, Dios de Jacob, oh Dios escudo nuestro. Mira, fíjate en el rostro de tu ungido. Vale más un día en tu atrio que mil en mi casa. Prefiero el umbral de la casa de Dios a morar en la tienda del malvado, porque el Señor es sol y es escudo. Dios concede favor y gloria. El Señor no niega sus bienes a los de conducta intachable. Señor del universo, dichoso quien confía en ti. Amén, amén y amén. Bendiciones.

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2: Sazonando y cocinando rico con las amas de casa en la mañana tropical. 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

0: Bueno, ahorita llega el mensaje que me mandó Florentina, pero ahí estaba su canción desde tempranito hoy, complaciendo a Florentina. Déjeme ver los mensajes que me están llegando en el día de hoy. Buenos días.
1: 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Sí, una vez me quemé en una casa de familia también. Después me fui por donde yo vivo. Yo nací para eso, de que yo nací. La hija
0: bueno, pero mi amor, mira, lo que te deseo que el día de hoy Dios llene tu corazón de paz, tu mente de claridad y tu hogar de bendiciones. No cargues con las preocupaciones de ayer ni con las incertidumbres de mañana. Vive este día confiando que el Señor tiene el control. Para ti, mi querida Ana, mi querida Ana, que está ahí con ese mensajito de voz media caída. Hay que levantarse en el nombre de Jesús, mi querida Ana, ¿eh? Ya tú lo sabes. Aquí hay una canción que a mí me encanta. Me fascina, de verdad que sí. Y esta canción me hace recordar

0: Hermosa. Esa canción, Las Huellas del Camino, de Teddy Trinidad.
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0: Las informaciones actualizadas en Sazonando y Cocinando Rico en tu mañana tropical. Maniobra fatal. Dos pilotos mueren aterrizando en el aeropuerto de La Romana. Y este avión que se estrelló allá en La Romana iba a buscar al ex pelotero Javier Molina a Texas. Impactantes imágenes que hemos visto del accidente aéreo en La Romana, de verdad que sí. El calor extremo será parte de la historia del Mundial, según advierte la ONU. Arajet y Blue Jet, aerolíneas capitalinas, en la lista de reclamos por retrasos. Fujimori continúa con ventaja sobre Sánchez al llegar al 85% del escrutinio en Perú. Un fuerte terremoto de magnitud 7,8 sacude Filipinas y Japón emite alerta por tsunami. En su segundo día en España, el Papa se da un baño de multitudes. ¡Qué belleza! ¡Qué felicidad! Ojalá que podamos tener pronto al Papa León XIV por acá en República Dominicana, como lo tiene España en Madrid en este día. Carolina continúa ruta de rendición de cuentas para promover sus aspiraciones presidenciales. Han cerrado con mucho éxito la 21 versión de la Feria del Mango en Baní. Me encanta Baní. ¿Cuántos mangos en este tiempo? Dolor por la tragedia del jet set sigue latente en Bajos de Haina. ¿Y la justicia para cuándo? Se identifican los atracos, se intensifican, o sea que ha crecido los atracos por parte de motoristas en Haina. ¿Y qué van a hacer con estos motoristas, Dios mío, que son piratas? Porque los organizados no se meten en ese reboot, pienso yo. Miles de personas marchan en Barahona en defensa del medio ambiente y por obras para el suroeste del país.
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0: vamos al mambo a ver cuáles son la gente que están activos desde muy temprano en la mañana. En Sazonando y Cocinando Rico, bateador de turno hasta las 12 del mediodía, el ángel de la radio José Nicolás. A ver, ¿quién tengo en la línea telefónica? Buenos días.
1: Buenos días, Nicolás Perdomo, papito Erguachi del Pinito Sabaneta, mucha calor.
0: Así es, papito.
1: Pero vamos a mandar unos saludos. El primer saludo va para usted, los hoyos.
0: Gracias.
1: El siguiente para Rafael Madera, que va a haber que ponerle un GPS, a ver de qué se está metiendo. También vamos a mandar saludos en los hoyos de Soto, para Marina Jiménez, para María, para Yadín, para Adela, también para Gonzalo, también para Alberto, para Sori, para mi compadre Juan López, ese paletero, Rafael Gómez Fonseca, Bozo de Penca, y a usted no le gusta que le diga así también. También para el Bozo de Cajadillo, para Miguel Flores, también para Primitiva Lores, que les ha hecho Mirabal, también para Isidro y para Jaime, aquí en el Pinito Sabaneta, para Milagro, de Sabaneta La Vega, para mi hermana Milagro, para mi madre Matilde, para Lolo y su madre, también para Neno, para mi hermana Areli, para Marte Lavalilo Gómez, para Francis su hijo, Carmen López y Esther Tejada, para la gente de la Defensa Civil, mujeres buenas y hombres buenos, la cabeza, Israel Acosta, Francisco Santo, Francisco el Gordo, Francisco el Flaco y todos los Francisco están ahí, Frankie Mota, la Mota, Pedro Dame, Valentín Gómez, Caquito de Oro, Mero Valle y Guerrero Rosario, para Yuna Breva, Yen Hebrón, Héctor Albarazo, y para su hijo que cumpla años, que cumpla muchos años más, vida, salud, prosperidad de parte del Guachi, también para Chelo Moya, también para el camionero, y este hombre que no se me puede quedar en Guaré, para Jesús. Un saludo más de parte de Papito Guachi, en sintonía con Rafael Madera y Nicolás Perdomo, sazonando y cocinando.
0: ¡Rico! Eso es, papito, siempre activo, igual que Florentina Santos allá en el Mirador.
2: La nota de voz en el celular tuyo, ya lo sabe, cuídate. Bendiciones, amén, amén, amén, que está ahí abajo. Ya lo sabe.
0: Bueno, pero
2: entre medio de dos llamadas.
0: Yo creía que era esa, así
2: cuídate,
0: que...
2: amén, sí, amén, amén.
0: Deseo en este lunes, feliz lunes para todos, que todo lo que emprendas hoy...

en esta semana y todos los días que te quedan del año sea guiado por Dios, cubierto por su gracia y bendecido con frutos hermosos. Ese es mi deseo hoy y de toda la familia de Sazonando y Cocinando Rico. Florentina, déjame chequear entonces a ver cuál es el mensaje, que hay muchos mensajes. Hoy estoy felicitando. A Damaris, pero no me dijeron el apellido por acá. Damaris, de parte de niña, felicidades. Y dónde, que tampoco sé dónde fue, a dónde que ella vive o reside. Damaris, o de niña, por favor, a niña que me ponga un mensajito por ahí. Por nuestra línea de WhatsApp, 829-222-9908. 829-222-9908. Ya lo sabe, niña. Que lo cumpla feliz todo lo que está de cumpleaños. Nuestros compañeros de Gerandi Gordero, de Radio Santa María, Estudio 97.9, Joven con Valores, Elcito Jiménez, ese es mi pana full. El hombre que me mete la mano cuando yo tengo que salir a un concierto. Elcito. Y también Rafael Madera. Por eso estoy de bateador de turno hoy. Bateador designado, José Nicolás.

0: Vamos a ver si son este mensaje que me tengo por acá. Déjame ver si es este. Déjame ver qué dice.
1: No, no, yo sé que... Pero cuando tú me dices todo bien, entonces porque uno... Cuando dice todo, porque cuando la familia está bien, como tú mismo dices, cuando la familia está bien, está uno bien. Pero si la familia anda mal, no está uno bien, porque no se va a encontrar bien de ninguna parte. Por eso que yo te digo. Pero nada, seguí orando por ella y por tu querida hermana también. Que Dios me la siga. Yo sé como que yo te siento...
0: Ah, ese mensaje es diferente a la sintonía, ¿verdad? Ese que me mandó Florentina. Estoy más perdido hoy que Limber, ya tú lo sabes, Florentina. Déjame ver qué dice este de nuestro querido tocayo, mi tocayo José. Déjame ver, pero no es de hoy. Este no es de hoy. Este debe ser viejo. Déjame ver. A ver.
2: Buenos días, Rafael Madera, Papito Guachi, del Pintito Sábado.
0: Ah, mucho papito.
2: Aquí y mucha calor. Pero vamos a mandar unos saludos. Primer saludo va para usted y los suyos. El siguiente para ti, una breve allá en Hebrón, ese Alvarazo. Y para el hijo de él, que está de fiesta de cumpleaños. Que cumpla muchos años más. Vida, salud, prosperidad de parte de Guacho. Te voy a mandar el saludo para Chelo Moya, también para el camionero, para el hombre de la bocina, Francisco Nave, Francisco Santi, todos los Francisco. Para Carmen López, este Tejada, para la gente de la defensa civil, mujeres buenas y hombres buenos trabajadores. A la cabeza, Israel Acosta. También va a mandar el saludo para Susano. Bien, para Remillo, para Joa, para Consuelo Genabel, los Solos de Soto, para Marina Jiménez, para María, para Yanni, para Adela, también para Gonzalo, también para Alberto, para Sori, para mi compadre Juan López, ese paletero, Rafael Gómez, pues sigue, Mose Penca, para el otro Juan, el Mose Calillo, para Miguel Flores, también para el reemplazo suyo, cuando usted no está ahí, también va a mandar el saludo, Carlos Lora, Ramón Morello, La Leche Calamina, el Parado y Ale Lora, para Marte, la Valilo Gómez, para Francis, su hijo, aquí en El Pinito, Sabaneta, para Milagro y Sabaneta, La Vega, para mi hermana Milagro, para mi madre Matilde, para Lolo y su madre, también para mi hermana Areli, también va a mandar el saludo para Nora, atrás de la Matena con Wit y para Neno. También va a mandar el saludo para Primitiva Lores, que le Sánchez Mirabal. También va a mandar el saludo para Isidro y para Jaime. Rangi Mota con la mota, pero dame Valentín Gómez, Caquito de Oro, Mero Baile y Rey Rosario. Su saludo va de parte de Papito Guachi. Si tenía con Rafael Madera sazonando y cocinando, rico, ahí me pasé de tiempo.
0: Bueno, Papito el Guachi está hoy premiado. Salió doble. Porque yo veía aquí, dice José. Parece que Papito el Guachi se llama José, creo yo. Bueno, déjeme ver otro más.
3: Para mi querida madre, María Consuelo.
0: Ah, espera, eso sí hay que hacerlo de nuevo.
3: Mujer, de la comunicación, ¿cómo te está? Espero que esté bien. Es desde aquí de las Uvas, La Vega, quien le habla, Orlando, le des Mazarete. Vamos a enviar un saludito a Mérida Florencia Hernández en las Uvas. Y para mi querida madre, María Consuelo Zarete. Y complácame con una cancioncita ahí de Gali Galiano, Gitana. Gracias, que pase buen día.
0: Ah, ok. Déjame ponerlo completo, que me salió cortado, ¿eh? Hoy estamos así, premiando a la gente.
3: Buenos días, Ángel, de la comunicación. ¿Cómo
0: buen día,
3: estás?
0: Buen día.
3: Espero que esté bien.
0: Orlando.
3: Desde aquí de las Uvas, La Vega. Quien le habla, Orlando, le des Mazarete. Vamos a enviar un saludito a Mérida Florencia Hernández en las Uvas. Y para mi querida madre, María Consuelo Zarete. Y complácame con una cancioncita ahí de Gali Galiano, Gitana. Gracias, que pase buen día.
0: Ok, mi pana. Vamos a recibir esta otra llamada que está activa. Buen día. Buen día.
4: Buenos días.
0: Adelante.
4: Buenos días.
0: Adelante.
4: El ángel de la guardia.
0: Sí, señor.
4: ¿Cómo está? Te habla Nereida de la cumbre en Juambera.
0: Nereida, ¿qué hay de nuevo?
4: Vamos a mandar unos saluditos.
0: Dímelo. Sí, mándalo.
4: A Junior Abreu, a Papito el Guachi, a Papito el Internacional, a Yamín el Peje Negro, a Cabonabo, Alba Durán, a María Loma de los Sarmontes, Josefina Martínez, Katy Mante.
0: Ajá.
4: Un saludo para la pinche Chico B y para Michael Magüey.
0: Muy bien.
4: Y un saludo para Eduardo Sazón, que estaba de cumpleaños. Que Dios lo bendiga.
0: Ese de lo mío, Eduardo Sazón, sí señor. Felicidades, que lo cumplan muchos años
4: bien,
0: más.
4: Gracias.
0: Ok, mi querida Nereida. 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

feliz lunes, te amo, te quiero y te aprecio mucho. Me da mucho recuerdo a mi querido, a tu querido hijo, me da mucho recuerdo a nuestro ministerio, me da mucho recuerdo a Luche Rodríguez. Que Dios lo bendiga y me lo proteja a todos donde quiera que estén. Me lo liberen de todas las cosas que hoy están sucediendo en el mundo entero, ya lo sabes. Te quiero mucho, mi corazón. Amén, amén.

0: buenos días, Ángel, de la comunicación, ¿cómo te está? Espero que esté bien. Es desde aquí de las Uvas La Vega, quien le habla, Orlando, le des Mazarete. Vamos a enviar un saludito a Mélida Florencia Hernández en las Uvas. Y para mi querida madre, María Consuelo Zarete. Y complácame con una cancioncita ahí de Gali Galiano, Gitana. Gracias, que pase buen día.
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3: Llegó el segmento de salud, queridos hermanos, hermanas, amigos oyentes, de esta mañana tropical, la producción de Rafael Madera hasta las 12 del mediodía. Y llegó un ángel de la medicina, mi querida doctora, ¿cómo está Daisy Bell de la Cruz?
4: De ángel a ángel, entonces.
3: Así es.
4: buen día José Nicolás, el ángel de la radio, buen día a los fieles oyentes. Obviamente, más que feliz de estar compartiendo con ustedes los temas interesantes de salud. Así que llamen al vecino, llamen a su esposo, llamen a su esposa, a todo el mundo, porque necesitamos escuchar qué vamos a hablar el día de hoy. La salud es muy importante, la salud la estamos perdiendo todos los días más con tantas cosas que hay en este mundo.
3: Y además que estamos comiendo muy mal, ¿eh?
4: Claro,
3: la comida rápida, eso mata.
4: No. Ya sabemos que uno de 31 niños tiene autismo. Imagínese usted. Entonces, tiene algo que ver con la alimentación desde la concepción, tiene algo que ver con el ambiente. Hay muchísimas cosas porque todavía no tenemos la causa. Entonces, tenemos que aprender desde ahora a cuidarnos, que es lo importante, porque si no nos cuidamos, imagínese usted, si no nos cuidamos, vamos a ser personas enfermas y no vamos a poder ni trabajar, ni ser personas que caminen, personas que puedan hacer las cosas normales de la casa, de su trabajo. Entonces, la salud es lo primero, siempre he dicho. Hay gente que me dice, no, doctora, mire que tengo un pie diabético, pero no puedo ir a la consulta porque tengo que trabajar. Digo yo, y si el pie se infecta y hay que cortarle el pie después de tanta infección, ¿cómo usted va a trabajar? Claro, entonces yo siempre digo, para el trabajo uno nunca es indispensable. Usted le pasa algo y a los media hora están contratando a alguien. Entonces la salud es lo primero. Hoy tenemos un tema muy interesante a propósito de que esta semana es el Día Mundial de Cáncer de Piel. El cáncer de piel está siendo muchísimo más frecuente ahora que antes. Antes, para un cáncer de piel aparecer tenía que ser wow, uno ni lo veía casi. Pero ahora sí, está apareciendo cáncer de piel. La contaminación ambiental tiene muchísimo que ver, la basura, los desechos, el humo. Todo eso daña la capa de ozono. Y si usted tiene una genética de que usted desarrolle cáncer, entonces puede desarrollar ese cáncer de piel. El cáncer de piel no es más que es un tipo de cáncer que comienza como cuando las células de la piel se vuelven muchas, en número aumentan, y eso es en la piel.
3: ¿Como escamas, así?
4: No es como escamas, porque a veces usted tiene un cáncer de piel y ni siquiera sabe que lo tiene, porque puede aparecer un lunar que usted dice, bueno, esto es un lunar. Voy a hablar más adelante de cuáles son las características que tiene, pero generalmente usted no sabe que es un cáncer que usted tiene en la piel, porque dice, no, esto es un lunar que se ha puesto así, así, así, y usted nunca le puso caso, y al final es un cáncer de piel. Este mensaje de hoy va más para las personas que tienen muchos lunares también. Hay gente que tiene predisposición a tener lunares en todas partes. Si usted tiene lunares en todas partes, es importante que vaya chequeando con el paso de los años si esos lunares cambian de forma, de color, de tamaño. Las células de estas que proliferan, o sea, que aumentan en número y en tamaño, pueden invadir otras partes del cuerpo y pueden diseminarse a otras partes del cuerpo. Existen muchos tipos de cáncer de piel, no es solamente uno. Existen los más comunes, que es el basocelular y el carcinoma de células escamosas. Esos son los más comunes y suelen tener cura. No es que si usted, por ejemplo, tiene un cáncer de piel, ya se va a morir. No, hay muchísimos tratamientos y una persona puede recuperarse de un cáncer de piel. Hay un tipo peligroso que sí, que es el más peligroso de todos, que es el melanoma. Este es más probable que se disemine y por tanto la curación es mucho más difícil. La mayoría de estos cánceres de piel se producen en pieles que reciben mucha luz solar. Quiere decir que si usted está, por ejemplo, es estas personas que trabajan en los sembradíos de arroz, de plátanos, y usted no se protege del sol, no usa gorra, no usa sombrero, es más probable de que usted pueda adquirir un cáncer de piel. Se cree que la luz sol de que proviene del sol es la causa de la mayoría de los cánceres. Y si se cubre con ropa, protector solar, especialmente si usted es una persona que es predisponente a cáncer, entonces cúbrase. Si trabaja en el arroz, si trabaja en la finca de plátano, sembrando yuca, si trabaja, por ejemplo, hay ingenieros que trabajan en las construcciones y no usan gorras, sí, deben usarlas. Siempre usen gorras porque eso protege del sol. Pero algunos tipos de cánceres también de la piel no suelen recibir luz del sol. Es decir, que aunque sea que usted reciba mucha luz del sol o aunque sea que no, puede desarrollar este tipo de cáncer de piel. Al fin, lo más importante es que si usted detecta cualquier cambio en algún lunar de su cuerpo, asistir al médico. Porque hay gente que dice, no, doctora, pero yo nunca he tomado sol y mire cómo tengo este lunar que ha cambiado, es diferente. Y yo tengo cáncer de piel y yo nunca cojo sol. Entonces sí también puede ser. Puede ser por tomar mucho sol o por no tomar mucho sol. Pueden ser cualquiera de las dos. Ahora, vamos a hablar de algunos de los signos y síntomas del cáncer de piel que usted puede tener en cuenta. Primero, un nuevo tumor en la piel que puede parecer un lunar, un bulto o una costra. Un nuevo tumor en la piel que puede parecer un lunar, un bulto o una costra. Una rugosidad de la piel, porque a veces no solamente es que aparece como si fuera un lunar, puede ser algo rugoso que aparezca que usted no sabe qué es. Si aparece una llaga en la piel que no sana, también. Si usted tiene un lunar en el cuerpo, con una peca que aumenta de tamaño o un cambio de color, puede ser que usted haya nacido con un lunar. Y ese lunar con el tiempo usted dice, bueno, mira, antes era redondito, ahora tiene como unos bordecitos que son más largos que otros. Ya eso es una irregularidad de ese lunar, no es un lunar que está normal. O mira, está un poco más grande y ha cambiado de forma. Ese lunar ya hay que investigarlo. Si usted tiene picazón en la piel, alrededor de un tumor de la piel, también puede ser una de las causas estas del cáncer de piel. Y dolor alrededor del tumor de la piel. La mayoría de los tipos de cáncer de piel se producen en partes del cuerpo que reciben mucho sol. Por ejemplo, esas personas que son más ancianas, que usted le ve esa masa en el cuero cabelludo, que usted dice, bueno, y esto parece un nacío, un absceso, por ejemplo. No, a veces en los pacientes mayores, estos tumores que se ven así, que se producen, no siempre, obviamente, pero sí puede aparecer, puede ser un cáncer de piel. Otras partes en donde aparecen es el rostro, también puede ser los labios y las orejas. Hay otras partes del cuerpo también que pueden ser los brazos, la parte dorsal de la mano, la espalda o las piernas. Quiere decir que puede aparecer en cualquier lugar, incluso cuando usted no lo ve. Hay personas que le han aparecido cáncer de piel en la espalda y obviamente, ¿quién lo ve? Usted se baña, se cambia y no se da cuenta que tiene ese lunar. Entonces, es bueno que si usted es predisponente a cáncer o si en su familia ya hay una persona con cáncer de piel, usted se revise periódicamente la espalda y diga, mira, revísame la espalda aquí. Y si no ve nada, pues bien, pero si hay una masa o un lunar que parece un lunar que ha cambiado de forma, pues es indispensable que asista al médico. ¿Cuándo usted debe consultar al médico? Bueno, lo primero que tienen que saber es que hay algunas de las causas que pueden producir este cáncer de piel. Ya hablamos de la exposición solar, la que proviene del sol, que es un tipo de luz ultravioleta también. Ese tipo de luz ultravioleta daña las células del ADN, daña el ADN de las células que se encuentran en nuestro cuerpo. Si usted es una persona que trabaja bajo el sol, pues use bloqueador solar, use gorros, use suéteres manga largas y eso va a ayudar a que la exposición al sol sea menos. No quiero decir que con eso la exposición al sol no se va a dar. Pero también las sombrillas. La gente antes andaba con una sombrilla caminando y ahora yo no veo a nadie con una sombrilla. Entonces, hay muchísimas sombrillas que usted puede comprar, se pone su gorra, su bloqueador solar, que debe cambiarse cada 2 horas. O sea, no es que usted se va a poner un bloqueador solar en la mañana, a las 7 de la mañana, y va a durar con él hasta las 7 de la noche, no. Debe haber un recambio cada 2 horas, usted debe ponerse ese bloqueador solar. No todos los tipos de cáncer de piel, como les había hablado anteriormente, se producen con mucha exposición al sol. La causa de cáncer de piel no es clara. Pero, por ejemplo, si usted tiene un sistema inmunitario debilitado, una persona que tiene diabetes, hipertensión, que tiene algún tipo de enfermedad inmunológica, vamos a decirlo así, puede tener un factor de riesgo para producir el cáncer de piel. Y más, si también hay antecedentes familiares, si mi abuelo, mi abuela, mi papá o mi mamá tuvieron cáncer de piel, pues yo también lo puedo desarrollar. Los factores de riesgo también, por ejemplo, la luz de las camas bronceadoras. Hay gente que le encanta broncearse, especialmente en otros países, porque el sol no es tan frecuente. Entonces van a los sitios de broncearse y se queman ahí el cuerpo y se broncean. Eso también puede ser una causa de cáncer de piel. Hay pieles también que se queman con mucha facilidad con el sol. Especialmente las personas que tienen el pelo rubio, los pelirrojos o los ojos claros o que tienen muchas pecas, se queman con mucha facilidad y esas personas pueden desarrollar ese tipo de cáncer. Antecedentes familiares, como les dije, un sistema inmunitario debilitado. Lo más importante es que usted sepa que se puede prevenir el cáncer de cualquier tipo. La principal prevención que usted debe tener en un tipo de cáncer es la alimentación. Debe cuidar mucho lo que come. Estamos expuestos a muchos compuestos químicos en los alimentos y esto es para que ellos sean duraderos, no se dañen, y quienes más se benefician de esto son las industrias, porque ellos producen dinero a gran escala y sus productos no se echan a perder. Entonces agregan muchos condimentos que pueden ser cancerígenos para el cuerpo. Hay que cuidar mucho de que la alimentación sea una alimentación sana, saludable, sin muchos compuestos químicos. La mayoría del cáncer de piel se puede prevenir con lo siguiente. Por ejemplo, mantenerse lejos del sol durante las horas del mediodía. El mediodía, ustedes saben que ustedes dicen, no, este sol al mediodía está picante. Si usted va a la playa, va a un río, camina, lo que sea, pues a esa hora de 12 a 2, de 12 a 3, no es bueno que usted se esté exponiendo al sol, por lo que ya hemos hablado. Si usted, por ejemplo, está al aire libre, tiene que caminar mucho y hay un lado que tiene sombra y un lado que no, pues váyase del lado que tiene sombra, no del lado que hay sol. Use las sombrillas, que eso no da vergüenza. Use protector solar, aunque el día esté nublado, porque a veces hay personas que dicen no. Hoy está lloviendo, yo no voy a poner bloqueador solar, porque imagínese, ¿para qué? No, los rayos del sol pueden pasar a través de lo nublado, aunque usted no lo sienta. Entonces, aunque usted nublado, usted debe colocarse su protector solar. Y recuerden que debe ser cada 2 horas. Y si, por ejemplo, está sudando, está en un campo trabajando, pues debe ser antes, porque el sudor se lleva mucho la crema. Utilice también ropa protectora, la ropa oscura, por ejemplo, y ajustada con los brazos y las piernas, no es buena idea. Porque generalmente si usted está bajo el sol con un suéter negro se va a quemar muchísimo más. Pero hay sombreros también que venden de protección, que usted se lo pone y le tapa hasta las orejas. Y las gafas de sol. Ahora mismo el sol está en su máxima expresión, está súper picante. Use su protector solar, aparte de eso, le ayuda también a evitar las arrugas de la frente. José Nicolás, esas arrugas que tanto no nos gustan. A veces es porque estamos en el sol y ponemos los ojos chinitos y arrugamos la frente. Entonces también eso le va a evitar que usted gaste dinero en Botox, porque la gente se está inyectando el Botox para evitar esas arrugas.
3: Eso está de moda.
4: Las camas bronceadoras, no utilice camas bronceadoras porque emiten una luz ultravioleta. Esta luz ultravioleta es dañina para la piel. y revísate a menudo e informa los cambios en la atención médica. Por ejemplo, busca nuevos tumores en el cuerpo. Tengo unas pacientes, ahora que recuerdo, José Nicolás, que son tres hermanas. Su abuelo tiene cáncer de piel y ellas están llenas de lunares por todo el cuerpo.
3: Ay, padre.
4: Por todo el cuerpo, tienen en la cara, tienen en las orejas, creo que una hasta una lengua tiene, de tantos lunares que hay. Ellas deben revisarse muchísimo más que otras personas, primero, porque tienen el antecedente del abuelo que tuvo cáncer, tiene cáncer de piel porque se está tratando, uh-huh. Y aparte porque tienen muchísimos lunares. Entonces, ellas viven nerviosas, obviamente, porque a cada rato les sale un lunar nuevo.
3: Uy.
4: A cada rato tienen un lunar nuevo. Imagínese usted lo difícil que es para ellas saber que su abuelo tuvo cáncer de piel y que cada rato ya le sale un lunar nuevo. Son tres hermanas.
3: Ay, Dios santo.
4: Sí. No, viven nerviosas. Doctora, míreme este lunar a ver cómo va. Le voy a mandar cuáles son los cambios que presenta un lunar. Entonces, si usted es una persona como estas niñas jóvenes, bueno, ya están adultas, pues ya tienen más de 18, deben de observarse bien la piel en busca de nuevos tumores. Hay que ver los cambios en los lunares, en las pecas, si hay protuberancias, en marcas de nacimiento. Si usted no ve bien, utilice un espejo para revisarse hasta la cabeza, las orejas, el cuero cabelludo. Mírese el pecho, mírese el tórax, mírese los brazos, las piernas, la parte de atrás y delante. Siempre revise también en las plantas de los pies, entre los espacios de los dedos, porque hasta ahí puede aparecer un cáncer de piel. Claro, no es lo más frecuente, porque lo más frecuente es que sea en la cabeza, en las orejas, en la cara, en los brazos, pero hasta ahí puede aparecer un cáncer de piel. Y como van las cosas, como va el calentamiento global, como van los cambios en el estilo de vida, ya los cánceres están siendo más frecuentes que en otros años. La gente me decía como que todo era caminando. Caminaba muchísimo y el sol no picaba tanto como ahora.
3: Exactamente, pica demasiado.
4: Claro, entonces algo está pasando con el medio ambiente, algo está pasando con la capa de ozono.
3: Y no hacemos nada, ¿eh?
4: No hacemos nada.
3: Sino que empeoramos.
4: Claro. Hay más vehículos, ese humo de esos vehículos se va directo a la capa de ozono. El humo de las industrias se va directo a la capa de ozono y nosotros mismos somos los que destruimos el planeta. Traten de que la basura no sea quemada, porque en muchos sitios las queman la basura. Entonces, esta quema de basura, todo ese humo se va por la capa de ozono y por eso es que el sol pica tanto, por eso es que se está dañando mucho nuestro medio ambiente. Es un tema muy interesante el de hoy, cuídense mucho, cuiden su piel, el sol está que pica, que arde. Entonces colóquense su protector solar, colóquense su gorra, sus lentes, su ropa, para que no se quemen, porque está fuerte esto.
3: Doctora, hay que decirle a la gente que usted tiene su número personal si quiere tener una cita con usted.
4: Claro, mi número personal es el 849-212-2415, 849-212-2415. Este es mi número personal, si no respondo de una vez, estoy en cirugía o estoy con algún paciente, y usted lo que hace es que vuelve, si no respondo en 2 horas, vuelve doctora, y me escribe, y ahí yo puedo responderles, porque a veces hay cirugías largas, entonces los mensajes se quedan uno detrás de otro, imagínese.
3: Usted no puede entrar a hacer una operación, imagínese usted, porque tengo que llamar, no, eso tiene su tiempo, porque eso hay que hacerlo con mucho amor y con mucha calma y con mucha dedicación, como usted lo hace.
4: Claro, tengo que tener pendiente todo con el paciente y me gusta estar bien concentrada.
3: Sí, y usted pero siempre cuando todas las llamadas las recibe y
4: claro, la claro.
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4: Así mismo es. Y pueden llamarnos ahora también al 809-573-2722, extensión 140. Aquí pueden enviarnos sus mensajes, sus preguntas. Y pueden saber más acerca de este tema. Aquí el lunes que viene tenemos un tema interesante que más adelante voy a anunciarlo para que estén pendientes.
3: Ok, dígame usted, ¿cuál es su nombre, querida?
5: Sí, buenos días, Zeneida, de este lado.
3: Ah, Zeneida.
5: Abrazo para usted y ahí en cabina y todos esos oyentes. Yo quiero hacerle dos preguntas a la doctora Daisy, que tanto cariño le tengo.
3: Así
4: es. Ay, Zeneida, un abrazo.
5: A mí me ha salido una verruguita, un lunar, mejor dicho, y se me está poniendo como aprieto, pero hoy no era así, se me está poniendo como aprietoso. Tengo que ir entonces a chequearme eso.
4: Dígame y algo, por otro lado, aparte que se le está poniendo...
5: ¿Qué estudio se hace para saber que hay una metástasis en el cuerpo?
4: Dígame algo, Zeneida.
5: Que Dios te me bendiga a los dos.
3: Atención, Zeneida.
4: ¿Me escucha?
3: Te está hablando la doctora. Escuche el mensaje, ya cerró, pero para que lo escuche por la radio.
4: Entonces, yo necesito saber, Zeneida, si el tumor ha cambiado de forma y de tamaño. Si es más grande, si parece una estrella, por ejemplo, cuando se estrella algo, si ha cambiado de esa forma, porque si solamente es que era de un color y ya está de otro, pues bueno, puede ser que no haya nada malo. El estudio especial que se hace para saber si hay un tumor o no, de piel, un cáncer de piel, es una biopsia. Se toma una partecita del tejido, se coloca anestesia local, se toma una parte del tejido, se manda a estudiar a patología, y patología de ahí nos devuelve si es un tumor o no. Sí es importante que usted se cheque ese tumorcito, a ver cómo está, si ha cambiado de forma o de tamaño. Quien hace eso y quien revisa eso es el dermatólogo. Recuerden que yo soy cirujana general, laparoscopista, bariátrica y metabólica, que no soy dermatóloga. Pero los temas que tratamos aquí son temas de diversa índole, porque lo importante es que usted tenga prevención en salud. Entonces, por eso es que hablamos de diferentes temas. Pero es la dermatóloga la encargada de ver esto.
3: Ahora tenemos una llamadita en vivo y directo. Buenos días. Buenos días.
6: Buen día.
3: Haga la pregunta a la doctora.
6: Sí.
3: Adelante.
4: Sí, buena, la escuchamos.
6: Buenos días, doctora, ¿cómo está?
4: Buenos días, gracias a Dios, excelente.
6: Qué bueno, me alegro mucho. Por ejemplo, un lunar que aparece a través de los años, pero no duele, no tiene forma de verruga. Puede ser un cáncer de piel y además oscuro, como negro, como marrón, casi negro.
4: Lo primero que tienen que saber es que el cáncer de piel generalmente no duele. No duele, usted no se da cuenta hasta que no ve un cambio de forma. Sí, el cambio de color puede ser un factor de riesgo para saber si hay cáncer de piel o no. Pero dígame algo, ¿es un lunar redondeado o es un lunar que ha cambiado de forma y tamaño? ¿O solamente de color?
3: Bueno, la persona... cuando nos llaman por la línea telefónica 2722, no nos escucha a menos que no tenga la sintonía de la radio.
4: Así
3: que cualquier esa pregunta que llame de nuevo y no lo diga.
4: Sí, vamos a explicar algo. A veces el cambio de color tiene que ver por alguna alteración, no necesariamente tiene que ser un cáncer de piel. Ahora, si el tumor, aparte del cambio de color, se ha puesto más grande, se ha puesto rugoso o tiene una forma como estrellada, sí, es un factor de riesgo. Yo le recomiendo que si tiene la duda de que sea un cáncer de piel o no, asista a la dermatóloga para que ella sea quien le dé la explicación de si podía ser un cáncer o no. Y porque es importante que usted vaya a la consulta y esté segura de eso. Pero generalmente, si cambia un poquito de color y está del mismo tamaño y es un lunar que apareció con el tiempo y tiene muchos años con él, no creo que sea un cáncer de piel, pero es indispensable que se evalúe.
3: Bien, vamos a ver, entró una llamadita, pero como recibimos la llamada en vivo, vamos a esperar que la persona que estaba llamando vuelva y lo haga, por favor.
4: Claro. Es importante que las personas aquí sepan muy bien que protegerse del sol es indispensable. Y más ahora que estamos aquí en este país tan caluroso, esto está fuerte, José Nicolás.
3: Entró
4: es un calor.
3: Llamadita,
4: claro. Sí, vamos buenas.
3: Buenos días, vamos a atenderla. Buenos días. Bernarda, dime, Bernarda.
5: Zeneida.
3: Sí.
4: Zeneida.
5: Disculpen. Oye, Daisy, es una bolita como de grasa, pero negra, pero no me crece nada. Sigue igual.
4: Bueno, pues no creo que sea ningún
5: tipo de... Está cambiando de color, porque cuando me salió no era así, era como más clarita y está como negra, negrosa, sí.
4: Ya. Eso puede ser entonces un quiste sebáceo. El quiste sebáceo es como si fuera un taco que crece hacia adentro.
5: Se va poniendo, por la radio, mi amor.
4: Se va poniendo grandecito. Entonces, eso sí, eso hay que tratarlo desde ahora porque a veces se exprime y desprende como un mal olor. Eso es un quiste sebáceo. Entonces, si eso hay que verlo en consulta, eso lo veo yo en mi consulta. Puede asistir para revisarlo.
3: Adelante con la siguiente llamadita. Buenos días. ¿Quién nos habla y de dónde?
7: Buenos días, es Mildred desde Villa Tapia.
4: Hola, buen día.
7: Hola, mi querida doctora, ¿cómo está usted?
4: Gracias al Señor, excelente.
7: Qué bien, qué bueno. Doctora, a mi esposa le están saliendo como una verruguita en la espalda. ¿Qué sería eso?
4: Ah, bueno, las verrugas en la espalda son generalmente virales. Todo el mundo tiene verrugas, pero algunas personas le crecen más que otras. Esas verrugas virales se da por contacto. Por ejemplo, si una persona tiene el virus, pues ya se lo transmite a usted. Yo creo que no hay nadie en este mundo que no tenga esas verrugas. Lo que pasa es que hay gente que tienen más verrugas que otros. A veces también existen lo que son las verrugas que se les salen a los pacientes por la resistencia a la insulina o la diabetes. Hay que ver si su esposo está un poquito en obesidad o sobrepeso, porque eso puede ser una, como una lucecita que se le prenda. Mira, tenemos que bajar las grasas, tenemos que bajar las azúcares porque ya eres casi prediabético, tienes resistencia a la insulina. Sería bueno que lo evaluara para ver si su problema es resistencia a la insulina o es un problema viral de la piel.
3: Otra llamadita que llega por el 2722. Adelante.
8: Buenas, buenas.
3: Buenas.
8: Felicidades por el programa.
4: Gracias.
8: Sí, muy buen programa. Dios le bendiga. Yo quiero hacerle una pregunta a la doctora sobre una amiga mía que tiene un problema en la vagina, en la vulva hacia adentro. Y ha tomado y han recetado muchos medicamentos y todos son como que no le pega, mejor se pone más mala. Últimamente me ha dicho que era un ardor, pero ahora también se le está doliendo como que tiene parte inflamada.
4: ¿Y cuántos años tiene su amiga?
8: Mucho médico.
3: Dice la doctora que cuántos años tiene ella.
8: 50 y pico años.
4: Puede ser que el problema de ella, como está ahora en la menopausia, sea de resequedad. Y cuando hay problemas de resequedad en la vagina, es un problema porque nosotras las mujeres, después de cierta edad, dejamos de producir estrógenos, que es lo que nos mantiene la vagina lubricada, es lo que nos mantiene jóvenes y hermosas y bellas. Entonces, a esa edad ya hay una poca producción de secreciones importantes en la vagina y por tanto hay resequedad. Esa resequedad puede dar muchísimo malestar, de picazón, de ardor. A mucha gente le dan muchísimos tratamientos pensando que es una infección que tiene en la vagina o lo que sea. Entonces, yo creo que más es un problema de resequedad. No soy ginecóloga, pero tengo estudios de todo. Me gustaría que ella fuera así a la consulta de ginecología para que puedan evaluarle y decirle cuál es el diagnóstico. Yo podría verla, yo podría darle un visto bueno, pero no soy ginecóloga. Entonces, los miércoles viene una ginecóloga aquí, a Radio Santa María, es la doctora Carmen, me parece que es el nombre. Entonces, que asista con ella para que ella la pueda evaluar y diga qué necesita.
3: Bueno, yo espero que ella haya escuchado el mensaje. Así que, muy bien, vamos a atender otra llamadita de Isabel. Aquí estamos, buenos días. Hola.
9: Buenos días.
3: Adelante.
4: Sí, buenos días.
9: Buenos días, Daisy. Buenos días, José Nicolás.
4: Buenos días.
9: Oye, Daisy, yo tengo una verruguita pequeñita en la cara. Desde pequeña, desde chiquitica. En mi casa decían que eso era lunar, pero es como una verruguita y no es negra, es como marroncita. ¿Qué tú me puedes decir de eso?
4: Si es una verruga con la que usted nació y la verruga... Ajá, ah, ya se cayó. Si es una verruga con la que usted nació y la verruga sigue su forma normal, pues no le veo mayor inconveniente a esa verruga. No creo que sea ningún tipo de cáncer. Ahora, si esa verruga se pone grandota, si le salen como muchas verrugosidades y cambia de forma, pues bueno, ahí sí. Pero incluso hay verruguitas con las que uno nace que le salen hasta pelos y eso no es un problema.
3: El 809-573-2722 al aire. Buenos días.
6: Buenos días.
3: Adelante.
4: Sí, buen día.
3: Adelante. ¿Aló? Adelante, buenas. Por favor, adelante, por favor.
6: Ah, yo fui en la que llamé ahorita y cerré la llamada. Que yo le dije a la doctora que a través de los años me salió un lunar en un brazo, pero no me duele, no se ve esponjoso como verruga. No, es liso completamente y es un color como marrón. Y que si eso puede tener algún problema como de que la doctora dice de cáncer de piel.
4: Okay. No creo, porque eso es un lunar que no ha cambiado de forma, no molesta, pero aunque el cáncer no duele en la piel, eso no molesta, usted no sabe si tiene cáncer de piel, pero no creo, porque si es medio marroncito, si no ha cambiado de forma, de tamaño o de color, y sigue así siempre con el mismo color, no creo que sea un cáncer de piel, puede ser que ese sea un lunar común, pero si tiene dudas o alguna inquietud más allá, pues puede ir a la dermatóloga para que lo cheque.
3: Muy bien.
4: Recuerden que las características son: si el lunar cambia de color, se agranda o achica, pero de forma desigual, la forma, la textura o la altura del lunar cambian, la piel en la superficie del lunar se vuelve seca o escamosa, el lunar se pone duro o se pone abultado, causa picazón o sangra o secreta líquido. Son las características de que un lunar normal puede ser cancerígeno. Es difícil que un lunar así tenga algún tipo de cáncer.
3: Ah, por aquí ahí dice una nota. Déjame ver de quién es la nota. De María Rivas. Ella dice: buenos días, bendiciones para ambos. Doctora, ¿qué dice de unas manchas negras que salen en la cara? Medio cascarosa. Tengo una hace más de 10 años.
4: Ah, ya, ese es el melasma. El melasma es una enfermedad de la piel. Es una enfermedad de la piel que se produce generalmente en las mujeres ya de mayor edad. Eso puede ser hereditario, puede tener algunas características, alguna falta de vitamina, alguna falta de nutrientes, e incluso alguna enfermedad de la piel. Yo les recomiendo, bueno, a veces los melasmas se tratan, a veces se pueden ayudar a borrar, pero otras no. La mayoría que he visto es difícil que esas manchas se vayan a borrar. Pero yo creo que la alimentación tiene que ser 1A. Vegetales, proteínas, poca grasa, poca azúcar, para ver si eso le ayuda también. Y revisar si tiene resistencia a la insulina, porque la resistencia a la insulina, aunque se ve más en las axilas y en el cuello, algunas manifestaciones en algunas personas pueden estar en la cara. O sea, que la alimentación es indispensable y asistir a la dermatóloga.
3: Adelante, la siguiente llamadita. Buenos días. Buenos días.
4: Buen día.
3: Hola. Bueno,
4: parece que se cayó. Sí, vamos a explicar, José Nicolás, para que las personas puedan entender.
3: Pero antes de eso, doctora, escúcheme, dice aquí: buenos días, doctora. Un lunar que aparece a través de los años, pero no duele, no tiene forma de verruga. ¿Puede ser cáncer de piernas?
4: Ah, no. Generalmente no creo. Por eso les voy a explicar cómo se ve un lunar normal. Vamos a hablar un poquito de eso para que no se me asusten. Porque el cáncer de piel, aunque no era tan común antes, ahora es más común, generalmente no todo el mundo lo tiene. Pero quise traer este tema para que usted aprenda un poquito del tema. Bueno, por lo habitual, un lunar común es menos de 5 milímetros de ancho. Es como el ancho del borrador en la punta del lápiz. Es redondo u ovalado. La superficie es lisa, el borde es bien definido y puede formar como una cúpula. Un lunar común en general tiene un color uniforme que es rosadito, marrón claro o marrón oscuro. Las personas de piel o cabello más oscuro suelen tener los lunares más oscuros, que las personas de piel clara o cabello rubio. Quiere decir que mientras más color yo tenga en mi piel, más oscuro va a ser el lunar. Y son estas las características que pueden tener. Recuerden, redondo u ovalado, menos de 5 milímetros, es como del ancho del borrador de un lápiz. Pueden ser claros, oscuros, marrones oscuros. Estas son las características normales.
10: Dice por acá María Edu Virgen, un saludo para la doctora hermosa, que papá Dios me le dé mucha salud y muchas bendiciones.
4: Amén, gracias.
10: Y la pregunta que está en el aire, vamos a ver. Qué raro que no lo oigo el audio. Déjeme ver para que se oiga. Bueno, lo vamos a poner en vivo aquí, doctora. El audio.
4: Sí.
11: Buenos días, mi doctora preciosa. Un saludo para usted.
4: Ay,
11: y para
4: qué linda.
11: Nicolás también.
10: Gracias.
11: Que tenga un buen día.
10: Ah, bueno, pero no hace ninguna pregunta.
4: Ah, es para nuestro saludo. Ay, gracias. Que el Señor me la bendiga muchísimo. Me la guarde de todo mal. María Dubíguez, un abrazo fuerte para usted. José Nicolás, no tenemos tiempo para más. El lunes, atentos, especialmente los hombres, las personas que tienen papás y que tienen su hermano. Vamos a sintonizar Radio Santa María porque este mes se celebra también el Día Mundial del Cáncer de Próstata. Es el día 11. Vamos a hablar el lunes de este tema tan importante e interesante que todos debemos conocer, porque este es un cáncer muy frecuente y es más frecuente de lo que pensamos. Entonces, el chequeo a tiempo es prevención de este tipo de cáncer. Así que atentos al próximo lunes con el tema de cáncer de próstata. Será este lunes entonces que les acompañaré. Besos y abrazos para todos. Que el Señor me los bendiga muchísimo. Que este mes sea un mes de victorias y un mes de mucha salud.
10: Déjeme ver, doctor, antes de que usted se vaya, a ver qué mensaje dice este por aquí.
11: Buen día, doctora.
4: Buen día.
11: Todo.

0: semana también.
1: Y hoy viene la antorcha, la vamos a recibir aquí en la ciudad de La Vega.
0: Wow, sí, Juegos creo Olímpicos. Que a partir de las 12 es día, sí, día sí, no laborable hoy.
1: Y vamos a transmitirlo por Santa María.
0: Wow, ¿y por dónde van a pasar? Por toda la ciudad sería.
1: Sí, van a ver, estará César Arturo y todo el personal de Santa María. Así que, de todas maneras, doctora, dámele un abrazo a mi sobrino Alejandro, su esposo.
0: Ay, tan bello mi esposo. Será este lunes. Recuerden, cáncer de próstata. Atentos para este tema. Bye, bye.
1: Bye, bye.
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1: Buenos días, mi querido Ángel de la radio. ¿Cómo está? Nosotros bien, por la gracia de Dios. Si tenemos la gracia de Dios, lo tenemos todo. Dale gracias a Dios por un nuevo amanecer de nuevo. Dale gracias a Dios por la familia. Dale gracias a Dios por la salud. Dale gracias a Dios cada día más. A ese Padre que nunca nos abandona. Al Espíritu Santo que nos guía, nos da la fuerza, nos levanta cada día más para seguir luchando con amor en este mundo. A Jesús y a María, que interceden por cada uno de nosotros, donde quiera que estemos. Lluvia de bendiciones de lo alto para ti y todo lo de Santa María. Ya lo saben. Feliz lunes. Lo amo, lo quiero y lo aprecio mucho. 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
1: A Elvira Tavera, salúdame a Carmen Julia, salúdame también todos mis sacerdotes, todos los locutores, toda mi gente querida de allá, del Mirador, La Vega. Ya lo sabes, cuídate, bendiciones. Saludo para ti, para Madera, para André y nuestra querida Raquel. Ya lo sabes, bendiciones. Amén, amén, amén. Y para nuestro, también nuestro ministerio de ustedes, de Rafi Rer. Que Dios lo bendiga a todos cada día más y más. Bendiciones para todos y todas. Ya lo sabe. La canción que quiero es de Ana Gravier. Uno no sabe lo que tiene hasta que no lo ve perdido. Bendiciones. Amén. Amén. Amén. Que así sea.
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3: ¡Woo! Ojalá que llueva, mami. Llegó Nicolás de nuevo con su vacilón. Ahí nomás.

Bueno, por acá me llega el mensaje de Francia Domínguez. Dice, buenos días, José Nicolás. Si te es posible, me gustaría que me complacieras con una canción bachata, Tesoro Perdido, de Dalvin La Melodía. Vale, hasta luego. Lindo día y gracias. Ah, por cierto, me llamo Francia. Ya lo sabe, Francia. Muy bien, voy a buscarte ese tema.

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1: Muy buenos días, mi querido Ángel de la radio. ¿Cómo usted está? ¿Cómo está su familia? Espero que estén bien. Bendiciones para todos. Por aquí estamos bien. Estamos de patronales por aquí, por Bonao de San Antonio. Juana Rosado, que le salude. Espero que me salude mi amadera. Bendiciones para todos. Que Dios me lo proteja y me lo acompañe. Si le es posible, el tiempo le alcanza. Póngame de yo a mano ese rat, todo pasa y todo queda, si le da el tiempo. Espero que pase un buen día.
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12: Vamos a ver qué me dice Germania Capellán. Vamos a ver. Adelante, Germania.
13: Muy buenos días, Rafael Madera. Después de saludarte a ti y a tu familia, es para decirte que me le dedique el programa al jovencito Delin Bae Robles, que está hoy de cumpleaños en La Vega. Dedícamele el programa. De parte de su abuela, Germania Capellán en Guayuí, La Vega.
12: Germania en Guayuí, Germania Capellán. Déjame ponerlo de nuevo para poder anotar el nombre.
13: Muy buenos días, Rafael Madera. Después de saludarte a ti y a tu familia, es para decirte que me le dedique el programa al jovencito Delin Bae Robles, que está hoy de cumpleaños en La Vega. Dedícamele el programa. De parte de su abuela, Germania Capellán, en Guayuí, La Vega.
12: Bueno, Germania, entonces felicidades para tu Delin Baez Robles, allá en Guayuí, que está, pues, celebrando la llegada de un año más de vida. Mucha prosperidad, mucha salud, mucho amor, mucha paz. Que crezca lindo, que crezca lindo.

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0: Buenos días, Ángel del Radio. Un saludo especial para toda mi gente aquí en Villarreal. A Carmen, su esposo, y mi hermano Apolinar Marte. También a mi hermana Esperanza Marte en La Torres, a Altagracia Herrera, un saludo también, y a mi otra hermana que está en Puerto Plata, Altagracia Marte, y a todos los demás oyentes de esta radio, y a los sacerdotes de la catedral, y también a Danilo, padre en Bonao, mi querido Danilo. Bendiciones para todos.
1: Bueno, déjeme ver qué me dice mi querida Florero. Déjame ver esta gravita, porque yo no encuentro el mensaje, no lo encuentro.
2: Ella es enfermera, no, ella es de que abogada, que pasa cosas de que tiene ella. Y ella quiere que yo le eche la bendición. Digo, yo sí, yo la he hecho desde aquí mismo, ahorita mismo. Ya tú sabes, cuídate. Bendiciones. Amén, amén, amén.
3: Aquí en Villa.
2: Eso de todas partes. ¿Tú te crees que es mentira? Y los enfermos que tengo yo que levantarme a la hora que sea. Yo no tengo que salir a curar gente, más de las que se curan de aquí pidiéndome a mí a la hora que yo sé y haciéndole la oración y mandándose. Ya tú sabes, cuídate. Bendiciones. Amén, amén, amén. Que así sea.
1: Adelante, Florentina.
2: No voy a poner más cuando tú no estés. No.
1: Adelante, Florentina, con esa misión que tú tienes de orar por muchas personas desde muy temprano en la mañana, y para todos esos grupos que ya saben cuáles son, la gente tuya, para toda la gente de Florentina Santos y de Carmen Julia, esta canción.

0: Espero que te encuentres bien. Tú estás muy cotizado, Madera.
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0: Este día de regocijo, agradezco la sintonía que tiene con nosotros. Mucha gente tiene este día con nosotros en sintonía, sazonando y cocinando rico. Hay que agradecer a Perseverante Hernández, que está ahí, reportó temprano en la mañana en la sintonía, al igual que Juana Rosado en Borao y Teresa Bueno en El Higüero. Wow, que sí. Muy bien, déjeme ver quién me dice por acá. Hay otro mensaje que quiero ponerle antes de que terminemos el programa hoy. Ya quedan pocos minutos. Pero recuérdense que estamos de fiesta hoy, día de regocijo.
1: Muy buenos días, José Nicolás Perdomo, el ángel Carmen de la radio. El único ángel que es locutor en la radio. Muchos saludos para ti, los tuyos y para todos los que están en sintonía con ese hermoso programa. Se ha sonado rico, rico, riquísimo con las amas de casa en la mañana tropical. Quiero saludar a la Tres Cruces de Salcedo, amado afuera, mi madre Mercedes Quesada, mi hermana Francisca y mi hermano Santo, que está de cumpleaños hoy. Ponme el pianito ahí y que el Señor me lo bendiga grandemente. Cumpla muchos años más, que estemos todos para verlos. También quiero saludar aquí en Villarreal a mi esposo Daniel Valdés, que suena rico, rico, riquísimo. A la familia Marte, Lidia, Apolinar, Altagracia. Que Altagracia se va para Puerto Plata, pero se lleva su radito, porque ella no se quiere perder, sazonando rico con las damas de casa. A John, también a gente de Villamera, La Riviera, Doña Mercedes, Sofi, Tati, La Riviera, Nina, Jacqueline Tapia, a todos los que están en sintonía en La Riviera, un saludo muy especial. También a todos los sacerdotes que están en sintonía, principalmente los de la parroquia Catedral de La Vega, el padre Porfirio Espinal, nuestro párroco, el padre Leudis, vicario de la parroquia Catedral, Teresa, Jorge, para el señor obispo también un abrazo, y también para nuestro querido obispo Carlos Tomás Morel de Plan también, que está en Santo Domingo, un saludo para él, para todos los sacerdotes que están en sintonía, para el padre Cualo, para el padre Danilo Portalatín y todos los sacerdotes de la diócesis de La Vega y todo en general lo que están en sintonía, un saludo muy especial. Y en Moca saluda a mi hermana María Luz, cariñosamente Nego. También saluda a Nicole, a Constantino López, Juan López. A Zeneida en Moca también un saludo para ella. Ella no me saluda, pero muchos saludos para ella y su familia también. Y para todos los que están manejando los camiones, los taxis, los carritos de concho, tanto en República Dominicana como en el mundo, yo le mando mis saludos. Un abrazo, eso de parte de Carmen López de este Villarreal de La Vega, bendiciones.
0: Buenos días, también la línea telefónica 2722, hola. Adelante.
2: Gracias, mi nombre es Ricardo Castillo, llamo desde Massachusetts, Boston.
0: Adelante, querido.
2: Yo siempre llamo a Rafael Madera para saber cómo él no está hoy en el programa, qué es lo que tiene.
0: No, tuvo que hacer algunas diligencias personales. Y también a chequearse, porque estaba con la tos y ronco. Entonces, emergente okay. Aquí, un servidor.
2: Sí. No se preocupe, démele un saludo ahí en la Cana La Vega para Maritza Enrique.
0: Muy bien. Maritza Enrique, ese abrazo para ti, Maritza Enrique, que viene desde los países. Desde Nueva York.
2: Sí, de Massachusetts, Boston.
0: Qué bien. ¿Y de parte de?
2: Sí, Ricardo Castillo.
0: ¿Ah, quién? Muy bien, Ricardo Castillo. Dios te bendiga rica y abundantemente.
2: Muchísimas gracias. Sigo con el programa.
0: Okay. Muy bien. 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Déjeme atender esta llamadita. ¡Buenos días!
3: Buenas.
0: Adelante.
3: Un saludo especial para ustedes primero.
0: Gracias.
3: Y muchas bendiciones.
0: Igualmente para ti.
3: De parte de Rafael Santana.
0: Rafael Santana. Muy bien, Rafa.
3: Sí, señor. Buenos días.
0: ¿Dónde tú vives, Rafael?
3: Yo quiero complacer a mi esposa, Ana María Fernández.
0: Ajá.
3: A a doña Ninas.
0: A doña Nina.
3: Sí, y a mi hija Carmencita Santana. Okay. De parte de su padre, Rafael Santana.
0: Muy bien, Rafael. Bendiciones para ti, Rafael. Llegamos al final. 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Esperemos que mañana esté disponible y que esté bien el hombre. Que así sea, ¿verdad que sí? Nosotros seguimos de fiesta aquí en Radio Santa María porque vamos a recibir la antorcha en esta tarde, la antorcha olímpica. Mantenga la sintonía con nosotros. Buen provecho de parte del Ángel de la Radio.

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2: Habían visto llegar a su tierra ciertas personas muy diferentes de ellos en su semblante y su manera de vestir. Parecían viracochas, que es el nombre que le daban al creador de todas las cosas, no solo por su extraño aspecto físico, sino también porque andaban en unos animales muy grandes que tenían pies de plata. Eso se imaginaban por el relumbrar de las herraduras de los caballos que desconocían. También los consideraban dioses, porque hablaban entre sí vestidos de paños blancos, comían en vasijas de plata, leían libros y cartas, unos tenían barbas negras y otros bermejas, y tenían yapas, que es el nombre que le daban a los truenos. Es que pensaban que los arcabuces eran truenos del cielo. Esa era la impresión que los incas tenían de los españoles. Los dos disímiles grupos étnicos se encontraron en la plaza de Cajamarca. Los valientes incas se vieron acorralados como ovejas, desprovistos de sus armas, por no haberles cruzado por la mente la idea de que corrieran peligro alguno. Aprovechando la situación, los españoles con gran furia arremetieron contra los que estaban en el centro de la plaza, se posesionaron del trono del emperador Atahualpa, le quitaron a éste la corona y lo apresaron como si fuera un delincuente cualquiera. Los afrentados guerreros indoamericanos comenzaron a lanzar gritos, pero esos gritos fueron apagados por los caballos, las espadas y los arcabuces de los salvajes españoles, que los fueron matando como quienes matan ovejas que no les ofrecen resistencia. No cesó aquella masacre en el valle de Cajamarca hasta que perecieron todos los indefensos incas, salvo unos 200 entre los más de 10,000 que había. A Atahualpa lo metieron en una cárcel donde pasó la noche con una cadena atada al cuello. Con semejante impresión que tenían de los españoles aquellos incas del siglo XVI, no es de extrañarse que fueran tan fácil presa del engaño de los europeos. En ellos se cumplía el refrán que dice, «Las apariencias engañan». Si no tenemos mucho cuidado, nosotros podemos caer fácilmente en la trampa de dejarnos llevar por las apariencias hasta el extremo de ser conquistados por ellas. Más vale que nos dejemos conquistar por Dios nuestro Creador y no por las apariencias engañosas de las cosas de este mundo. A diferencia de los conquistadores españoles, Dios no nos conquista con engaño para quitarnos lo que más vale, incluso la libertad y la vida temporal, sino que nos conquista con amor para darnos lo que más vale, incluso la libertad y la vida eterna. No hay por qué esperar un solo día más. Entreguémonos hoy mismo a aquel que se entregó a la muerte por nosotros para que pudiéramos tener vida ahora y para siempre.
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0: Amén. El ángel anunció a María
1: y concibió por obra y gracias del Espíritu Santo.
0: Dios te salve María, llena eres de gracia, el Señor es contigo, bendita eres entre todas las mujeres y bendito es el fruto de tu vientre Jesús.
2: Santa María, Madre de Dios, ruega por nosotros pecadores, ahora y en la hora de nuestra muerte. Amén.
0: He aquí la esclava del Señor.
1: Hágase en mí según tu palabra. Dios te salve María, llena eres de gracias. El Señor es contigo, bendita tú eres entre todas las mujeres y bendito es el fruto de tu vientre Jesús.
2: Santa María, Madre de Dios, ruega por nosotros pecadores, ahora y en la hora de nuestra muerte. Amén.
0: Y el Verbo se hizo carne
1: y habitó entre nosotros.
0: Dios te salve María, llena eres de gracia, el Señor es contigo, bendita eres entre todas las mujeres, y bendito es el fruto de tu vientre Jesús.
2: Santa María, Madre de Dios, ruega por nosotros pecadores, ahora y en la hora de nuestra muerte. Amén.
0: Ruega por nosotros, Santa Madre de Dios,
1: para que seamos dignos de alcanzar las promesas de nuestro Señor Jesucristo.
0: Infunde, Señor, tu gracia en nuestras almas, a fin de que, habiendo conocido por el anuncio del ángel la encarnación de tu Hijo Jesucristo, por los méritos de su pasión y de su cruz, seamos llevados a la gloria de su resurrección. Te lo pedimos por el mismo Jesucristo nuestro Señor.
1: Amén.
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0: Cuando el chantajista Jack Sanders va a revelar a Richard Milton el misterioso secreto de Nellie Randolph, alguien escondido entre las sombras dispara un tiro que mata a Sanders instantáneamente. Enloquecido por el terror y temiendo ser acusado del crimen, Richard Milton escapa, dejando los $5,000 que se llevó de su oficina para pagar la confidencia del chantajista. Richard va a visitar a Sandu y le cuenta todo lo ocurrido. El príncipe Leopardo le tranquiliza, ya que será muy difícil que alguien pueda relacionarlo con el crimen. Conversando después con sus amigos, el príncipe se muestra ilusionado con la esperanza de conseguir que Laura, la muda, pueda volver a hablar y contarle todo lo que sabe.
1: ¿De veras, príncipe?
2: Sin duda, Alejandro. Comienza a amanecer. Dentro de muy pocas horas visitaré a Laura en la residencia de los Randolph. Hablaré con ella. Le diré lo que pienso, lo que deseo. Y quién sabe, pueda lograr lo que me propongo. Pueda conseguir la verdad, esa verdad terrible y misteriosa que estoy buscando con todas las fuerzas de mi alma.
0: A las 10 de la mañana, Nellie y Paul conversaban en el apartamento que ocupaban en la ciudad. Acababan de terminar el desayuno y Laura, que ya había recogido los platos y quitado la mesa, limpiaba ahora la habitación silenciosa como una sombra.
3: Te levantaste muy temprano.
4: Anoche, antes de acostarme, te expliqué el motivo. A las 8 de la mañana estaba citado por el fiscal del distrito en su despacho.
3: ¿Ya terminaste?
4: Sí, los dos fuimos puntuales. Era en relación con tu reclamación del niño.
3: ¿Y qué?
4: Tú sabes que esos hombres difícilmente expresan su criterio, y menos ante uno de los interesados. Pero a pesar de todo, estoy seguro de que las cosas marchan bien, como sobre ruedas. Willy estará aquí antes de que pasen muchas semanas. Tú lo verás.
3: Ojalá no te equivoques.
4: Llaman a la puerta.
3: Espera, Laura. No te apresures a abrir. ¿Cuántas veces tendré que decírtelo? ¡Que vengas, estúpido!
4: No le hagas daño. Ahora no hace falta.
3: Óyeme bien. No estamos para nadie, absolutamente para nadie. Si alguien te pregunta por nosotros, respondes que hemos salido temprano y que no sabes a dónde fuimos. ¿Entiendes? Si te equivocas, verás lo que es bueno. ¡Vamos, abre la puerta, estúpido!
4: ¿Y nosotros? Nos verá el que sea.
3: Estaremos en la habitación de al lado. Ven.

0: comprendido y repitió la pregunta más lentamente.
1: La señora Randolph y su tío Paul, ¿no están aquí?
0: Por fin la muda negó con un gesto firme de la cabeza. Sandú no sospechó ni por un momento que no le estaba diciendo la verdad. Y habló sin temor a que alguien pudiera oírle.
1: No sabe cuánto lo celebro, Laura. Precisamente quería conversar con usted y a solas. Dígame una cosa tan solo. ¿Le gustaría poder hablar de nuevo, como antes? Hablar perfectamente como yo, como todos, como usted misma hablaba antes del accidente. Sí, ya me lo imaginaba. El rostro se le ha iluminado de esperanza. ¿Sabe por qué se lo pregunto? Es que he estado pensando. Hay muy buenos médicos en el país. Estupendos especialistas. Podrían reconocerla y operarla, Laura. Quizás ni siquiera habría necesidad de operación. Y sería bastante con un buen tratamiento. ¿Le gusta la idea? ¿Está dispuesta a aceptar que la ayude? Porque usted sabe que quiero ayudarla, Laura. Quiero salvarla de sus actuales amarguras, de sus malos ratos, de todos los maltratos que recibe. ¿Qué le pasa? ¿Por qué se pone así? ¿Quiere que me calle? Está asustada, Laura. ¿Tiene miedo?
0: Una mirada de Laura hacia el interior del departamento le reveló toda la verdad.
1: Con que me ha mentido. Con que ellos están ahí. ¿Por qué lo ha hecho, Laura? ¿No comprende que ahora...? Bien. Ya no tiene remedio. Bueno, ¿qué vamos a hacerle? Volveré otro día a ver si tengo la suerte de encontrar aquí a la señora Randall. Pero no llore, Laura. No creo que se atrevan a pegarle. ¿Por qué? No llore. Que no se den cuenta de lo que le pasa. Entiendo. Cálmese. Hasta pronto. Ya volveré.
0: Después de cerrar la puerta, la muda penetró en el departamento, temerosa de que la castigaran. Pero Nelly apenas la miró al regresar a la sala, seguida por Paul.
2: Vete a la cocina y déjanos solos. Y ten cuidado con no escuchar detrás de la puerta, porque te daría tu merecido. ¡Largo! ¡Que cierres la puerta, idiota! No sabes, Paul. Ese príncipe leopardo me da más miedo cada día. Tú estabas más adentro y no lo oíste. Pero yo, en cambio, no perdí ni una sola palabra. ¡Qué miserable! Su plan es diabólico. Quiere llevar a Laura a un especialista para tratar de que le devuelvan el habla.
3: ¿Qué dices?
2: ¿Qué hacemos, Paul? Si la muda recupera el habla y por gratitud le cuenta a ese hombre todo lo que sabe, ¿qué será de mí? De nosotros, de nuestras esperanzas.
3: Cálmate.
2: Y aún me pides calma cuando todo amenaza perderse.
3: La muda no hablará de ningún modo. Yo me encargo de eso.
2: Yo no sé cómo tú y yo podremos evitar que un médico la atienda y la cure.
3: Pero yo sí lo sé.
2: Paul, ¿serías capaz de...?
3: Oh, no, imaginas absurdos. No, no es eso. Es todavía mucho más sencillo. Puesto que nuestro temor es que Sandú logre curarla y sacar de ella la historia que tanto le interesa saber, hay un medio facilísimo para impedirlo.
2: ¿Cuál es? No adivino.
3: Todo lo que tenemos que hacer es enviar a Laura a California. Hacerla desaparecer de Houston inmediatamente.
2: Pero cuando Sandú pregunte por ella...
3: No tiene ningún derecho para hacerlo. Y si se atreve, ya se nos ocurrirá cualquier pretexto, cualquier excusa.
2: Tu plan me parece muy peligroso. Puede despertar todavía más las sospechas del príncipe.
3: Más peligroso es que cure a la muda y que ella le cuente todo lo que sabe, Nelly.
2: Tienes razón. Ante ese peligro terrible, todo lo demás es cosa de juegos. Sí, Paul. Estoy decidida. Mañana mismo enviaré a Laura junto a los únicos familiares que le quedan.
3: ¿Los que viven en aquel pueblecito aislado de California?
2: Los mismos. Tienes razón. Que después la busque el príncipe leopardo. Se volverá loco, pero no podrá encontrarla nunca. Y la muda no hablará

0: como él pretende.
1: Vendrá a buscarla aquí. Tendremos que decirle algo, que justificar su ausencia.
0: Ya se nos ocurrirá el pretexto. Ya inventaremos cualquier cosa para cuando ese príncipe entrometido pregunte por ella.

0: cuando el príncipe Leopardo llegó a la cabaña donde residía con sus amigos. Raúl Robinson y Alejandro comprendieron inmediatamente que algo profundamente desagradable le había ocurrido. La expresión de su rostro no dejaba lugar a dudas.
1: ¿Qué te pasó?
2: No, nada importante.
1: Vamos, príncipe. Te conozco demasiado bien para que puedas ocultarme el verdadero estado de tu espíritu.
2: No tengo preocupación ninguna, Robinson. Solo el disgusto por causa... Nada, he comprendido que me he equivocado, que he cometido una ligereza.
3: ¿Usted?
2: Sí.
3: Es que no comprendo, príncipe.
2: Le explicaré en dos palabras. Fui a ver a la mudita en casa de Nelly Randolph. La propia Laura me abrió la puerta. Le pregunté si estaba sola y después de titubear un instante me respondió que sí. Debí sospechar la verdad en aquel momento.
1: ¿Quieres decir...?
2: Sí, Robinson. Precisamente lo que piensas fue lo que ocurrió. Imaginando que nadie podía escucharme más que ella, le hablé con toda franqueza de mi proyecto de llevarla a un médico que pueda hacerla recobrar el habla. Los ojos le brillaban de alegría.
3: Pobre muchacha.
2: Pero después sorprendí una mirada suya hacia el interior del departamento. Una mirada de terror que me hizo comprender que me había engañado, que no estaba sola. Trató entonces de disimular, pero era ya demasiado tarde.
1: Entonces, Nelly y Paul Randall escucharon todo lo que hablaste con la muda.
2: Eso temo.
3: Nada pueden hacer para impedir sus propósitos de curarla. Procurarlo, por lo menos.
2: Sí, ojalá no te equivoques, Alejandro.
1: ¿Y temes que sean capaces de hacerle algo terrible?
2: Me imagino cuál será su reacción. Apartar a Laura de mi camino, impedir por todos los medios que pueda volver a verla.
1: Sí, sí, es cierto. Pueden hacerlo. Y lo peor para nosotros es que no tendremos medios para luchar contra los obstáculos que nos ponga. Laura vive en su casa. Si los Randolph insisten en prohibirnos la entrada
2: allí...
1: Hagan
2: lo que hagan, lo conseguiremos de cualquier manera, Robinson. Cada vez me convenzo más de que en esa desventurada mujer se encuentra la clave de todo este asunto misterioso. Hay que hacer que hable, conseguir que nos cuente todo lo que necesitamos.
3: Sería maravilloso.
1: ¿Y qué vas a hacer entonces? Te veo decidido a todo.
2: Lo estoy. Mañana a primera hora volveré a casa de los Randolph. Veré a Nelly aunque se me niegue, aunque tenga que esperarla un día entero.
3: ¿Qué va usted a decirle? Que no comprendo.
2: Puesto que me oyó hablar con Laura, es necesario decirle la verdad. Voy a contarle que como humano la tragedia de esa desventurada muchacha me interesa profundamente. Que me informaron que es muda por accidente, ya que oye admirablemente bien. Y que le ruego que me autorice a procurar su curación.
1: Te dirá que no. Rechazará tu oferta, por generosa que parezca.
2: Entonces tendrá que explicarme los motivos de su actitud. No. No, Robinson, no será tan fácil para ella oponerse a que una persona lleve a cabo una buena acción. Porque ella sabe que su negativa aumentaría mis sospechas todavía más. Mucho más. No, Robinson, no podrá hacerlo.
1: Creo que vas a llevarte un desengaño. Mañana verás cómo no me equivoco. Esa gente tiene que estar aburrida de tus investigaciones, de tus sospechas. Y habrán decidido algo.
2: Eso lo veremos, Robinson. Estoy deseando que llegue un nuevo día... para saber lo que Nelly Randolph me contesta mañana.

0: Al día siguiente por la mañana, Raúl Robinson y el príncipe se dirigieron al departamento de los Randolph. Pero el fiel compañero del príncipe se quedó esperándole en la puerta.
1: Sube tú solo. Así hablará ella más libremente. Si es que se decide a hablar, que lo dudo mucho. Luego me cuentas.

0: Fue la propia Nelly quien abrió la puerta al príncipe Leopardo. Al verle, la mujer no dio muestras de sentir ni la menor emoción.
1: Buenos días, señora Randalls.
2: Dichosos los ojos, príncipe Sandú. Hacía mucho tiempo que no me visitaba. Oh, pase, pase, se lo ruego.
1: Gracias.
2: Ay, ¿cómo se olvidó de mí durante tanto tiempo?
1: Ayer estuve en su casa, señora Randalls. Me abrió Laura, la mudita, y me dijo que ustedes habían salido.
2: ¿Ayer? Oh, sí, cómo no. Paul y yo salimos juntos para hacer unas compras.
1: Ya veo.
2: ¿Quería usted de mí algo urgente?
1: Hacerle una pregunta. Como de costumbre, hasta que usted se canse de ser amable. Oh,
2: no tenga pena. ¿Qué es?
1: Querría saber concretamente si Paul, su tío Paul, se hallaba cerca de usted en California hace algunos años, precisamente cuando nació Willy.
2: Bien, la pregunta me sorprende porque no adivino a dónde va usted a parar, príncipe. Pero en fin, se la contestaré con mucho gusto. Cuando el niño nació en California, yo me encontraba sola, absolutamente sola.
1: ¿Vivía sola?
2: Eso es.
1: ¿Y su tío?
2: Tío Paul, creo que estaba entonces fuera de los Estados Unidos, lejos de aquí. En aquellos tiempos, tío Paul estaba en Europa. ¿Y pero a qué viene todo esto, príncipe?
1: Bueno, nada importante. Soy curioso por naturaleza. Y usted es tan amable. Perdóneme. Ayer hablé con Laura, señora Randolph. ¿Quiere creer que me interesa profundamente esa pobre muchacha?
2: ¿Sí?
1: Sí. Me da lástima, no puedo remediarlo. Verla tan joven, tan bonita y muda, condenada al eterno silencio, a responder a todas las preguntas con esos gruñidos.
2: Es muy doloroso, desde luego.
1: Sí. Creo que fue usted misma quien me dijo que Laura era muda por accidente. Quisiera saber algo más de esa muchacha. Me gustaría hacer algo por ella, por humanidad. Llevarla a un especialista, a procurar que pueda hablar algún día. Para contarle mi plan, he venido precisamente hasta aquí esta mañana, señora Randolph.
0: Sus ojos estaban fijos en las pupilas de ella. Pero en contra de lo que esperaba, Nelly Randolph no dio muestra de la menor consternación. Se limitó a hacer un gesto de doloroso asombro. Un gesto que Sandú comprendió de inmediato que era falso, fingido, ensayado mil veces ante el espejo.
2: Es lamentable, muy lamentable que su benefactora idea no pueda llevarse por ahora a la práctica, príncipe. Pero Laura ya no está en la ciudad.
1: ¿Que no está en Houston?
2: Le explicaré. Precisamente ayer, a última hora de la tarde, estuvieron en esta casa para vernos unos parientes de Laura que viajaban en máquina. Venían de California, donde residen desde hace muchos años, e iban a New York. Se empeñaron en llevarla con ellos. A mí no me hizo gracia porque la quiero y me disgusta separarme de ella. Pero los parientes insistieron tanto. ¿Comprende?
1: Comprendo, señora Randolph, comprendo. Una infeliz casualidad.
2: Eso es. Parece increíble que se haya ido precisamente el mismo día en que usted quería hacerle un favor tan grande.
1: Claro que nada se ha perdido aún. Como estoy verdaderamente dispuesto a ayudar a Laura, si usted me da la dirección de sus parientes que se la llevaron, yo...
2: Lo malo es que ni siquiera la sé.
1: Lamentable. Ni siquiera sabe cómo se llaman. Tiene que saberlo, señora Randolph.
2: Sí, sí, eso sí, claro que lo sé. Si tanto le interesa, le apuntaré los nombres en un papel.
1: Me interesa muchísimo.
2: Ay, pero van a servirle de pocos. Son nombres de la mar de corrientes. Bien, de todos modos, con gusto le daré los nombres por escrito para que no se le olvide. Ojalá pueda encontrar la príncipe Leopardo.

0: Cinco minutos después, sentado en el auto junto a Robinson, que manejaba diestramente, el príncipe Leopardo explicaba a su amigo:
1: todo lo que temía se ha producido. Nelly me escuchó. Se dio cuenta de cuáles eran mis pretensiones y supo actuar a toda prisa. Nada se ha perdido. Voy a buscar a Laura, Raúl. Voy a encontrar a esa pobre muda donde quiera que esté, aunque la hayan escondido en las entrañas mismas de la tierra.

0: Richard Milton trabajaba en su oficina. Casi constantemente levantaba la mirada de los papeles que estaba examinando con expresión asustada, aterrada más bien, como si temiera algo terrible. Cuando alguien le puso la mano sobre el hombro...
1: ¿Qué te pasa, viejo? ¿Te asusté?
2: Un poco. Estaba tan distraído con mi trabajo que...
1: ¿No será que trabajas mucho y que los nervios comienzan a resentirse?
2: Sí, sí, sí, seguramente.
1: Oye, Richard, he venido a hablarte del dinero. El dinero que te dejé para que me lo guardaras, ¿te acuerdas?
2: Sí, claro. Los 5,000 pesos. Los guardé en la caja fuerte. ¿Los quieres ahora? ¿Ahora mismo?
1: No, no, ahora no, no te molestes. Pero mañana tengo que venir a liquidar, ¿comprendes?
2: Sí, entonces mañana.
1: Sí, por la mañana vendré a buscarlos.
2: Sí.
1: Tú estarás aquí como siempre, sí. Claro. Pero quería avisártelo por si tenías que salir a hacer alguna diligencia.
2: No, no, no, que va, no, no, no tengas cuidado.
1: Entonces mañana a las 10. Y gracias mil por el favor. Adiós, Richard.
2: Adiós, hasta mañana.
0: Al quedarse solo en su oficina, Richard Milton se pasó la mano por la frente en un gesto de desesperación. Su abuso de confianza con aquel compañero no le había servido de nada. Y ahora tendría que pagar 5,000 pesos que él no tenía ni sabía cómo buscarlos.
2: Conseguir 5,000 pesos de aquí a mañana. Dios mío, pero ¿cómo? ¿Con quién los consigo? Imposible. Nadie querrá dármelos. Nadie. Y si no los encuentro, estoy perdido para siempre. Espera la cárcel. La cárcel. Y la deshonra para toda la vida.

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9: Buenas noches, secretario.
8: Buenas noches, señor juez. ¿Le puedo preguntar cómo se siente hoy?
9: ¿Por qué me hace esa pregunta?
8: Porque cada vez que me intereso por su salud me pone usted una multa.
9: No es verdad, porque yo jamás pongo una multa que no sea merecida.
8: Sí.
9: Lo que pasa es que usted generalmente pregunta por mi salud con la intención malévola de burlarse y hacer mofa de mí. ¿Usted sabe lo que quiere decir mofa?
8: No, señor.
9: Pues póngase un peso de multa por no saberlo. Entonces yo, al darme cuenta de que usted se mofa de mí, reacciono en forma violenta, porque cada cual reacciona de acuerdo con su idiosincrasia. ¿Usted sabe lo que quiere decir idiosincrasia?
8: No, señor.
9: Pues yo no. De manera que póngase otro peso por saber más que su jefe. ¿Usted me dijo que sabía o que no sabía?
8: Ah, no, le dije que no sabía, pero ya, ya lo sé, era para engañarlo, doctor.
9: Para engañarme. Yo sé que usted, porque el otro día usted me dijo...
8: Hablando de eso, yo le dije que yo sabía lo que...
9: Finalmente, si usted se limitase a interesarse por mi salud sin hacer comentarios, yo no le pondría multa ninguna, porque lo tomaría como una muestra de amistad y como una prueba de afecto. ¿Usted me ha comprendido?
8: Sí, señor.
9: Ah, pues póngase otro peso por hacerme dar tantas explicaciones.
8: ¿Qué va? Mañana mismo pido que me trasladen a otro lugar.
9: Atrévase, que le voy a meter cadena perpetua. Y a ver qué caso tenemos hoy.
8: Una estafa.
9: ¿A quién estafaron?
8: Al señor Garrotín.
9: Pues llámelo complicado en ese garrotinicidio.
8: Enseguida, señor juez.
10: Luz María Nananina.
11: Aquí como todos los días.
10: Leoncio Garrotín y Rompecocos.
12: Del Buión.
10: José Candelario Tres Patines.
11: ¡A la reja!
9: All right. Vamos a ver quién es el estafado aquí.
11: Los estafados somos Leoncio y yo, señor juez.
12: Exactamente. Y el estafador es ese sinvergüencita, que un día de esto le voy a poner una muñeca y lo voy a desencuadernar.
13: ¿Por qué, chico, si yo no le ha hecho a usted nada, chico?
11: ¿Cómo que usted no le hizo nada?
13: No, señora, yo no he hecho más que lo que decía el contrato.
9: ¿Qué contrato?
13: El contrato del negocio.
9: ¿De qué negocio?
13: Del negocio del contrato.
9: Bueno, Tres Patines, ¿pero qué era lo que decía ese contrato?
13: Hombre, las condiciones en que íbamos a hacer el negocio.
9: ¿Las condiciones en que íbamos a hacer el negocio?
13: Sí, tú entrabas en el negocio.
9: No, señor, que se dice íbamos.
13: Ah, sí.
9: ¿Cómo era el negocio?
13: Bueno, eso era precisamente lo que decía el contrato.
9: Momento, Tres Patines. Oh. ¿Usted ha venido aquí hoy a tomarme el pelo a mí?
13: No, chico, pero ¿para qué quiero yo el pelo tuyo si el mío todavía está bueno?
9: Secretario, chico, póngale 5 pesos a Tres Patines para ir empezando. Y explíqueme usted, Leoncio, ¿qué negocio era ese?
12: Bueno, un negocio de hacer casa que pusimos Tres Patines y yo.
9: Uh-huh.
12: Y efectivamente, señor juez, ese desgraciado me dio en el suelo.
13: No te pongas a decir eso, Leoncito, chico, que a lo mejor el juez... Baje te lo cree y me perjudica, chico.
11: ¿Pero cómo no lo va a decir? Si lo que se trae usted con Leoncio es un abuso intolerable.
13: Señora, no diga bobería que a Leoncio lo quiero yo, óigame, casi tanto como a Cuco, chico.
12: ¿Y quién es Cuco? ¿Algún hermano suyo?
13: No, es un gato que tiene mamita.
12: Oiga, señor juez, oiga. ¿Me da permiso para ponerle una muñeca de patín?
14: No, señor, eso de poner muñecas déjelo para el Día de Reyes. Vamos a ver, ¿dónde pusieron ustedes ese negocio de hacer casas?
13: Bueno, en un reparto nuevo que hay ahí.
14: ¿En dónde?
13: En La Habana del Este.
14: ¿Hacia Cojimar?
13: No, hacia Marianao.
14: ¿Cómo hacia Marianao?
13: Sí, chico, Cojimar no está en La Habana del Este, sino en La Habana del Otro.
14: ¿Cómo en La Habana del Otro?
13: Sí, en la del otro lado de allá del túnel.
14: Bueno, Tres Patines, pero entonces, ¿cuál es La Habana del Este?
13: La del este lado de acá de la bahía, ¿no?
14: All right, vamos a dejar eso así.
13: No, no, eso lo discutimos donde tú quieras, ¿eh? Porque yo sí es verdad que no...
14: ¡Cállese la boca!
13: All right.
14: Ah, bueno. Dígame, León.
13: Yo eso lo sé, yo ¿qué? Tengo una brújula en mi casa.
14: ¿Qué? ¿Tiene una qué?
13: Una brújula.
14: Brújula.
13: ¿Bruto yo?
14: No, bruto no, brújula. Dígame, Leoncio, ¿en qué reparto construían ustedes esas casas?
12: En la altura de la Cueva del Humo.
14: ¿Y existen las alturas de la Cueva del Humo?
13: Sí, chico, es un reparto nuevo que hicimos nosotros encima del techo de la cueva. Chico.
14: Le he dicho que se calle la boca, Tres Patines.
13: Estaba ilustrando a la sala.
14: No ilustre nada. No ilustre.
13: Ok.
14: Explíqueme, Leoncio, ¿el negocio lo pusieron entre ustedes tres?
12: No, señor. Lo pusimos Tres Patines y yo nada más. Pero Nananina fue quien me prestó el dinero a mí para que pusiera... pues yo pudiera entrar en el negocio.
14: ¿Y es buen negocio construir casas en ese reparto?
11: Pero cómo no, señor juez. Las alturas de la Cueva del Humo están prosperando muchísimo. Están construyendo, son cine y todo.
12: Sí, sí, sí, sí. No crea que es un cine cualquiera, ¿no? Un cine moderno con todos los adelantos. Se va a llamar Gran Cine Cueva del Humo.
14: ¿Y le van a poner aire acondicionado?
12: Bueno, no. Creo que por ahora le van a poner humo acondicionado nada más.
14: Ah, vamos, entonces el negocio producía.
12: Sí, señor, sí, aunque no mucho, porque usted sabe que los materiales de construcción están caros.
13: Oh, que sí están caros. ¿A cómo cree usted, oiga, que tuve que pagar yo los ladrillos para la última casa que hice?
14: No sé, ¿a cuánto?
13: A peseta el litro, chico.
14: ¿Pero cómo le iba usted a pagar a peseta el litro, Tres Patines, si los ladrillos se venden por millares?
13: ¿Por millares?
14: Claro que sí.
13: Bueno, y calculando una peseta por cada litro de ladrillo, ¿a cómo te saldría el millar?
14: Yo qué sé, compadre. Siga, Leoncio, ¿construyeron ustedes muchas casas?
12: Sí, sí, porque a Tres Patines se le ocurrió una idea para atraer clientes. Él ponía una adivinanza, y si el cliente aceptaba la adivinanza, le hacíamos la casa gratis.
14: No me digas, ¿y acertaron mucho?
12: No, no, ninguno.
13: Ninguno, y eso que yo le ponía, óyeme, era una botella. La última que yo puse, estoy seguro de que la acierta enseguida, porque era facilísima.
14: ¿Sí? ¿Cómo era?
13: Fíjate bien, oye esto.
14: ¿Eh?
13: Dice, caminando en cuatro pies, sale para Santa Clara y llega en un 2x3. ¿Qué cosa es?
14: A ver, repítame eso.
13: Fíjate. Caminando en cuatro pies, sale para Santa Clara y llega en un 2x3. ¿Qué cosa es?
14: El caballo.
13: No.
14: ¿La guagua?
13: Tampoco.
14: ¿Y qué es entonces?
13: La jicotea.
14: ¿Cómo la jicotea, Tres Patines? ¿Usted me va a decir a mí que una jicotea, si sale de aquí para Santa Clara, llega en un 2x3?
13: Hombre, claro que sí, chico. ¿Cuántas son 2x3?
14: 6.
13: ¿Y el 6 no es jicotea?
14: Póngale 6 jicoteas de multa, Tres Patines, por esa adivinanza, secretario. Bueno, vamos a seguir. La cuestión fue que ustedes pusieron un negocio de hacer casas, ¿verdad?
12: Sí, señor. Tres Patines puso 100 pesos que tenía él y yo puse otros 100 pesos que me prestó la nena y fundamos una compañía constructora de casas.
14: Entonces los socios eran Tres Patines y usted nada más, ¿no?
11: Sí, señor. Yo lo único que hacía era cobrar un interés módico a Leoncio por los 100 pesos que le presté.
14: ¿Cuánto le cobraba usted?
11: El 20% mensual.
14: ¿Y eso no es mucho interés?
11: Bueno, sí, es bastante.
14: Entonces, ¿por qué le llama usted módico?
11: Porque es que está de moda, chico. Pregúntale a cualquier carrotero para que tú te convences que eres
13: que soy. Sí, perdóname que te interrumpa. Si quiere, yo le presento a 10 o 12 garroteros que yo conozco para que te ilustren sobre eso, güey.
14: No me diga, ¿usted conoce a 10 o 12 garroteros?
13: Sí, chico.
14: ¿Y le prestan dinero a usted?
13: Cómo no, chico, todo lo que yo quiera, chico.
14: ¿Y cómo se explica eso?
13: Hombre, porque yo lo conozco a ellos, pero ellos no me conocen a mí.
14: Vamos. ¿Y qué, Leoncio? ¿Empezaron ustedes a hacer casa?
12: Sí, señor. La hacíamos nosotros mismos y naturalmente íbamos a media en el negocio.
14: ¿Y en qué consiste la estafa?
12: Bueno, pues que en el primer mes ganamos 80 pesos.
14: Sí.
12: Pero Tres Patines dice que todo eso le corresponde a él y no que le dame nada más.
11: Y figúrese usted, señor juez, el negocio no me puede pagar a mí porque Tres Patines no le paga a él.
13: Porque yo no tengo que pagarle nada, señora. Yo no hago más que cumplir el contrato.
14: ¿Qué contrato?
13: El contrato del negocio, señor juez. Porque la cosa fue que nosotros hicimos así, pusimos un negocio de hacer casa.
12: Sí, pero aclare que era un negocio en el que íbamos a media.
13: Exactamente, un negocio en el que íbamos... No. En el contrato no decía que íbamos a media.
12: ¿Cómo que no?
13: No, señor, no discuta eso. Si el negocio es a la mitad cada uno de cada 100 pesos que se ganen, yo tengo derecho a 50, mientras que si el negocio es a media, entonces... De cuál... ¿verdad que sí es lo mismo?
14: Se siga entonces. ¿Se acuerda de lo que estaba diciendo?
13: Sí, como no, chico, me acuerdo perfectamente. Lo que yo estaba diciendo era que yo estaba mal. ¿De qué yo estaba hablando, chico? No me acuerdo.
14: Estaba usted diciendo que Leoncio y usted pusieron un negocio de hacer casa.
13: Ah, sí. Entonces hicimos así. Le metimos mano a la primera casa. Pero esa, la verdad, no nos salió bien.
14: No, no le salió bien.
13: No, en la primera casa perdimos 30 pesos, chico.
11: ¿Por culpa de usted que es un chapucero?
13: No, señora, por culpa de Leoncio que no hizo bien los planos. ¿No es verdad, Leoncio?
15: Bueno, sí, vamos a admitir que el error fue de los dos.
14: ¿Y ese error era tan grave?
15: Bastante, porque hubo que llamar a los bomberos y todo para que sacaran al hombre.
14: ¿A qué hombre?
15: Al dueño de la casa.
14: ¿Y eso por qué?
11: Eso porque este par de ceborucos hicieron la casa con el hombre dentro.
14: ¿Cómo con el hombre dentro?
13: Sí, chico, porque nosotros, para que vengan bien, tú sabes, hacemos las casas a la medida, ¿te das cuenta?
14: ¿Cómo ustedes hacen las casas a la medida?
13: Sí, nosotros colocamos al dueño de la casa en el centro del solar.
14: Sí.
13: Lo primero lo mojamos un poco. Y entonces empezamos a ponerle ladrillo alrededor, ¿oíste?
14: Sí.
13: Porque hay veces que el dueño es gordo y entonces hay que hacer la casa un poquito más ancha, ¿no?
14: Bueno, ¿y por qué tuvieron que ir los bomberos a sacar a ese hombre?
13: Hombre, porque cuando acabamos de hacer la casa con el hombre dentro, resultó que el hombre no podía salir.
14: ¿Por qué?
13: Porque se nos había olvidado hacerle la puerta.
14: ¿Y no podía salir por una ventana?
13: Hombre, claro que sí, que podía salir perfectamente por una ventana.
14: ¿Y por qué no salió?
13: Hombre, porque también nos olvidamos de hacer la ventana, chico.
14: ¿Entonces cómo era esta casa?
13: Paredes por todos lados, chico. Cuando el hombre vio que no podía salir de allí, empezó a dar unos gritos que no se oía, porque los gritos no salían ni por la ventana ni por la puerta. Entonces vinieron los bomberos, tumbaron una pared... Y bueno, óyeme, 30 pesos de pérdida tuvimos en esa casa nosotros.
12: Sí, pero luego hicimos dos más y ganamos 110 pesos.
14: Y a esta sí le hicieron puerta, ¿verdad?
13: Sí, como no, chico. A una de ellas se me olvidó ponerle el techo, tú sabes. Pero en eso empezó a llover, el hombre se dio cuenta y hubo que ponérselo.
14: Hágame el favor. Bueno, pero si en la primera casa perdieron 30 pesos...
13: Sí.
14: Y en las otras ganaron 110, le quedaron a ustedes 80 pesos de ganancia, ¿no es eso?
15: Claro que sí, 40 pesos para Tres Patines y 40 para mí, pero Tres Patines dice que no, que todo es para él.
13: Porque eso es lo que dice el contrato.
15: No, señor, lo que dice el contrato es que en ese negocio usted y yo vamos a la mitad en las pérdidas y en las ganancias.
13: Exactamente, chico, pero entonces en la pérdida y en la ganancia yo tengo la mitad, ¿no es eso?
15: Sí,
13: y tú tienes la otra mitad, ¿no es así?
15: Naturalmente.
13: Bueno, pues eso es lo que yo hago, partir el negocio a la mitad.
15: ¿Cómo a la mitad?
13: Sí, a la mitad, chico. La pérdida para ti, la ganancia para mí.
14: ¿Qué me cuenta, Tres Patines? Entonces los 80 pesos de ganancia.
13: Sí, esa es la mitad mía.
14: ¿Y los 30 pesos de pérdida?
13: Esa es la mitad del negocio. No, yo no tengo razón.
14: No, señor. Un hombre que hace una casa y se olvida de ponerle el techo no puede tener razón nunca.
13: Bueno, eso fue una distracción, chico, porque yo estaba sacando la adivinanza para el concurso siguiente... Y tenía la cabeza en otra cosa, ¿viste? Ahora más buena que me quedó.
14: ¿La chico. Cabeza?
13: No, la adivinanza. ¿Quiere que te la diga a ver si la acierto?
14: A ver cómo es.
13: Fíjate bien. Oye, esto. Dice, lo de afuera todo es bueno. Lo de adentro amarillito y lo amarillo de adentro casi siempre es un pollito. ¿Qué cosa es?
14: Pero, lo de afuera todo es bueno o blanco.
13: ¿Eh?
14: Dijo blanco usted.
13: Sí.
14: Todo es blanco. Lo de adentro amarillito.
13: Sí.
14: Y lo amarillo de adentro casi siempre es un pollito.
13: Sí, ¿qué cosa es?
14: El huevo.
13: ¿Quién te lo dice?
14: Nadie, Tres Patines, o se cae de la mata.
13: No, chico, no. El huevo no se puede caer de la mata porque se rompe.
14: No, Tres Patines, lo que le quiero decir es que hay que ser muy bruto para no saber que eso es el huevo.
13: Bueno, pues para que tú veas, no el huevo.
14: ¿Y qué es entonces?
13: Una china vestida de novia, chico.
14: ¿Cómo una china vestida de novia?
13: Sí, fíjate, lo de afuera todo es blanco. Lo de adentro amarillito. Y lo amarillo de adentro casi siempre es un pollito.
14: Escriba ahí, secretario.
13: Venga la sentencia.
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0: Tenemos ya, como quien dice, un regocijo intenso aquí en la ciudad de La Vega, porque tenemos ese fulgor caribeño, ese fulgor caribe, que es el recibimiento de la antorcha olímpica, tarde de regocijo municipal. Y conmigo, Andrés Nicolás, el hombre que sabe de deporte.
1: Buenas tardes.
0: Un toquecito especial, ¿verdad?
1: Un toquecito especial porque La Vega, ¿verdad?, está de fiesta. Ha recibido la antorcha de los 25 Juegos Centroamericanos y del Caribe, Santo Domingo 2026. Entonces, ya hemos recibido acá lo que es la distribución de los puntos de relevo de la antorcha de los Juegos de hoy lunes. Dice que inicia, ¿verdad?, en la Plaza Barón Pierre de Coubertin con la bendición del acto y el himno nacional, la presentación del grupo de baile de la Universidad de Ucatesi y un grupo de carnaval. Es decir, que eso es ahí al lado donde está su sede o la sede de los bomberos, acá en el Centro Olímpico de La Vega.
0: Exactamente.
1: Eso, o sea, ahí al ladito.
0: ¿Dónde está el semáforo ahí?
1: Exacto, ahí por la entrada de la piscina olímpica. O sea que ahí ves. Entonces, dice que recibe la alcaldesa Amparo Custodio y pasa al inmortal del deporte, quien tomó el juramento deportivo de los Juegos Centroamericanos y del Caribe. Y entonces tenemos acá al príncipe Ramón Durán Facenda, así que vamos a continuar en breve con todo lo que tiene que ver con esto.
0: Vamos a decirle que vamos a recibir precisamente la antorcha aquí en la ciudad de La Vega durante esta tarde, y además que está haciendo dedicado en homenaje al padre del olimpismo dominicano, don Huichi García Saleta, don Huichi García Saleta. Así que usted mantenga la sintonía con Radio Santa María y Estudio 97.9.

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La antorcha olímpica o llama olímpica es uno de los símbolos más importantes de los Juegos Olímpicos. Evoca la leyenda de Prometeo, quien robó el fuego a Zeus para entregarlo a los mortales, y simboliza la paz, la unidad, la luz y la continuidad entre los Juegos antiguos y modernos. Será recibida ahí en el Estadio Olímpico de esta ciudad de La Vega, ahí frente a los bomberos, y culminará ese gran recorrido por todas las calles de La Vega en el Parque Duarte, donde ese gran deportista vegano Francisco Peguero entregará a la gobernadora Luisa Jiménez de la Mota y a todas las autoridades que estén presentes. Usted no cambie la sintonía, manténgase ahí.

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1: Bueno, tengo a Andrés. Andrés Nicolás, ya lo tengo preparadito aquí en la línea telefónica, así que adelante nuestra unidad móvil, Andrés Nicolás. Adelante, Andrés Nicolás. Ya estamos en el aire, Andresillo.
2: Sí, a ver si me estás escuchando ahí, colega.
1: Sí, uno, dos, tres. Te tengo en el aire ya, Andrés. Adelante.
2: Así que, colega, atento. Dígame ahí si estás escuchando. Y ahí con la marcha, muy bien.

0: José Nicolás, el ángel de la radio. Estamos acá con nuestra móvil de lo que es la emisora de la Gran Familia, bajo la coordinación de Celso Jiménez. Su situación del comandante Celso Jiménez, quien fue que dirigió la unidad móvil de el recorrido de la antorcha de los Juegos Centroamericanos del Caribe en el 1986, cuando hicimos todo ese recorrido. Así que, de generación a generación, príncipe, de Celso Jiménez a Celsito Jiménez.
1: Bueno, cosas buenas heredamos. Y qué importante que Celso esté con nosotros aquí en esta transmisión, donde La Vega hoy está de fiesta, una fiesta grande, la culta y olímpica ciudad vegana. Y Andrés, estamos esperando personalidades del mundo deportivo, pero hay una persona que siempre está al lado de Radio Santa María.
0: El decano.

0: Rubén de Lara Fernández. Don Rubén, buenas tardes.
1: Muy buenas tardes. Para mí es un honor y un placer inmenso estar a través de la emisora de la gran familia Radio Santa María. No sé cuáles serán las preguntas que ustedes me tienen a mí en la tarde de hoy.
0: Es difícil hacerle preguntas,
2: Rubén. Es difícil, ¿eh? Está a su lado, don Rubén, pero definitivamente, definitivamente tiene todo que ver con el contexto de lo que vamos a ver acá, donde la primera pregunta tiene que ver qué significa para Rubén de Lara recibir, ¿verdad?, el honor, hermano de la alcaldesa Amparo Custodio, de recibir la antorcha de los Juegos, de los 25 Juegos Centroamericanos y del Caribe.
1: Bueno, primeramente debo señalar que estamos ante el busto del barón Pierre de Coubertin, quien fue el que tuvo la idea de reiniciar los Juegos Olímpicos en el año de 1896. A él se le agradece la celebración de los Juegos Olímpicos y, como es normal, los Juegos Panamericanos y, más tarde, los Juegos Centroamericanos y del Caribe. Esta tarde, cuando la licenciada Amparo Custodio, que es la alcaldesa del municipio de La Vega, reciba la antorcha, es un acto muy especial donde vamos a tener una ceremonia extraordinaria aquí, con un batón ballet, con baile folclórico, con Diablo Cojuelo y todas esas cosas que tradicionalmente mueven a La Vega. Entonces, cuando la licenciada Amparo Custodio reciba la antorcha de los Juegos Centroamericanos y del Caribe, la va a pasar al licenciado Porfirio Vera Mercedes.
2: Inmortal del...
1: Entonces, me toca a mí el honor de recibir la antorcha de mano del inmortal del deporte, licenciado Porfirio Vera Mercedes, y entregársela al reverendo padre Cualo, quien será la persona que va a iniciar el recorrido de la antorcha. Como es normal, el padre Cualo ha pedido que solamente de aquí, de esta emplanada de la piscina olímpica de La Vega, sea directamente, sea frente al cuartel de los bomberos aquí en el semáforo de la avenida Rivas. Entonces, ahí se inicia lo que será el recorrido histórico por las principales calles de la ciudad de La Vega.
0: Rubén, usted como una leyenda de La Vega, ¿tiene conocimiento cuántas antorchas han llegado a este pueblo?
1: Bueno, yo te voy a decir lo siguiente. Cuando el inmortal del deporte dominicano, el Gringo Torres, encendió el pebetero en la capital dominicana en 1974, y que Porfirio Vera Mercedes tomó el juramento deportivo a todos esos atletas de Centroamérica y del Caribe, yo tuve en mi mano esa antorcha de los 12 Juegos Centroamericanos y del Caribe. Pero después, en Santiago 86, cuando tuve el honor en el monumento a la Feria de la Paz y Confraternidad del Mundo Libre, ahí, cuando Salvador Jorge Blanco me pasó la antorcha, yo no tenía como, no sé cómo temblé, porque digo, esta antorcha, entonces, yo se la pasé de una vez al doctor Salvador Jorge Blanco, que era el presidente de la República, que era el honor más extraordinario. Entonces, en los Juegos Panamericanos, yo fui asesor del doctor José Joaquín Puello, que con Hipólito Mejía tuvo el gran reto de, aún habiendo un huracán devastado el país, él dijo, los Juegos Panamericanos se van a celebrar aquí en la capital dominicana. Tuve el privilegio también de tener esa antorcha. Y ahora me tocará históricamente recibir esta antorcha de los Juegos Centroamericanos y del Caribe. ¿Cuántos años después?
0: Radio Santa María y Estudio 97.9 se visten de gala al recibir hoy esta antorcha y también recibir al ingeniero César Arturo Abreu.
3: Buenas tardes, qué honor compartir aquí con mi hermano Rubén de Lara este momentito preliminar al recibimiento que le vamos a hacer a la antorcha. Pero yo tengo varias preguntas que las quiero dejar a los oyentes en el aire. ¿Por qué la antorcha? ¿Por qué la llama olímpica? ¿Cómo se originó eso? ¿Cuándo se originó? ¿Por qué lo hicieron? O sea, pero tengo otra pregunta que la voy a dejar en el aire. ¿Por qué La Vega es olímpica y no deportiva? ¿Cuál es la diferencia entre el olimpismo y el deportivismo? Hay una diferencia grande porque La Vega es olímpica y se va hoy a impregnar de ese olimpismo, va a impregnar la antorcha para que llegue olímpicamente a la capital. Fíjate que son inquietudes que uno tiene, que debe manifestarla. Pero antes, yo creo, Rubén, y los que estamos aquí transmitiendo en este momento, esperando que llegue la antorcha, yo tengo unos datos aquí que quiero mencionar, porque ¿qué es lo que estamos celebrando? Estamos celebrando los 25, número 25, para los que no entiendan el número romano, Juegos Centroamericanos del Caribe, que se van a celebrar del 24 de julio al 8 de agosto en Santo Domingo. ¿Cuántos países vienen? Pues bueno que sepamos la trascendencia de este evento, que hay que decirla, 37 países. ¿Cuántos deportes en los que se va a competir? ¿Cuál es el número de deportes? Bueno, fíjate, en la Olimpiada de París, la última que se celebrará en 2024, hubo 32 deportes, reconocidos por el Comité Olímpico Internacional. Y entonces, aquí en la capital, ¿cuántos deportes vamos a tener? 40. Porque vamos a tener deportes que, aunque no son reconocidos, por el Comité Olímpico, nosotros vamos a tener. ¿Y cuántas disciplinas deportivas? Porque una cosa son los deportes y otra la disciplina. ¿Cuál sería la diferencia? O sea, por ejemplo, natación es un deporte, pero clavado, que es parte de la natación, es una disciplina. Mariposa, o tú nadas mariposa, es una disciplina del deporte natación. Fíjate. Entonces vamos a tener 57 disciplinas. O sea, que es un evento de una magnitud extraordinaria, deportivamente hablando. ¿Y qué otro dato? ¿Cuántos atletas están convocados que van a venir? ¿Cuántos? 6.000 atletas. 6.000 atletas. Y es bueno esos datos darlo para que los amables oyentes y el país sepa de qué estamos hablando. Que en ese sentido creo que ha faltado también un poquito de expansión del conocimiento para que nosotros dominicanos sepamos el reto grande que hemos contraído y cómo se está ya planificando, y que seguramente que va a ser todo un éxito, porque ahí está nuestro amigo Kelvin Cruz, que tiene eso a su cargo. ¿Tú tienes una pregunta para yo seguir?
0: Preguntarle, ingeniero, 6.000 atletas.
3: 6.000 atletas.
0: ¿Dónde se van a distribuir?
3: Fíjate, hay una cosa interesante que se va a hacer. No todo será la capital. Habrá escenarios deportivos en otros lugares. Y entonces, ¿y La Vega? Sí, aquí donde estamos nosotros en este momento transmitiendo, aquí se va a escenificar en el fútbol. Van a venir a jugar aquí los de fútbol. También en Moca y también en Santiago. Pero también Puerto Plata. Bueno, aquí la presa de la presa de Rincón va a ser donde el canotaje, pero eso pertenece a Bonao. Pero sí, tendremos aquí el escenario de los juegos aquí en la Vega, en el play de fútbol.
1: César, una pregunta. A pesar de que es muy difícil, pero considera César Arturo Abreu que estamos emulando aquellos atletas que le dieron gloria a la Vega.
3: Ahí viene lo del olimpismo y ahí viene lo de ser deportista. Son dos cosas diferentes. Aquellos atletas eran olímpicos, ¿eh? Entonces ahora tenemos muchos atletas, pero son muchos deportistas que tenemos. Olímpicos no hay tanto, aunque lo tenemos en el país, los hay, que han competido ya a nivel olímpico y tienen una cultura, una conducta olímpica. ¿Cuál es la diferencia? Vamos a ver. La diferencia es la siguiente. El olimpismo es una filosofía de vida. No es simplemente practicar el músculo y la acción, no es eso solamente. El olimpismo incluye, aparte de eso, aparte del deporte, o sea, aparte de fortificar tus músculos, de tú tener una disciplina, fortalecer tu voluntad y fortalecer tu espíritu. Esa es la gran diferencia. O sea, hay que tener un espíritu olímpico, como dice el himno que cantamos siempre cuando exaltamos a los atletas aquí en La Vega, en el Templo de la Fama. Logra tu olímpico espíritu, y a tu cielo La Vega. Entonces, el atleta vegano de aquel entonces tenía el olímpico espíritu.
1: ¿Qué premiación se le dieron a aquellos atletas del 37?
3: Recordemos los Juegos del 37, fue por los que La Vega se le asignó el nombre de olímpico. ¿Quién se lo hizo? Bueno, es la calle que está aquí frente a nosotros, estamos transmitiendo, por donde vendrá la antorcha, se ya tiene el nombre del periodista, que no era vegano, que dijo que La Vega había que llamarla la ciudad olímpica. Se compitió en 5 disciplinas nada más, en ese tiempo. Estamos hablando, tú lo has dicho, del 37, primeros Juegos Deportivos Nacionales. Entonces, La Vega, en ese tiempo, presentó un equipo de atletismo insuperable. Insuperable, barrió, por decirlo de alguna manera, pero también barrió en el voleibol, también barrió en la pelota, en todo, pero no le dieron el título de campeón. ¿Tú sabes por qué? Porque estaba compitiendo la capital, que en ese tiempo se llamaba Ciudad Trujillo, y no podía quedar que no fuera en primer lugar. Entonces, en la tabla que se hace de puntuaje, de puntuaciones, cuando fueron a sumar, como vieron que La Vega quedaba en primer lugar, por encima de Santo Domingo, por ejemplo, La Vega tenía 21 puntos acumulados en las disciplinas, pero tenía 5 en fútbol, que tenía el Cóndor, que era un equipo.
1: No le sumaron.
3: Se inventaron. Exacto.
1: El equipo Cóndor.
3: Pero tú sabes lo que hicieron. Dijeron, bueno, lo que vamos a hacer ahora es que vamos a sumar excepto el fútbol. Oye, los organizadores, para quitarle a La Vega 5 puntos, quedó en 21 y la capital quedó en 23. Ah, pero la capital tenía que ganarse el premio del primero, porque se llamaba Ciudad Trujillo. Pero fue una injusticia. El primero que protesta es Julio César Limbal, que es el nombre que tiene la calle, que está aquí, es el periodista de Santiago, que escribe con mucha propiedad y dice, La Vega merece el título de Ciudad Olímpica.
1: Eso te parece también, escúchame, hermano, escúchame, eso viene también, lo de La Vega, no le dieron el título.
3: El primer lugar.
1: El primer lugar, pero eso viene también a que Trujillo hizo, unió Licey Escogido con los Dragones de Ciudad Trujillo.
3: Así fue.
1: Para ganar el campeonato.
3: Así fue, así era. ¿Tú sabes dónde se celebraron esos juegos deportivos? En el 37. Ya La Vega había celebrado unos juegos anteriores para elegir su equipo. O sea que La Vega siempre iba adelante. Carlos María Sánchez fue el presidente. Y La Vega lo celebró donde está el parque hoy de La Vega, el Parque Duarte, lo que es la calle Sánchez. Ahí fue la carrera, ahí fue que corrieron y todo eso, a los 100 metros, a 200 metros, ahí fue que corrieron. Que hay una anécdota, Rubén, que tú has oído y los amables oyentes también, vamos a decir, para alegrar un poco el momento. Teníamos nosotros un equipo de corredores que lo encabezaba Elpidio Abreu, Walter Abreu, que era un atleta de primera categoría, pichaba, que echaba, jugaba, de todo. Bueno, él sabía que había un señor de Jarabacoa que le ganaba siempre la carrera de 100 metros. Siempre se la ganaba. Entonces él trazó una estrategia poco deportiva, pero se ganó la carrera de 100 metros. ¿Cómo hizo? Él sabía que en la casa de los Moya, frente al tamarindo del parque de La Vega, había un perro bravísimo, ¿eh?, que acostumbraba a caer atrás de la gente y la mordía.
1: Ahora, César, tú sabes que la antorcha que tiene el templo de la fama del deportista vegano, porque César Toro fue presidente
3: fundador
1: de ese comité permanente, esa antorcha, todos sabemos que fueron de los Juegos Centroamericanos del Caribe. Esa fue la antorcha que se
3: formó. Así es.
1: De los Juegos Centroamericanos del Caribe de 1974.
3: Así, y nosotros la tenemos. Sí. Pero déjame terminar la anécdota, para no perder el hilo. Cuando están formados en la esquina de lo que hoy es la García Godoy, para correr a los 100 metros hacia el casino, o sea, corriendo hacia el norte, entonces Walter Abreu, que era muy hábil y muy chistoso, le dice al jarabacoño que está al lado de él: oye, esto toma bien, y yo sé que a lo mejor tú vas a ganar, pero tienes que tener cuidado, porque frente al tamarindo allá en el parque, vive los Moya, y tienen un perro, maldito perro bravo, que le pega uno de los talones. Yo te lo digo para que te cuides, tú sabes. Bueno, la carrera arranca, y ya, como es natural, el de Jarabacoa va un poquito adelante. Cuando pasa por el tamarindo, el pillo le dice: ¡se soltó el perro de los Moya! En eso, el Jarabacoa se voltea la cara, no puede voltear la cara corriendo, pierde la velocidad, y entonces el pillo gana la carrera a los 100 metros. Para que tú veas que no fue una cosa muy deportiva, pero se ganó la carrera, eso como anécdota. Pero el asunto es que los primeros Juegos Deportivos Nacionales, en el 36, se jugaron donde hoy está el Hotel Hispaniola. Cerca de donde tuvo la Feria de la Paz, que hoy es el Centro de los Héroes. O sea, ahí se jugaron, ahí Fondo La Vega se cubrió de gloria, que hasta hoy le ha tocado. Adelante, Facenda, que tiene una intervención.
0: Usted, conocedor de la pelota aquí en La Vega, muchos equipos amateur, la Liga Campesina, que fue parte de su vida, ¿no sentirá La Vega que no hay un estadio donde se juegue en este torneo centroamericano?
1: Muy difícil, porque se ha comercializado demasiado. La política, lamentablemente, ha dañado la juventud dominicana. El deporte ha dañado la política. Sin embargo, ahora puede haber un renacer en el deporte dominicano con el ingeniero Kelvin Cruz, que dicho sea de paso, anunció aquí en La Vega la nueva arena de La Vega, el estadio de béisbol, el mismo, la pista de atletismo, un multiuso moderno. Es decir que yo creo y estoy convencido de que si a la juventud dominicana se le toca una vez más, porque la juventud no es mala, los malos somos nosotros los que hemos desorientado a esa juventud, porque hay mucha desorientación en la juventud. Esa Liga Campesina, había que ver cómo llegaban cientos de miles de personas a los campos. A ver eso, a ver, nadie cocinaba en los campos, todo el mundo iba a jugar, a juego en la mañana, a juego en la tarde. Nadie trabajaba, nadie, los fines de semana eran deportivos totalmente, pero ahora, imagínate, ahora hasta para un torneo de softball llega un 2 en un motor y dice: pero falta uno todavía. Espérense, que falta uno.
3: Eso dicen un Ventú. Ventú va a jugar. Así como le dicen ahora. Pero bueno, retomo del evento que estamos conmemorando en la ciudad de Santo Domingo. Los 25º Juegos Centroamericanos y del Caribe. ¿Ustedes saben cuál es el símbolo de los Juegos? Que siempre es un muñeco que se inventa para los juegos, para que sea simpático, porque la gente tiene que saberlo. Se llama Coli de colibrí. O sea, el pajarito colibrí, ese es el símbolo de los juegos dominicanos, que es un pajarito bullanguero, tiene un canto muy bonito, representa la diversidad dominicana, representa en ese aspecto también lo que nos preocupa del medio ambiente, ¿eh? Por eso tenemos un pajarito como símbolo, y él será el símbolo, él será, ustedes lo van a ver, él va a venir aquí, tiene que desfilar con la antorcha, Coli, que viene entonces de Barrancolí. O sea, Coli el Barrancolí, es como se llama el símbolo del juego. Quise traer esos datos porque es bueno que todos sepamos, enteramos, en qué estamos en el día de hoy. Que no es simplemente salir corriendo con una antorcha por el pueblo, está muy bien, y caerle atrás a los motores, eso está perfecto. Pero esto tiene algo de olímpico, y es ese espíritu que tenemos que imprimirle a este evento. Los veganos tenemos ese compromiso en el día de hoy. Pero la pregunta que yo hacía de inicio del programa, ¿por qué se corre con una antorcha?
0: Cosas que no son para muchachos, son respuestas que se quedan en el vacío.
3: ¿Por qué se corre con una antorcha? ¿Cuál es el sentido? ¿Desde cuándo se implementó eso de correr con un fuego, con una antorcha? ¿Quién inventó eso? ¿Para qué? ¿Por qué? Entonces, eso se inicia. Le doy la bienvenida aquí a Popover, inmortal del deporte, que nos prestigia esta tarde aquí con su presencia y con quien vamos a estar conversando y vamos a estar llevando a conocimiento usted algunos aspectos. Yo decía, Popo, por ejemplo, ¿por qué se corre con una antorcha? ¿Cuándo nace eso? ¿Quién inventó eso? ¿Por qué? ¿Para qué? ¿Cuál es el sentido de correr con una cosa prendida por un hacho por un pueblo? ¿Cuál es el sentido? Bueno, voy a tratar de ser breve para explicarlo. ¿Usted sabe cuándo celebró la primera Olimpiada? Los primeros Juegos, por decirlo de alguna manera. 1374 años antes de Cristo. ¿No está yendo? Súmale los 2000 y pico de Cristo. ¿Desde cuándo se está haciendo Juegos Deportivos como estos? Eso tiene
4: 2700 años.
3: 2700 años hace que se está corriendo. Bueno, entonces, los primeros Juegos Deportivos que se hacen, obviamente todo el mundo sabe que fueron en Grecia, que es la cuna del olimpismo, ¿verdad? ¿Y por qué se llama olimpismo? ¿Y de dónde viene la palabra olimpo? Todo eso son inquietudes que hemos traído a este programa preliminar a lo que es el elemento culminante, que es ya el recorrido de la antorcha. Pero bien, esos Juegos se celebraron en aquella época y siguieron celebrándose en Roma, en Grecia. Entonces, ¿cuál es el sentido del fuego? Prometeo, que era uno de los titanes de la mitología griega, mitología quiere decir que era verdad y que era mentira, o sea, que no sabemos las dos cosas. La recogía Homero. ¿Quién era Homero? Un historiador que recogía las cosas que eran verdad y las cosas que eran mentiras. Vea, yo no estoy hablando de Rubén, ni de personas repetitón, ni de Popo Vera. Estoy diciendo lo que se estilizaba en ese tiempo. ¿Vea? Entonces, él es que recoge eso. Deciden, Prometeo, dice la historia, ¿qué le pasaba a la humanidad? Estaba fría la humanidad, todo estaba oscuro. ¿Le faltaba qué? La luz, el fuego. Entonces Prometeo, uno de los titanes, otro titán era Hércules, ¿verdad? Era de los titanes griegos. Le roba el fuego a los dioses y se lo da a la humanidad. Entonces el fuego parece entonces ser algo divino, algo que el humano tiene que preservarlo y mostrarlo en sus actividades más grande, más significativa. Entonces, ahí comienza el hecho de que para en honor a los dioses, ¿qué es lo que tú vas a regalarle? El fuego. Entonces, si viene de los dioses, ¿no puede venir de un fósforo? Yo no sé cómo van a prenderle aquí, pero ¿cómo lo prendían en Grecia? ¿O cómo lo prenden en las Olimpiadas actuales? Todavía. Ponen un espejo en forma cóncava que está como abollado, ¿verdad? Que está bombado. Los rayos del sol se concentran y se prende entonces la antorcha. O sea, que el fuego olímpico viene de los dioses. Esa es la idea, Popo. Entonces, así se hace y así se ha estado haciendo en las Olimpiadas, por lo menos. Aquí, como no son Olimpiadas, pues tenemos de otra manera de encenderlo. Pero ese es el origen. Entonces, ¿por qué el recorrido?
4: El recorrido viene para darle buenas tardes, para darle
2: y ahí
4: a todas las clases.

0: y que no pasen inadvertidos. Por ejemplo, yo me tocó estar en México cuando los Juegos de 68 y cuando Abebe Bikila se anunció que iba a correr en México, solamente el fuego en los pueblos eran fiestas inacabadas. Todavía se recuerda eso. Y esa es la razón del fuego, llevar luz, llevar amistad, llevar confraternidad, sobre todo la luz.
1: Bien, correctísimo. Pues históricamente lo hicieron con otro propósito. Cuando hacían las Olimpiadas o los Juegos, los griegos, esos eran días en que no se trabajaba. Si se estaba en guerra, había que hacer la paz.
0: La paz de Dios.
1: La paz de Dios. Así era. Qué bueno que lo practiquen ahora como Ucrania y Rusia y toda esa gente. Que tengan ese fuego en su mano. Entonces, había que avisarle a todos los pueblos que eso se iba a celebrar. ¿Y qué manera de saberlo? No tenían. No había radio, no había televisión, no había nada de eso.
0: Sí, pero en ese entonces no había antorcha. El fuego se encendía en el pebetero y ahí permanecía encendido hasta que los juegos terminaban.
1: Inicialmente. Luego, para los fines que yo ya te he señalado, entonces se inventaron, desde luego, las antorchas existían en la humanidad porque con eso las que alumbraban la casa y con eso caminaban, iban por los caminos de noche.
0: Sí, ustedes los viejos.
1: Nosotros los viejos. Entonces, iban por los pueblos con la antorcha encendida a anunciarle que ya se estaba en las Olimpiadas, que ya había que estar en un periodo, digamos, de reflexión, de alguna manera.
0: Oye, quiero estar tan de acuerdo contigo que para los Juegos del 2028 ya están haciendo diligencia en los estados norteamericanos para promover los Juegos. En Las Vegas, ya... Pues ya sea,
1: las apuestas vienen a Las Vegas también.
2: Vamos a ver vamos a darle un saludo acá al ingeniero Alexis Peguero, presidente de la Federación de Asociaciones de Atletismo. Recientemente, ¿verdad?, el Campeonato Nacional de Atletismo, donde Popo Vera fue reconocido y lo tenemos acá esta tarde con nosotros en Aracán, el recorrido de la antorcha de los Juegos, de los 25 Juegos Centroamericanos y del Caribe.
3: Bien, buenas tardes, mi papá Popo Vera, César Arturo Abreu, esa historia, y el amigo, hermano, papá, maestro, profesor, Rubén de Lara Fernández.
4: Ese es mi hermano.
3: Mi amigo Facenda. Fíjate, nosotros nos sentimos más que satisfechos, feliz de ocupar espacio para reconocer lo que ha sido la trayectoria de gente como Popo Vera Mercedes, el cual no solamente ha sido un excelente deportista inmortal del deporte dominicano, sino una persona que fruto del deporte logró prepararse y ocupar posiciones para servirle a la sociedad. Eso es lo que hace el deporte cuando se mira con visión y nos llena de orgullo, muy, muy feliz. Y más de yo tener la oportunidad de dedicarle un evento a un vegano, un ilustre vegano, que nos llena de nosotros de orgullo y satisfacción.
0: Bien. Seguimos contigo con Peguero, pero quiero aprovechar a este hombre, un inmortal del deporte dominicano. ¿Tú lo conoces, esa?
5: ¿Cómo lo?
0: ¿Quién?
5: Dime el nombre.
0: El general Radamés Lora.
1: Y yo lo es que anda disfrazado. Yo lo conozco vestido marinero. Es que lo conozco. Entonces anda con un sombrero, una camisa, con el, es hermosísima camisa, con el escudo dominicano Radamés, ¿eh? Seguro. Qué bueno.
6: Tomarme como vegano a la garabía, la alegría que significa que el país presente una versión hermosa, participativa e importante por la participación de nuestros atletas, que obviamente creo que vamos a superar todos los años las historias anteriores de las versiones de los Juegos Centroamericanos del Caribe.
1: Bueno, Radamés honró la Vega, honró el país. Como tantos veganos, que tú también, Popo, o sea, que nos llena de orgullo y satisfacción ver a Radamés, que está por aquí, ahí, acompañado, que va a correr, dice él. Eso tengo yo que ver. Popo, tú vas a correr. O sea, tú no puedes, Popo, tú estás muy viejito, yo también, ya no podemos correr.

0: Pero a mí puede correr.
1: Pero el judo tiene la particularidad que te da mucha fortaleza.
0: Y mucha fuerza espiritual también. Te entrena en lo físico y te entrena en lo espiritual también. Esa es la importancia de esos deportes.
1: ¿Sabes que a partir de 1896, cuando...
0: La primera Olimpiada. La moderna, las Olimpiadas modernas.
1: Todavía ahí la antorcha se encendía en la pista y no se apagaba más. Esto ocurre en 2828, cuando las Olimpiadas de Ámsterdam.
0: En Ámsterdam. Pero fue en una torre que la prendieron. No la
1: mantuvieron.
0: Pero no hubo antorcha. Simplemente, tú sabes que fue la prendió, ni siquiera un atleta, el encargado de la compañía de gas, que facilitó el gas para prender la antorcha. Ese fue que la prendió.
1: Y en el 36, los Juegos de Berlín, ya empieza a correrse de manera formal.
0: En el 38 con Hitler. Entonces ya viene la antorcha que, desde la pista, con un atleta que enciende el pebetero. Así es.
1: Vivir mucho a veces es malo, pero uno conoce muchas cosas.
0: Sí. Es que el viejo sabe por viejo, no por otra cosa.
1: En el Museo del Comité Olímpico Internacional, donde permanece encendida una luz todo el tiempo. Y te están pasando permanentemente las diferentes carreras que se han dado en el mundo. Una cosa enorme.
0: Sí.
1: Pero el tiempo pasa.
0: Es lo que une los pueblos. Qué bueno que tú has dicho lo de la primera vez, hemos señalado que se usa la antorcha en una olimpiada, ¿verdad? Que es lo que estamos haciendo hoy. Pero que posteriormente a eso ya se recorre. La antorcha es encendida en Europa y tiene que ir a México, por ejemplo, que fue. ¿Tú sabes cómo la llevaron de Europa a México? Porque se la llevan en un avión, explota el avión. ¿En qué época la llevaron?
1: Eso se lleva en bicicleta.
0: Por el mar.
1: En motores.
0: Por el Atlántico. ¿Cómo la llevaron?
1: Por el Atlántico.
0: En un barco, seguro. Porque no podía llevarla en un avión. Entonces, fíjate, le tomó casi 6 meses salir de Grecia para atravesar Europa, para montarse en un barco, para llegar a México.
1: Pero vete más cerca. En los Juegos del 36, corrieron 3,000 y pico de kilómetros.
0: Sí.
1: Se utilizaron 3,000 atletas. Y 3,000 antorchas. Una para cada atleta. Ahora se prende una y...
0: ¿Tú sabes que cada atleta corre un kilómetro, corre. Porque se supone que lo corre en 5 minutos, que eso lo programa. Entonces, la pregunta sería, si a ti te pone a correr y agarrarme, ¿cuál llega primero?
1: En esa época, ninguno de los dos. Entonces,
0: sí. Pero ya dijimos, ya señalamos el por qué la Vega fue llamada olímpica cuando los Juegos Deportivos nos dio el 37. Ya esa parte la cubrimos para que el vegano sepa. Y yo tengo una preguntita. El que practica el deporte es un atleta. ¿De dónde viene el nombre atleta? Pues yo vivo acudillando, yo vivo estudiando.
1: ¿Por el atletismo?
0: No, a ver, atleta, ¿de dónde viene el nombre? Es del griego, eso lo sabemos todos, pero no propiamente del griego, pero viene de un nombre. Grecia tenía como muchas zonas, digamos como provincias. Elis era una de ellas. Había un rey que se llamaba Atleo. Tenía varios hijos y no sabía a cuál legarle el mandato cuando él no estuviera. ¿Qué hizo? Organizó unas olimpiadas y entonces al que ganara la olimpiada le iba entonces a dar el trono. Como era Atleo el que organizaba y el que iba a ganar iba a llamar obviamente a atleta, porque iba a suceder a Atleo. Entonces de ahí viene la palabra atleta, que la hemos usado y la seguimos usando, como todo aquel que practica un deporte, es un atleta.
2: Interesante.
1: Eso es historia.
2: Historia, claro.
0: Paso porque me invitaron aquí.
2: Exacto.
0: ¿Para qué tú crees que me estás pagando los 100,000 pesos? A ti no te están dando nada.
1: A mí no me están pagando.
0: Ah, bueno. Pues ya tú sabes. Entonces, ese es el origen. Toda la vida tiene un origen. Y hay que explicarlo para que la gente entienda bien y lo aprecie. Seguro. Y eso es que yo me he dedicado, Radamel, últimamente a tratar de hurgar en documentos y en la historia para ver el origen de las cosas. Entonces, ya hemos dicho muchas cosas. Aquí dijimos, tú llegaste casi ahora, ¿cuál es la diferencia entre la Vega es olímpica, no es deportiva? ¿Por qué?
1: El olimpismo es una filosofía.
0: Exactamente.
1: Donde bueno, hay.
0: Tú estudiaste tu cosa.
1: No.
0: Una filosofía de vida.
1: Lo que pasa es que tuve una discusión con Charlie Mariotti.
0: Ajá.
1: Y hablamos de esto. Él decía que Bayaguana, Monte Plata, es la provincia olímpica del país. Después lo mejoró y La Vega es la ciudad olímpica.
0: Seguro.
1: Digo, ¿tú sabes por qué? Lo de olímpico, no es por el atleta solamente, era que La Vega era culta
0: y olímpica,
1: pero en una cultura muy elevada.
0: Tú sabes que el griego, hablando de ciudades que son de ambas cosas, en Grecia, donde se origina el olímpico, primero fue olímpico y después culto. La Vega no, La Vega fue culta en los años 1880 y tanto, y después primero fortalecimos la mente, la inteligencia, y después fortalecimos el cuerpo para tener aquello, como que dice, de mente sana en cuerpo sano.
1: Mente sana, incorpore
0: sana. Entonces, fíjate que La Vega lo hizo a la inversa. ¿Por qué? Porque es olímpica. Porque el olimpismo implica cultivar el espíritu, no únicamente el cuerpo. Esa es la filosofía de vida que tú tienes, o sea, no es solamente ser fuerte.
1: Del sombrero. El ingeniero Manito de Pradel.
2: Otro vegano ilustre.
0: Llegó Manito de Pradel, distinguido deportista, tronco también de una familia de deportistas y de inmortales del deporte vegano, también, le damos la bienvenida, que hace su presencia. Fíjate todo lo que hemos hablado aquí, ¿verdad, Radamel? Tú sabías todas esas cosas que estamos...
3: No, para mí me llena de entusiasmo escucharlo. Porque también uno constituye o contribuye a expandir ese conocimiento en escenas donde no se conoce. Y ustedes nos ilustran y por eso estamos dispuestos y contestes a aprender para poder transmitir.
0: Yo, contrario a ustedes, fui muy mal deportista, aunque soy olímpico. O sea, yo no servía como pelotero.
1: A ti, el atleta que entró con la antorcha.
0: Sí.
1: En Alemania.
0: Exacto.
1: No era ningún elemento importante.
0: No.
1: Era solo porque era elegante, así como tú.
0: Sí, sí, sí.
1: Le permitieron entrar con la antorcha.
0: Además, Hitler lo estaba viendo.
1: Claro.
0: ¿Tú te acuerdas del famoso corredor norteamericano que porque era negro?
1: Jesse Owens.
0: Que se discriminaba. Que no debe ser.
1: Y le dejó la mano extendida.
0: Y él
1: cogió tres oros.
0: Sí, sí, exactamente. O sea, que el olimpismo en sí. Pero vuelvo a la pregunta ahora que digo olimpismo. ¿De dónde viene ese nombre?
1: No, de Olimpia, de Olimpo, del Olimpo.
0: ¿Y qué era el Olimpo?
1: Monte, yeah. Y luego la ciudad,
0: una montaña,
1: Olimpia, una montaña
0: que estaba ahí mismo,
1: Olimpia, que estaba ahí.
0: Ajá.
1: Y eso dio origen, dio motivó a que con los juegos que se hacían desde allá atrás, que empezaron por ahí, se llamó Olimpia.
0: Pero ¿por qué razón le dedicaban los juegos al Olimpo? ¿Qué importancia tenía el Olimpo para dedicar esos juegos? Porque primero había dedicado al Partenón de Atletas de Atenas. ¿Por qué se lo dedicaron a la montaña?
1: ¿Por qué?
0: ¿Qué de particular tenía esa montaña? Exactamente. Tú ves que me sabes, tú ves. Era donde vivían los dioses del Olimpo. ¿Cuántos dioses vivían en el Olimpo? El primero era Zeus, lo sabemos todos.
1: Sin embargo, la primera antorcha, no se encendió por Zeus, fue por otra persona.
0: Exacto. Entonces, a terminar la información, eran 12 dioses. 12 dioses. Entonces, esos dioses vivían en el Olimpo y a ellos le dedicaban los eventos. Por eso viene el nombre del Olimpo, o las Olimpiadas, que era la ciudad olimpia que estaba...
1: En ese entonces, ¿cada cuánto tiempo se hacían los Juegos?
0: Básicamente eran 4 años, después dejaron de celebrarse por un tiempo largo, se retomaron nuevamente, o sea, estaba de manera, digamos, variable, ¿no? Era, bueno, ahora mismo los últimos Juegos Centroamericanos fueron el 23, o sea que hace apenas 3 años.
1: Sí, porque es que cuando se pasa un periodo, se celebran, hay que continuarlo para celebrarlo en breve.
0: Así mismo es.
1: Sí. Para garantizar la continuidad.
0: Los próximos Juegos Centroamericanos, los que estamos hoy festejando, son el 30.
1: No, y por la Guerra Mundial también.
0: Ahí se interrumpió todo.
1: Ahí se interrumpió todo.
0: Hasta que Londres lo retomó. Entonces, esa historia del deporte es interesante. Tiene muchos datos que hay que buscarlo. Me han puesto a revisar a mí todas estas cosas, ¿verdad?
1: Entonces, pues yo pude haber revisado, pero yo lo supe anoche.
0: Y yo lo supe. Yo también, igual que tú. A mí me llamaron anoche para decirme que iba... Que me llamaron para decir que iba a transmitir a transferir la antorcha para alguien más, para que lo tomáramos en cuenta y todo eso. Entonces, vamos a dar una oportunidad a Rubén, que lo hemos dejado ahí un poquito. Popo es muy absorbente. Popo no quiere aflojar el micrófono. Vamos con Rubén de Lara, que tengo que nutrirnos de Rubén.
2: Adelante con Rubén. Mientras tanto, seguir con Alexis Peguero.
0: Con Alexis Peguero.
2: Que nos sigas hablando realmente de este evento, lo que significa Valer como presidente de la Federación Internacional de Atletismo.
4: Fíjate, yo me alegro sobremanera que el pueblo de La Vega se haya vestido de lo que es una ciudad olímpica. Esto es un acontecimiento que La Vega hoy ha puesto de manifiesto lo que es, en verdad. Una ciudad que por todos lados sus habitantes irradia lo que es el deporte, una ciudad que es ejemplo en lo que es la parte de la cultura, en lo que es la parte del deporte. Es una de las ciudades icónicas de nuestro país. Y entendemos que ahora que tenemos un ministro también, esto se pone de manifiesto. A través del recibimiento de la antorcha, reanima más lo que son a los deportistas y a lo que es a nuestro pueblo. De verdad, lo felicito por esta iniciativa de por lo menos llevarle la información al pueblo, que hoy se ha desprendido para venir y darle el apoyo y ese calor al deporte dominicano, con mira lo que son la celebración de los Juegos Centroamericanos y del Caribe. De verdad.
2: Gracias al ingeniero Alexis Peguero y continuamos con el príncipe Ramón de los Fasana, que veo que está bien acompañado. Adelante,
5: gracias,
2: príncipe.
5: Gracias, Andrés. Aquí tengo a una amiga de hace muchos años, pero sus funciones, su compromiso, no me permiten verla con frecuencia. Mi querida Luisa, buenas tardes.
6: Porque tú no quieres, buenas tardes, porque si tú quisieras me viera todos los días. Lo que pasa es que la vejez pone a uno que se aleja de la gente que lo quiere verdaderamente.
5: Luisa, esta fiesta del olimpismo en La Vega, ¿para ti qué significa?
6: Contenta. De verdad que un gran orgullo de estar recibiendo esta antorcha en nuestra ciudad olímpica, una ciudad de grandes deportistas que han jugado un papel en nuestra historia del deporte de la República Dominicana. Estamos aquí al iniciar esta jornada de recibir la antorcha olímpica. Haremos un gran recorrido para honrar el atletismo vegano. Aquí estoy cerca de don Rubén Lara, una gloria del deporte vegano. Estamos también aquí cerca de Pongo Vera, de don César Arturo, y verdaderamente es un orgullo para La Vega estar en esta tarde recibiendo esta antorcha. Agradecer al presidente Luis Abinader por siempre distinguirnos y hacer posible que prontamente vamos a tener un complejo deportivo como pocas provincias lo tienen. Así es que también agradecer al ministro Kelvin Cruz por estar siempre pendiente de lo que es el deporte en nuestra provincia de La Vega, en todo el país, pero específicamente en nuestra provincia de La Vega.
7: Gracias, Luisa, por estas palabras para Radio Santa María. Bien, seguimos aquí en esta fiesta. En esta fiesta del olimpismo en el municipio de La Vega, y aquí ahora vamos a conversar un poquito con el padre Coalo. El padre Coalo tiene un recorrido que hacer. Vamos a ver si cumple con esa meta. Padre Coalo, saludo.
8: Bueno, saludo a todos los amigos.
2: Dice Rubén que Coalo no está ready.
8: Nosotros siempre estamos ready porque deporte es salud. Y mira,
7: ¿cuál es la meta que le tocaba?
8: La meta, pues, voy a iniciar primero dando la bendición para que estos juegos sean una bendición, no solamente para La Vega, sino también para todo el país y todo el continente. Y en segundo lugar, pues vamos a caminar para mostrar con esto que estamos, somos un pueblo que camina, ¿verdad? Que lucha, que trabaja y que espera por lo mejor.
7: El cual, esta es una fiesta, la gente, cuando llegué aquí no había un alma y ya los veganos están dando apoyo total.
8: Mira, es que La Vega se llama Ciudad Olímpica y el próximo año vamos a celebrar los 90 años de la Ciudad Olímpica, de la declaración de La Vega como Ciudad Olímpica. Yo estoy llamando, estoy aquí al lado de tres grandes hombres de aquí de La Vega, como es don César Arturo, el Popo, y aquí, y le estoy diciendo que tenemos que trabajar para enarbolar esa dimensión olímpica de nuestra ciudad.
7: Gracias, padre Juan. Ingeniero, ¿se está acercando la antorcha?
9: Así veo, simplemente repetir.
2: Salió Popo.
9: Mira, Popo va para allá, pero repetir lo que estamos festejando, que es la celebración en la ciudad de Santo Domingo del 24 de julio al 8 de agosto de los 25 Juegos Centroamericanos y del Caribe, con la participación de 37 países en 40 deportes y en 57 disciplinas deportivas. Y La Vega recibirá aquí los equipos de fútbol en el estadio de fútbol nuestro para que todo el mundo venga a verlo y aplaudirlo, pues somos parte integral de lo que son estos Juegos Deportivos.
2: En el 86, los 15 Juegos Centroamericanos y del Caribe, en la Barranquita de Santiago, también hubo el recorrido de la antorcha acá en La Vega.
9: Siempre lo ha habido. Ya yo dije que era una... Ya vamos a partir, ya están llamando, así es que se hace difícil la transmisión porque nos arropan con el sonido.
2: No, ya el ambiente aquí está, mucha gente, difícil, ¿verdad? Continuar escuchando estos datos históricos, dando el ingeniero César Arturo Abreu, por lo que vamos, ¿verdad?, a sumarnos a lo que es la antorcha. Vamos a seguir, pues, con lo que es este recorrido de la antorcha. Tenemos aquí a Mauricio, el Buche. Cumpleaños hoy, Buche. ¿Cuántos años cumple? 55 años cumple Mauricio Buche, un atleta también. Así que, atención al Príncipe Ramón Durán Facenda, dile que esté atento al Príncipe Ramón Durán Facenda, que anda con el otro micrófono para que definitivamente nosotros saber cuando esté listo allá. Así que adelante, Príncipe.
7: Gracias, Andrés. Estamos aquí ya en la calle esperando, ingeniero. Parece que está bien cerca la antorcha.
9: Está el sonido aquí que nos arropa un poquito, pero esa antorcha lo que es que va por todos los barrios, inclusive los que están en la periferia, porque lo que queremos es que su luz, que el entusiasmo que implica tener la antorcha en manos, que lo van a tener muchos deportistas veganos, ser pasado de mano en mano para ir iluminando. Sí. siguiendo esta antorcha, que es que va a iluminar. Ya están avisando, el padre Cualo va a decir la iluminación. Vamos a hacer los micrófonos.
7: Bueno, sí, pero un colorido amarillo, amarillo mamé con rojo. Nos vamos a acercar ya a la parte donde está parte de este equipo de trabajo, el Francisco. 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
10: Vamos a alinearnos a los diablos tobuelos. Estamos transmitiendo en vivo a través de Radio Santa María, 590M y 97.79FM. Estamos transmitiendo en vivo. Por favor, al grupo de Diablo Cojuelo, por favor, pónganse de este lado, que vamos a comenzar inmediatamente. El grupo de baile de Ucatesi también, porque desde que llegue la antorcha con las palabras de la alcaldesa, que es quien la recibe, en nombre de las autoridades, y llegamos todos al final al Parque Duarte, y allá tendremos un acto con la señora gobernadora, con las autoridades. Aquí tenemos al diputado José Luis, tenemos a la presidenta de la sala capitular, la gobernadora y la alcaldesa, que son las presidentes del comité organizador con quien hemos trabajado, a la policía, a la DGC, a Fernando Teruel, a Luis López, inmortales del deporte, Andrea Hernández, María García, muchas personalidades, a Federico Pérez, quien es el director regional de educación, a Dani, director operativo, a los regidores, aquí el director regional del Ministerio de Deporte. Entonces, por favor, el grupo de baile de Ucatesi, que se nos acerque, por favor, aquí junto con los del los Diablos Cojuelos. Ay, me perdón, sí, déjame mandarlo a buscar. Joselito, Joselito, ven. La búscate la bandera que están adelante en la milipeta. Corre, trata de la mitad. Estamos transmitiendo en vivo y yo hablando de la bandera. Padre, por favor, acompáñenme allá al centro, que usted está diciendo la invocación. Vamos a ver. Vamos a ver. Vamos a ver ahora. Agradecemos a todos ustedes, a los comunicadores. Cuando vayamos a bailar, entonces nos dan el espacio para Fernán, que es inmortal del deporte y viceministro también. Acá hay Lenny Reynoso, también inmortal del deporte. Nosotros, muchas personalidades, dirigentes deportivos, comunicadores, en este acontecimiento. Los propulsores, los empresarios, todo el que va a correr, que por favor se acerque. Vamos a ver. Sí, vamos, acaba de llegar. Acaba de llegar y le vamos a dar un fuerte aplauso a la delegación del comité organizador que trae

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1: Bien, príncipe, aquí estamos en el acto protocolar de lo que será el salido de la antorcha. Tenemos aquí a Mauri Diloné, que nos está ayudando aquí, que aprovechamos para saludarle definitivamente. Y aprovechamos para preguntarle qué tal te sientes de sentir acá lo que es la antorcha de los 25 Juegos Centroamericanos del Caribe acá en La Vega en el día de hoy.
2: Buenas tardes, colega. La verdad que es un orgullo para nosotros como veganos recibir esta antorcha de los Juegos Centroamericanos y del Caribe, a sabiendas de la preparación que ha tenido la República Dominicana para recibir tantos atletas, gracias al ministro Kelvin Cruz, a José Luis Bautista en el Olímpico y a Francisco Peguero. Y se oyen cosas que ustedes no saben.
3: Miren, ahora con la llegada de la antorcha vamos a hacer el de que lo va a estar. Vamos a hacer. Ven acá, por favor. ¿Cuántas? Esa nada más. No, pero no, rate más, busca más. Repártale a todo el que esté aquí. Repártale a todo el que...
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1: Llega acá el doctor Fausto Walden, cardiólogo. Y siguen llegando personalidades. Acá vaya Fernando Teruel, inmortal de deporte dominicano. También a Jochi el Potro, Pancho Motor y otras personalidades que se siguen sumando.
4: Bien, esta transmisión, muchas personas, Andrés. Ya el pueblo vegano se está sumando a este recibimiento grandioso.

0: encargado del recorrido de la antorcha. Bueno, ya vamos a comenzar. La antorcha ya está aquí. Vamos a, con la nota del himno nacional, a iniciar. Después el padre Francisco Jiménez Cualo hará la invocación. El grupo de baile de Ucatesi, gracias al decano César Canela, a Yané y el grupo, nos van a bailar aquí en la calle. Ojalá que llueva café en el campo, ¿verdad? Y luego el grupo de Los Diablos Cojuelos también nos hará una presentación aquí. Y entonces la alcaldesa le entregará la antorcha cuando la reciba a Porfirio Vera Merced, inmortal del deporte. ¿A la hacemos ya? Ok. Me dice el coronel que mejor hagamos el himno allá, al final. Entonces, vamos a comenzar con la invocación, la bendición del fuego olímpico que nos bendice hoy aquí en la Vega. Vamos a pedirle al padre Francisco Jiménez Cualo, vicerrector ejecutivo de la UCATESI, que nos haga esta bendición especial. Saluda la presencia también de César Arturo Abreu, inmortal del deporte y gloria de República Dominicana. Luego entonces, del grupo de baile de UCATESI, Diablo Cojuelo, entregará la antorcha. Pancho, Nano, venga, Valenín, los propulsores también aquí. Nos ponemos en actitud de oración.
1: En el nombre del Padre, y del Hijo, y del Espíritu Santo.
0: Amén.
1: Señor Dios de toda vida y Creador de este mundo que nos diste por casa, hoy encendemos esta antorcha, caminamos con ella, que su fuego no sea solo de competencia, sino fuego de hermandad, de respeto y de esperanza. Bendice a cada atleta, a cada familia, a cada voluntario que camina con esta luz. Que recuerden que ganar no es solo llegar primero, sino compartir el camino, alentar al que se cansa, tender la mano al que cae, celebrar el esfuerzo de otro como si fuera propio. Que esta antorcha nos enseñe que somos más fuertes juntos que separados, que el compartir supera al competir, y que la meta sea un pueblo unido, una Vega unida, un país unido, no solo un podio. Bendice a nuestra ciudad de La Vega y bendice a todo el país y a todos los jóvenes. En el nombre del Padre, y del Hijo, y del Espíritu Santo.
0: Amén. Vamos a dar un aplauso a Dios que está con nosotros. Mora, general, Mora. Ay. Vivir la. Todo de este lado hacia atrás, por favor. Todo ya. Cortar, y después de que Amparo la reciba, viene el grupo de baile y no hay espacio para ni para la antorcha. Por favor, empujen hacia atrás. Por favor, a los periodistas, comprendan esto. Sí. A ustedes, por favor, echen un poco más para atrás. Por favor. Sí, tienen que echar un poco más para atrás, un poquito para atrás, por favor. Por favor.

Estamos hambriendo para hacer eso. Y ahora sí, con el aplauso de todos nosotros, los deportistas de corazón de la Ciudad Olímpica, recibimos a la mascota de los Juegos Santo Domingo 2026 y a la antorcha, el Fuego Olímpico. Juego Centroamericano y del Caribe. Se la entrega a Porfirio Vera Mercedes. Cógela, Popo. Y luego se la entrega a Rubén de Lara. Amparo al lado ahí. Amparo ahí. Luisa. Ahora se la pasamos a Rubén de Lara Fernández.

0: vivo por Radio Santa María. Estamos transmitiendo en vivo por Radio Santa María el acto de recibimiento de la antorcha de los Juegos Centroamericanos y del Caribe. Ahí están. Ahí está el recorrido de la antorcha. Ahora todo el mundo hacia atrás. Rubén, no, espérese, Pablo. Pablo, espérese.
1: Muy emotiva esta parte. Le salieron las lágrimas en este momento tan especial, claro, es que recibiendo la antorcha.
2: Se vive la emoción de los centroamericanos y del Caribe. Es normal el alboroto, que se rompa el protocolo. Siempre es normal a la hora de vivir la emoción. Vea que es aquí.
1: Momento.

0: más sano que hay en la... de atletas dominicanos, en especial de los que nos van a representar de aquí de la provincia de la... sobre todo con mucha pasión a representar a la provincia de La Vega y el país.
1: Un enfermo con el deporte. Y Estudio 97.9 en esta fiesta gigante.
2: Fiesta de carnaval, Domingo está gozando, Domingo el almogenado, ¿qué te ha parecido eso?
3: Tú sabes que La Vega, cuando se trata de estos eventos, pues se enaltece, se crece. De una forma u otra. De cuán importante es. O son. Del 2003 hace
1: otro viejo de la crónica,
4: recibir esto aquí para todo lo que sentimos y amamos el deporte es algo grande. La Vega está de gusto y todo
1: sientes,
4: es una día tremenda y cuando esos días pueblo bailar. De seguro, cuando estas imágenes lleguen a otra parte, a otro pueblo, van a decir, no, esa es la ciudad olímpica.
1: Gracias, Kaki, gracias.
2: Tenemos aquí a la...

0: estuvimos con ella. Mi querida, saludo. ¿Cómo te sientes aquí luego de esta actividad?
1: Excelentemente bien. De verdad que ha sido una actividad maravillosa. Aquí, porque nosotros seguimos. Vamos a terminar allí en el Parque Duarte, si Dios lo permite. Pero ha sido muy concurrente. La gente se ha sentido muy bien. Y el protocolo lo hizo muy bien también.
0: Gracias, Alba. Muy bien. Bien, oyentes de Radio Santa María, estamos en vivo transmitiendo. Maestro, ¿qué hay? Maestro, saludo.
2: De fiesta, hoy estamos de fiesta en la provincia de La Vega recibiendo el fuego de los Juegos Centroamericanos. ¿Y por qué de fiesta? Porque somos una ciudad culta, olímpica, carnavalesca y sobre todas las cosas con una mente sana y la combinación fue perfecta. Educación y deporte, la fórmula ganadora.
0: Federico, ¿vas a caminar?
2: Sí, voy a caminar, lo que pasa es que no me han dejado salir.
0: ¡Qué bien! Amigos, aquí en vivo, en este día de fiesta, a través de Radio Santa María, don Edison Adame.
3: ¡Ay, santísimo! ¡Qué placer compartir contigo, Ramón Durán Facel y toda la gente de Radio Santa María! Como siempre, nosotros las actividades deportivas en este día, la fiesta del deporte con la visita de la antorcha de los Juegos Centroamericanos y del Caribe Santo Domingo 2026, que nos visite la Culta Olímpica Ciudad de La Vega y un recibimiento también importante para que nos recuerde que nosotros, además de olímpicos, representamos la categoría del deporte de la República Dominicana, donde en el 1937 logramos los mejores resultados de esos Juegos Florales, donde no fuimos nosotros como región norte, sino también parte fundamental de algunas otras regiones, como el Distrito Nacional, donde también habían delegaciones veganas. Y la verdad es que ha sido impresionante la presencia hoy, que va a comenzar a recorrer todo lo que es esta hermosa ciudad de La Vega.
0: Eso, ¿conoces tú la forma de cómo se escogieron los atletas para llevar la antorcha?
3: Mira, hay unos procedimientos, las asociaciones enviaron a la Unión Deportiva Vegana y al comité que estuvo encabezado también por la Gobernación Civil Provincial, la gobernadora Luisa de la Mota, la alcaldesa Amparo Custodio, Francisco Peguero de la UDB y el Miguelito Adames, quien es el presidente, el director provincial de deporte. Se le enviaron la comunicación de las asociaciones, los que posibles candidatos, pero al final de la jornada hubo que hacer recortes porque la logística no fue suficientemente ideal, pero la verdad es que ha sido una gran expectativa lo que tenemos en La Vega hoy.
0: Sí, esa alegría que se ha sentido desde las 2 de la tarde aquí en el Complejo Deportivo Vegano, demuestra que sí, que La Vega es ciudad olímpica.
3: Y hay que destacar, y yo creo que hay que hacer mención obligatoriamente, de que en una de las reuniones que se hizo, el buen amigo Domingo Genao, que por cierto está aquí al lado de nosotros, fue el que propuso que se declarara de regocijo municipal, se motivara a la alcaldesa para que se decidiera colocar el día de la tarde de regocijo municipal, y eso hay que hacer mención de que Domingo Genao, atención a la gente que está en su casa, que no fue a trabajar en la tarde, debe agradecerle a Domingo Genao que fue declarado de regocijo municipal la tarde del día 8 de junio, es decir, del día de hoy, para que todo el mundo pueda vivir la hermosa actuación de lo que es la actividad de este recorrido de la antorcha, donde también hay propulsores, hay dirigentes deportivos, hay empresarios, y hay que también destacar que ellos forman parte también del deporte, porque son los que motivan, son los que dan el aporte para que se pueda realizar las actividades deportivas, que son muy costosas, algunas de ellas, tienen un costo extraordinario, pero sobre todo, entendemos nosotros que es importante seguir apoyando el deporte, seguir apoyando a la juventud, que es un compromiso que tenemos entre todos.
0: Lamentamos que Amparo no pudo hablar, está afectada.
3: Amparo tiene un problema de salud, de la garganta. Y no ha podido hablar. Y eso ha sido reiterativo, quizás por el estrés de trabajo. La verdad que debemos destacar que es una mujer que ha tenido que trabajar bastante para lograr algunas cosas en cuanto a la municipalidad se refiere.
0: Bien, muchísimas gracias, amigo Edison. Gracias. Domingo Cruz.
3: Gracias
0: también.
3: A usted. Gracias a usted, Mar.
0: Radio Santa María 590M, Estudio 97.9, han transmitido la parte central de esta actividad. Quiero agradecer a este equipo que hemos formado, el ingeniero César Arturo Abreu, Porfirio Vera Mercedes, Francisco Peguero, Amparo, pero no pudo hablar, Andrés Nicolás Alejo. Amigos, esta es Radio Santa María apoyando el olimpismo y la llegada de la antorcha de los Juegos Centroamericanos y del Caribe. Gracias, Elcito. Gracias, José Nicolás Perdomo, por acompañarnos en este trabajo.

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1: 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Respetar la propiedad intelectual es creer en nuestra gente y construir una nación que honra y protege su cultura.
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